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1: Arrancamos el conteo más duro de la música mexicana, donde todos quieren estar y en el que solo los más importantes logran permanecer o posicionarse en los primeros 10 lugares en esto que se llama El Tope. Soy Cintia Urías y te invito a que conozcamos juntos qué rolas conquistan lo más alto de nuestro conteo esta semana. Así que, ¡comenzamos! 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

0: Arrancamos nuestro conteo con este chamacón que siempre nos da de qué hablar, ingresando a nuestra lista, y se trata de Natanael Cano con este tema que se llama Mar Azul. Y les cuento que el Nata volvió a encender las redes sociales, y es que ahora resulta que el rey de los corridos tumbados ya le dio carpetazo definitivo a su historia con su ex, ¿se acuerdan? De Marisa Blanco. Bueno, dicen que ahora sí, por lo menos ya hasta se dejaron de seguir en Instagram. ¿Será que es una realidad o eso nos quiere hacer creer? No lo sé. Lo que también sorprendió es que al subir un video haciendo pedazos su propia camioneta, porque según ya no le gustaba el color, la gente empezó a especular mucho más. Y para rematar el show, lanzó la pregunta del millón, anunciando que busca una nueva nena para consentirla con camioneta del año y con buenos lujos. A ver, muchachas, ¿quién se apunta para que el Nata la consienta? En lo que llega a la lista de las apuntadas, qué bueno que escuchamos al Nata aquí en la posición número 10 con Mar Azul.
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0: Vámonos con el lugar número 9 de nuestro conteo. Mis muchachones de la arrolladora Banda de Limón bajaron una posición esta semana, pero lo importante es que aquí siguen, firmes, luchando por mantenerse en los primeros 10 lugares más populares de la música. Los triunfos para ellos no paran. La volvieron a romper en grande al registrar un tremendo lleno en las fiestas de octubre en Guadalajara, donde el público tapatío aplicó la arrollaterapia y cantaron absolutamente todas sus rolas de principio a fin con una gran energía. Así que qué chulada de fiestas se vivió, súbale al volumen porque ellos son la arrolladora Banda de Limón con Fracaso Seguro en la posición número 9 del tope.
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2: 9.

0: Después de escuchar a la Arrolladora, vámonos a enlazar, ¿les parece? A diferentes ciudades del país en esto que se llama Encadenados. Aquí tenemos la oportunidad de escuchar a todos nuestros compañeros de la mejor en cadena nacional. Adelante, chicos.
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2: ¿Qué onda, amigos del tope? Les saluda Pepe Cota el Potro de la mejor 100.5 Veracruz. Y les cuento que el mero mero, Pepe Aguilar, viene con todo y anunció su gran show sinfónico Hasta los Huesos. Para este próximo 6 de noviembre, en Aguascalientes. Y no viene solo. Oigan, se va a hacer acompañar por la Orquesta Sinfónica de Aguascalientes y el Mariachi Zacatecano para elevar el mariachi a otro nivel. Promete ser una noche inolvidable que va a hacer retumbar a todos. Para el tope, Pepe Cota el Potro, desde la mejor 100.5 Veracruz.
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3: Familia del tope, les saluda Enrique Félix, el mazapán de la mejor 103.3 Mexicali. Y oigan, agárrense porque esta noticia sí que cayó como balde de agua fría para toda la plebada. A través del comunicado oficial, el equipo de Tito WP anunció la suspensión de hasta nuevo aviso de todas las fechas ya anunciadas de su gira, la People Tour, por motivos ajenos al artista y a su equipo. Informaron que todos los boletos comprados serán reembolsados en los mismos puntos de venta donde se adquirieron. El equipo agradeció el cariño de los fans y prometió seguir trabajando para regresar pronto a los escenarios. ¡Aguardar paciencia! Les saluda Enrique Félix el Mazapán para el tope desde la mejor 103.3 Mexicali.
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4: ¿Qué onda, plebes? Habla su compañero y de la mejor 104.1 FM, Culiacán. Les platico que el doble P tiene a todos con la sospecha al máximo. Resulta que Peso Pluma volvió a encender las alarmas en redes sociales sobre un posible regreso a México tras dejar un par de comentarios misteriosos en Instagram. El cantante puso y mil veces arriba el Atlas, junto con emojis de una casa y la palabra soon, o sea, pronto. Recordemos que han pasado más de 2 años desde su última presentación en el país allá en septiembre de 2024 en el área de Monterrey con su gira Éxodo. ¿Será que ya nos está preparando una gran sorpresa en tierras mexicanas? Para el tope le saludó Johnny de la mejor 104.1 FM, Culiacán.
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0: Amigochos, gracias. Gracias sobre todo por actualizarnos con todo lo que está pasando en la música mexicana. Con la música, pero también con el mitote que nos gusta. Un saludo muy especial a todos los radioescuchas que todos los días nos siguen a través de La Mejor FM. Oigan, y quiero aprovechar para recordarles que el tope no solamente se escucha, recuerden que ahora también lo pueden ver. ¿En dónde? Pues muy fácil, en nuestro canal de YouTube. Ahí nos encuentran como La Mejor. Nos pueden seguir y también desde ahí puedes apoyar y comentar cosas y lugares de tus artistas favoritos. Así que nosotros continuamos. ¿Y les parece si nos vamos con la posición número 8?
1: 8.

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1: Así es, ya los escucharon por segunda semana consecutiva en El Tope. Ahí estuvo Grupo Firme con esto que se llama Al Final del Día y se colocaron en el puesto 8. Por cierto, mi querido Edwin Cass salió a aclarar los rumores sobre su apoyo a su gran amigo Eze Pérez en el reality de La Casa Más Famosa de México. Y esto porque muchos decían que la agrupación que le habían metido lana, que tenían bots para impulsarlo, pero ya Edwin aclaró de una forma muy clara y contundente que no invirtió ni un solo peso, demostrando que su respaldo fue puramente de compas por la gran amistad de años que los une. Así que, oye, ¿quién no quiere tener un amigo como el Edwin Cass? Yo sí, Edwin, apúntame.
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1: Llegamos al peldaño número 7 y mira nada más qué gusto tener de regreso aquí en nuestro listado a este señorón, el poeta del amor Pancho Barraza, quien anduvo de manteles largos y tirando la casa por la ventana con su exitosa presentación allá en las fiestas de octubre en Guadalajara. Ahí, como es de costumbre, registró un sold out impresionante con el recinto hasta el tope, como nosotros. Pero bueno, fue un espectáculo inolvidable de primer nivel, acompañado por sus bailarinas, por sus invitados, porque tuvo a la Adictiva, al Flaco, puso a todo mundo a cantar de principio a fin, y nos encanta que esté aquí en la posición número 7 esta semana con esto que se llama El Terco, Pancho Barraza.
0: 7.

0: estrenando nuestros artistas favoritos en esto que se llaman los modelos recientes del tope.
1: Si se trata de estrenos, somos los primeros. Esta semana en el tope llega un modelo reciente.
0: Mis lágrimas, el compa Steve con Adriel Favela.

0: al diablo mi orgullo, banda machos. Mi morena, Regulo Caro.
1: No tengas pena, mi morena, vamos platicando.
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0: Oigan, vámonos a un corte comercial después de escuchar, de cantar, de bailar, de enterarnos de todo. Pero, hey, te recuerdo a ti que me escuchas a través del tope, acuérdate, no nada más nos escuchamos, también nos vemos. Te vas a YouTube, te metes y le pones la mejor, así nos vas a encontrar y ahí pues nos puedes apoyar a través de tus comentarios, suscribiéndote y dándole like. Yo soy Cintia y regreso con más en el tope de la mejor.
2: No te vayas. Estamos a punto de conocer.

0: conducido por Cintia Urías. 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Vamos a un corte comercial.
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0: conocido por Sin Teorías. Desde
1: Celaya, Guanajuato.
2: Torreón, Coahuila. Poza Rica, Veracruz.
3: Ensenada.
4: Torreón. Hermosillo.
5: San José, Costa Rica.
6: Manzanillo.
7: Tuxtepec, Oaxaca.
8: Mexicali.
9: Acámbaro, Guanajuato.
10: Colima.
11: San Luis Potosí.
12: Tampico.
13: Guapuapo.

Ya estamos de vuelta, qué bueno que continúas con nosotros. Gracias, oye, por continuar aquí. Estás escuchando El Tope, el conteo más impactante que semana a semana reúne las 10 canciones más prendidas de la música mexicana. Y ya se la saben, ahora El Tope no solo se escucha, también se ve. Vas a decir, ya lo dijiste en el bloque anterior, Urias, no importa, te lo vuelvo a decir. Te vas a YouTube, te metes a la mejor, te suscribes, le das like y ahí estarás, no solamente escuchando El Tope, sino también viéndolo. Pero si nos acabas de sintonizar y dices, pero ¿qué más hay? No te preocupes, aquí tengo el recuento. Yes. Mar Azul, Natanael Cano. 9. Fracaso Seguro, La Arrolladora. 8. Al final del día, Grupo Firme. 7. El Terco, Pancho Barraza. 6. El Culpable, El Fantasma.

0: Consecutivas en este mismo lugar, y les cuento que Edén Muñoz anda más que contento porque arrasó 4 nominaciones en los premios Hit, y qué orgullo y qué nivel de artista. También arrasó en Saltillo, pero ay, con un llovidón que les pegó por allá, pero nadie se rajó, Edén menos, y estuvo cante que cante hasta el final. Pero déjenme contarles que Alfredo Olivas por lo pronto anda haciendo también lo propio, que es cantar, presentarse en el palenque de las fiestas de octubre acompañado en el escenario de Moy Bobadilla, poniendo a cantar y a gozar a todo el palenque de principio a fin. Así que felicidades a estos dos señorones que mantienen macizo el lugar número 5 aquí con Recuerdos en Común.
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0: Ya llegamos y agárrense porque estamos en el peldaño número 4 de este conteo, y aquí llega dominando con todo Luis Ángel el Flaco con el tema Aventurero. Y es que quien ya se está preparando con todo para su gran fecha es este próximo 23 de octubre en el Auditorio de Cholula, Puebla. Esta gira directo al corazón, donde va a interpretar éxitos como Dile a tu Orgullo, Mi Último Deseo, No Llegue el Olvido, Si Se Quiere Ir, bueno, todas las canciones que canta en el repertorio el Flaco. Eso no es todo, también viene música nueva. En entrevista compartida que está trabajando en su nuevo disco, que va a combinar los sonidos de México y, ¿de dónde creen?, de Colombia también. Y si usted lo sigue en redes, ya sabrá que también anda con todo en las famosas frutinovelas junto a su gran amigo Alfredo Olivas. Así que váyanse directito a su Instagram para que vean el desenlace. Así que aquí los dejamos con el Flaco, que está en la posición número 4 del tope.
1: 4.
2: Esta canción va con mucho cariño y con mucho respeto hasta el cielo para nuestro aventurero Jason Jiménez.

0: Quiere decir que no es la arrolladora de siempre.
1: No.
0: Es la arrolladora universal, porque tenemos de todas las nacionalidades. O sea,
2: arrolladora.
0: Se aburren de ser arrolladores y se convierten en arrolladores. Ahora son argentinos.
2: Pero no me la conté, gordito. ¿Cómo está? ¿Cómo anda, papo?
3: La verdad es que estoy muy emocionado por estar esta tarde aquí. Es la primera vez que nos toca estar con una mujer tan importante, una celebridad tan importante como lo que viene siendo representando a la señorita Cinta Urías, que tuvimos el gusto de estar con ella y de platicar un poquito en la casa de los famosos.
2: Ah,
3: la
2: bueno,
3: verdad que fue una experiencia impresionante. Yo soy de Rosario, donde nació Messi.
0: Oigan, díganme algo, ya viene la próxima Arena Ciudad de México, el próximo 23 de octubre. De repente fue de volada que entramos en medio de octubre, no sé si les está pasando a ustedes, que fue como, ¡órale!
1: Ay, no, ya vienen los regalos de los niños otra vez.
0: Y luego vienen los regalos de los niños, pero luego vienen las vacaciones, entonces la vida es así.
2: Yo no tengo hijos.
0: 23 de octubre, no.
3: Yo espero no tenerlos.
0: Yo también espero que no los tengas porque eres muy chiquillo. Pero bueno, ¿qué están preparando para el 23 de octubre especial para todo el público que obviamente quiere saber? ¿Puede adelantar algo?
1: Sí, sí podemos adelantar. Mira, para empezar, yo creo que queremos hacerlo tradición, que la arrolladora toque en la Arena Ciudad de México y que toque 4 horas. Lo hemos hecho ya 2 veces, ya logramos llevar a las 4 horas y yo creo que esta vez no va a ser la excepción, ¿no? La verdad es de que también para meter tantos años de éxitos en poco tiempo está difícil, la verdad. Entonces, lo tratamos de ampliar poquito, 4 horas creo que es suficiente. Son más o menos como 100 canciones las que vamos a poder meter. Que al final de cuentas eso va a la gente, ¿no? A divertirse, a escuchar las canciones. Y yo creo que la mejor manera de agradecerles que compren sus boletos, que todavía quedan algunos boletos para que vayan a comprarlos, pues es de perdido tocando la canción por la que va, ¿no? Que hay mucha gente que de repente llega y dice, ay, es que no me tocaron mi canción, etcétera. Pues que son muchas, es complicado. Pero vamos a hacer el esfuerzo de verdad por complacerle la mayoría de canciones que sabemos que les gustan.
0: Y aparte de la Arena Ciudad de México, ¿cómo van a cerrar? ¿O qué planean para cerrar este año?
3: De hecho, en octubre tenemos varias fechas muy buenas, importantes. Cerramos el 30 en Mexicali, en el Palenque del FEX, y el 31 en el Toros Mobile Park en Tijuana.
0: Ay, me encanta ese lugar.
3: Cerramos con fechas muy importantes este mes, entonces ya, pues ahí nos vemos para toda la gente de Mexicali y para Tijuana ya huele a comida china.
0: No, comida china no te hagas. No. El Hong Kong no es restaurante.
3: Yo estoy hablando de un restaurante de comida china que a mí me gusta.
0: En
3: exclusiva, Cinti Urías acaba de delatarse.
0: No dije nada.
2: Ah, sí, hermano, ya dile, ¿para qué le mentimos?
0: ¿Sí, no?
2: Vamos a ir a darnos una vuelta.
1: Para cerrar, porque con eso cerramos el mes. Y el 30 y el 26 de diciembre vamos para la Arena GNP en
3: Acapulco. 26 de diciembre.
1: 26 de diciembre.
0: Me encanta
1: la Arena GNP. Y la verdad que ya tenemos ganas de ir para allá con la gente de Guerrero. Y sabemos que va mucha gente a la ciudad, ¿no?
0: Sí.
1: Aprovecha las vacaciones, se van a ver los rayadores y luego se van a la playa un rato.
0: Me encanta la idea. 26. ¿Y ustedes qué van a hacer en las vacaciones? O sea, 26.
3: Esa palabra no está en el vocabulario de la banda.
0: Sí, tiene que ver a la familia. El 24 descansan.
3: No existe.
0: 25.
1: 25
3: trabajamos. Creo que este 25 y 31 vamos a trabajar.
0: Es la banda más trabajadora que
1: se paga. Se paga 5 veces.
3: Más. Se paga triple la liqui.
0: Bueno, muchachos, pues algo que le quieran decir a todo el público. Yo creo que le tienen que hacer extensiva, obviamente, la invitación a la Arena Ciudad de México. Y también agradecer que semana tras semana están aquí con nosotros en el tope. Fracaso seguro. Pues no fracasó. Aquí se quedó. Y aquí sigue, ¿eh?
1: ¿Que te cante un poquito el Max o qué?
0: Sí, sí.
3: Claro que sí. 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

0: bonita la canción. Bueno,
1: estamos muy felices porque estamos recomendándole a toda nuestro y tu público también que vayan a escuchar el álbum, el nuevo EPK Deluxe, la versión Deluxe de Si las miradas mataran. Es un álbum con 7 temas bastante buenos y la versión Deluxe pues trae...
2: Se está aburriendo el Max, Pero bueno, el disco ya está.
1: El disco ya está, el álbum ya está. Tiene 3 temas extras. El Focus Track es Fracaso Seguro, que es la canción que te acaba de interpretar Maxito. Y pues la que va encabezando el álbum, Si las miradas mataran, que nos llena de orgullo el poder decir que es el primer lugar número 23 en la lista de Billboard de la arrolladora banda Limón. ¿Qué dice?

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1: Vámonos calentando motores, muchachos. Llegamos a los tres lugares más codiciados de nuestro gran listado. Vámonos al puesto de bronce. En el lugar número 3 están nada más y nada menos que El Coyote y su banda Tierra Santa, con eso que se llama Ranchero Enamorado. Estoy feliz porque El Coyote acaba de hacer disco, nada más y nada menos que bajo la producción y el sello de Jos Favela. ¿Se imaginan? Regresa este origen sinaloense, campirano, que tanto nos gusta. Y es que él además sigue trabajando muchísimo. Incluso el próximo lunes 12 de octubre va a ser una parada en Donato Guerra, en el Estado de México, donde promete cantar todas las rolas que lo han colocado como uno de los grandes de la banda sinaloense. Así que prepárese por allá, porque viene dispuesto a poner a cantar, a bailar a toda la raza con todos sus éxitos. Así que escuchaste El Coyote y su banda Tierra Santa en el peldaño número 3 del tope.
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1: Y ahora aterrizamos en el peldaño número 2, el lugar de plata, uno de los más codiciados también. Agárrense, porque ¿qué creen? Aquí se colocan los muchachones de Grupo Duelo con el tema Suerte, quienes, por cierto, vienen celebrando en grande nada más y nada menos que 30, sí, como escuchan ustedes, 30 años de trayectoria de puro éxito tras éxito. Y para celebrar este fin de semana en la Arena Ciudad de México, estarán cantando a todo pulmón todos sus éxitos. Y por si fuera poco, la suerte no los deja, así como su canción. Grupo Duelo se suma a la lista de artistas anunciados para la semana del Billboard de la música latina, que arranca el próximo 19 de octubre en Miami, junto a otros grandes exponentes del regional, como por ejemplo los dos de Tamaulipas. Así que enhorabuena, muchachos. Felicidades a Grupo Duelo, que se queda en el segundo lugar con eso que se llama Suerte.
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Y ahora sí, señores, el momento que todos estábamos esperando. Si está sentado, párese; si está parado, siéntese, porque el que se lleva el lugar de oro de esta semana es nada más y nada menos que de... redoble de tambores, por favor. Nuestro querido Josy Cuen, con su gran éxito, Nuestro Secreto. Fíjense que esta rola la sigue rompiendo en cada escenario que suena. Sin embargo, el cantante, en su más reciente presentación en el palenque de las fiestas de octubre, ocurrió un cómodo momento cuando un fanático tuvo un comportamiento totalmente fuera de lugar, que obviamente se hizo viral. Afortunadamente, seguridad del inmueble intervino a tiempo y el show pudo continuar como los grandes. Y hay que recordar algo, público, gente bonita. Yo sé que uno va a divertirse, se echa sus tragos, pero siempre hay que tratar a nuestros artistas con todo el cariño y sobre todo el respeto que se merecen, muchachos. Desde aquí le mandamos todo nuestro amor, todo nuestro respaldo y las felicitaciones a Josy, porque además hoy se corona en la cima del conteo más importante del regional mexicano. Esto es Nuestro Secreto, Josy Cuen, en el lugar número 1 del tope.

0: Así acabamos de llegar al final de una edición más de nuestro conteo cantando con Josi Cuen, nuestro secreto, pero también queremos felicitar indiscutiblemente a él, a Jorge Medina, que están haciendo un trabajo impoluto. Ay, qué bonita palabra usé. Impoluto, o sea, impecable, pero más dominguero. 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Y es más, allá en YouTube tenemos boletos para La Arrolladora en la Arena Ciudad de México. Bueno, no te puedo contar más. Ve y entérate. Soy Cintia Urías. Gracias, gracias por acompañarnos y hacernos parte de tu fin de semana en esto que se llamó El Tope, en la cadena internacional La Mejor. En la producción, Enrique Neri y El Chencho. Producción general, Andrés Salazar, El Topo, jefazo. En la locución, yo mera, Cintia Urías. Sígueme en redes sociales, me encuentras como @CintiaUrías. Que tengas un excelente fin de semana. Aquí nos escuchamos el próximo con más estrenos, más noticias y las 10 canciones que dominan la música mexicana. Esto fue El Tope, aquí nomás, en la cadena internacional La Mejor. Adiós.
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0: 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Vamos a un corte comercial.
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13: Aquí nomás la mejor, y gente, ya son las 7:30. Pues bueno, ya estamos acá de vuelta. Muy oscuro, muy oscurillo estas horas de la noche. 7:38. ¿A poco cuando está aquí mi compañera Pati Alejandra, esta hora ya está todo oscuro? No, pues sí está canijo, ¿verdad? ¿Y ella qué dice, mis amigos? Ya dice buenas noches, ¿no? Porque cuando ella entra a las 7, imagino que que no está tan oscuro, pero pues ya está. Ya está medio apagado en el día. En fin, bueno, le mandamos un saludo a nuestra compañera Pati Alejandra, le mandamos un saludo. La temperatura en Fresnillo, Zacatecas es de 16 grados centígrados, lo que viene siendo 60 grados Fahrenheit, así está la temperatura en Fresnillito. Pues tampoco hace tanto fresco, fíjate. Pensé que hacía más. Pero no, estamos a 16 grados centígrados. Le mandamos un saludito a mi compa Tony, de Juanicipio. Tony, te mandamos un abrazo, viejo. También le quiero mandar un saludo a mi compa Julio Nájar. Mi compa Julio Nájar hasta Guadalupe, Zacatecas, que ya tiene rato que no sé de él. Espero que esté bien, Julito. Le mandamos un saludo para él, para su hija Carmelita Nájar Contreras. Y bueno, pues un abrazo muy fuerte para él, mi compa Julio Nájar. Gente, vamos a comenzar. Si quieren canciones, si quieren saludos, lo pueden hacer al 493-93-213-40. Espérenme, déjame acomodar por acá unas cosas. No, vamos a ponerte una canción de Josh Turner, que es una canción de German. Y les decía, pues si quieren alguna canción o saludo, al 493-93-213-40, aquí estaremos para leerlos y también para escucharlos. Dice por ahí mi compa Don Francisco hasta San Antonio, Texas. Ok, dice una canción dedicada, digo, para todos los que tenemos un ser querido en el cielo, que se llama Un Pedacito, con los nietos de Terán y la abuela Irma Silva. Saludo para tu amigo Francisco Rosas y aquí nomás la mejor. Saludos, qué buenas canciones tienen ellos, ¿verdad? Los nietos y su abuelita Irma. Cómo canta la señora también, muy bonito, muy muy bonito. Pero bueno, te mando un saludo, ahorita ponemos esa rola. Ahorita la primera canción es de música country, ¿sale? Primera canción es de música country, ya la tengo por acá lista. Ahorita la vamos a estar escuchando, después ya ponemos la canción de que me estás pidiendo, de Un Pedacito y otras rolitas más. Dice aquí echándonos una Budweiser, Diego, ponte la canción de Retirada con Javier Solís. Budweiser, ¿sí se pronuncia así? Compa, a ver, déjame buscar el traductor, se me hace que no. Espérate. Acá que estamos platicando, déjame corregir esto. Pegamos acá, ejecutamos. 1, 2, 3.
0: Budweiser.
13: Budweiser, ok. Budweiser, ya. No ocupamos que nos sigan dobles. Compa, ¿qué andas haciendo?
14: ¿Qué tal, mi?

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0: Mentira que me quieres mucho, ya son las 8 en punto, sí. Por ahí me estaban pidiendo esa canción de Eres un sueño con Temerarios. Dice, Diego, te escuchamos todos los días desde Durango. Saludos, va, de parte de Martín. Familia Durán Rodríguez, pues un saludo familia y muy buenas noches. Ahí estuvo la canción de Temerarios, Eres un sueño, de los grandes temas, de los temas tan bonitos. Yo creo que fue la primera canción que me supe de pe a pa de Temerarios. La primera, me acuerdo que estaba bien chiquillo. Mucho, mucho que me encantaba esa canción y ahí estuvo ese tema que me estaban pidiendo. Dice Diego desde Waco, Texas, para la raza de Nieves, Zacatecas. Saludos a la gente por allá de Nieves. Seguimos con otra llamada aquí platicando. Vámonos aquí en el 21340. Recuerden que si quieren marcar, pues adelante. Diego, para pedirte la canción de Los Carnales, la de mi viejo, escuchamos aquí en la plana Yala, gracias. Saludos. Esa canción era de mi jefe, ¿no? La de Gallo Fino. Sí, mi jefe se llama esa canción. Más adelante la escuchamos. Buenas noches, bueno.
1: Buenas noches, mi compa Diego.
0: Buenas noches, ¿qué andas haciendo, oye? ¡Qué milagro!
1: Aquí vamos a rayar, vamos a ver a la muchacha, mi Diego.
0: Eso, ¿pero apenas vas a agarrar rumbo para allá?
1: Apenas vamos agarrando camino.
0: Bien perfumado y todo, pluma.
1: Bien perfumado y bien bañado, mi Diego.
0: Ay, ay, ay, compa. Ya estás, pluma, pues que te vaya muy bien. ¿Qué rola quieres ahora?
1: Una del centenario, mi Diego.
0: ¿Cuál será?
1: Un corrido, lo que sea, nomás que sea el centenario.
0: Con eso, pluma, muy bien. ¿A quién saludamos? A la marraniza.
1: A la marraniza, mi club de la... Fíjate que anda agüitadillo, mi Diego, porque nadie se quiere unir.
0: No manches, pluma. ¿Cuántos son? ¿Dos o tres? ¿O cuántos son del grupo ahorita?
1: Apenas ahorita vamos, ahorita somos dos, pero haz de cuenta que no sabemos de qué trata, o sea, pues no, como que no tiene rumbo ese club de la marraniza y tampoco tiene
0: éxito. Oh, a ver qué pasa, pues, pluma, y cualquier cosa nos notifica, ¿sale?
1: Dale, mi Diego, cuídate, que Dios te bendiga.
0: Igual, pluma, hasta luego, buena noche, descansa y que te... Ah, no, ¿cuál descansa? Que te vaya muy bien ahí con tu muchacha. Un abrazo ya a los dos. Saludos, gente. Dice Diego, para mi cuñado Eduardo Pérez Aguilar, que hoy cumpleaños, de parte de Chiro y Lidia, Mari y el chico, por favor, que escuchen en Pozo de Gamboa. Pues un saludo para él. Vámonos con otra llamada aquí en el 21340. Recuerden que si quieren canciones o saludos, aquí el WhatsApp. Adelante, muy buenas. Buenas noches, ¿quién habla?
2: Y el monaguillo número uno.
0: Ah, el monaguillo, ¿qué andas haciendo, compa? ¿Qué cuentas?
2: Pues apenas llegué de misa de las 7 de la tarde, mi Diego. Apenas estoy cenando.
0: ¿Qué estás cenando, mi amigo?
2: Unos ricos frijoles de olla con un huevo estrellado.
0: Con un huevito estrellado, muy bien. ¿Y de tomar?
2: Y con un chile para amarrar.
0: ¡Oh, qué bien! ¿Y la coquita, monaguillo, o esa no cayó?
2: ¿Vale?
0: ¿Y una coquita también, o esa no cayó?
2: No, voy a comer café ahorita en la noche.
0: Ah, está bien, monaguillo, muy bien. ¿Y qué planes para mañana? ¿Qué hora te levantas?
2: Mañana me levanto a las 6 de la mañana.
0: ¿Mañana qué hora tienes misa?
2: Mañana no tengo misa hasta el domingo.
0: Ah, o sea, ahí en la iglesia no hacen así misa seguido, pues, nada más es cada fin de...
2: Sí, entre semana no hay misas.
0: Ok, ¿y chambeas, compa, o andas ahí en la casa?
2: ¿Vale?
0: ¿Chambeas tú entre semana o andas ahí en la casa, nada más?
2: No, aquí yo le ayudo a mi abuela a lavar los trastes, a trapear, a barrer, a limpiar frijoles, a limpiarle la cocina. Haga de cuenta que soy una mujer.
0: Ya estás. No, está bien, monaguillo, me da gusto saber eso, que ahí te acomides. Compa, pues algún saludito, alguna rola que quieras escuchar.
2: Primeramente, saluditos para la señora Anita Cabral de San Ignacio.
0: Sí, la señora Juanita, sí.
2: Para la otra señora de... Para la señora Chayito.
0: Sí.
2: Para Chucho Gavilán.
0: Sí.
2: Para los traqueros del norte.
0: Ajá.
2: Para los overos.
0: Sí.
2: Para los capibaras.
0: Ajá.
2: Para mi compa Diego Rojas Samaniego.
0: Sí.
2: Para mi compa Martín Díaz Samaniego.
0: También, ay, saludos, que está recién operado. Saludos a Martín, que nos está escuchando. Saludos.
2: Pues que Dios me lo cuide y que le eche ganas, porque no es fácil.
0: Sí, claro, un saludo para él. Sí, muy bien.
2: Y para mi compa Misael Soleil, que le escucho yo en la mañana, a las 6 de la mañana.
0: Sí.
2: Que por su culpa ya me regañó 4 veces.
0: ¿Ah, sí? ¿Y eso?
2: Sí. Y porque, fíjese lo que me dijo. No, gente, porque luego sale. Nada, gente, ¿para qué me mencionan al monaguillo? Que no lo quiero ver. Y luego le contesto, bueno, Misael, ¿yo qué le hago? ¿Le caigo gordo o qué? Y luego me dice, no, monaguillo, tuvo cotorreo, ¿para qué te enojar?
0: Sí, eres como de sus consentidos, yo creo, ¿no, monaguillo?
2: Pues será, porque soy el único que hablo nomás.
0: Yo creo que sí, monaguillo. Ya estás, compa, ¿quién más saludamos?
2: Y para mi hermosa locutora, que tiene una voz excelente, para mi hermosa Pati Alejandra.
0: Sí.
2: Para Jessica del Carmen, la esposa de Misael.
0: Ajá.
2: Para esta su esposa, no sé si esté casado usted.
0: No, yo estoy soltero, monaguillo.
2: Bueno, para todos los casados.
0: Perfecto.
2: Y para mi compa Lalo con pelo, el... Ay, ¿cómo se llama aquí? Lalo Rodríguez.
0: Sí.
2: Y para... ¿Quién más? Chavita Rojas.
0: ¿Sí?
2: ¿Me escucho?
0: Sí, te estoy escuchando fuerte y claro, monaguillo. ¿Y con eso?
2: Y para mi compa José Bodeguero, de acá de Monte Mariana.
0: Muy bien, perfecto.
2: Con la canción Nube de Astral de los Monarcas, mi Diego.
0: ¿Cuál será de Monarcas? ¿La que sea?
2: La nube viajera.
0: Nube viajera. Más adelante la pongo, ya dijiste.
2: No, pues ya me voy a dormir. La quería para ahorita.
0: Sí, no, aquí la programo en este bloquecito. ¿Cómo ves?
2: Bueno, está bueno.
0: Sale, ahí estamos. Que tengas buena noche. Hasta luego.
2: Hasta luego.
0: Sale, saludos, gente. Al monaguillo le mandamos un abrazote. Por acá están pidiendo la canción de Cuando Vayas a Mi Tumba. También muy buena canción. Vámonos con mi jefe. Ay, yo...

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1: La Mejor FM, estamos de vuelta en Aquí Nomás La Mejor. Y bueno, pues ahí escuchamos esta canción, este tema que fue interpretado por el conjunto Río Grande. Sí, el conjunto Río. Esa canción que se llama Me Gustas Un Chingo, así se llama esa canción. Y bueno, también escuchamos esto que fue de Mejorales, Cuando Vayas a Mi Tumba, y a Monarcas del Valle. Ya falta poquito, gente, también para... Pues bueno, falta a ver, una, dos... En exactamente 3 semanitas, pues estaremos entrando a la semana... A la semana previa al Día de Muertos, Día de Todos los Santos. La verdad que, pues ya... Bueno, ahorita en las panaderías, de hecho, pues ya hay muchos panes de muerto. Ayer, antier, perdón, antier fui a una panadería a comprar pancito para comérmelo con un cafecito. Y sí, o sea, una parte de la panadería ya es puro pan de muerto y la gente se lo lleva. O sea, es increíble cómo la gente ya está empezando a comprar su pan de muerto. Muy sabroso, muy, muy bueno. Pero la cosa con esto, lo que les quiero decir con esto es que pues ya falta poquito para estos días... Donde ya se llegan un montón de recuerdos. Creo que eso es todo el año para siempre. Cuando uno pierde a un ser querido, esos recuerdos no solo aparecen en el mes de octubre ni en noviembre, esos se quedan pues para toda la vida. Pero pues para estas fechas se siente tal vez un poquito más por todo el ambiente que en el que está envuelto este mes de octubre y posteriormente el 1 y 2 de noviembre. Vamos a continuar con unas canciones que más o menos van por ese estilo.

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1: Bien, pues ahí escuchamos algunas canciones y algunas canciones que van más o menos por ese estilo.
2: Buenas noches, mi Diego. Aquí reportándonos a la base, mi Diego. Ahí le encargo una rolita de Julián Álvarez que se llama, creo que así se llama, A Donde Quiera Que Vayas. Ahí, por favor, mi Diego, aquí lo vamos escuchando en la carretera, como siempre, mi Diego. Y aquí nomás la mejor con mi compa Diego, pues cuál más, no hay otra, y no va a haber.
1: Saludos, compa, y no va a haber, no va a haber. Te mandamos un saludo y buenas noches para ti. Ahorita te ponemos esa canción que me estás pidiendo. Sale A Donde Quiera Que Vaya, se llama esa canción de Julián. Está muy bonita esa canción, está chula. Más adelante la vamos a estar sonando. Adelante, buenas noches, bueno.
3: Bueno, buenas noches, soy el Moy.
1: ¿Qué andas haciendo, Moy? ¿Qué cuentas?
3: Trabajando, aquí estamos de security.
1: Saludos para ti, Moy, con este fresquecito, abrígate bien.
3: Aquí nos acaba de caer un lloviznacito aquí en Calera.
1: ¿Duró mucho, Moy, o más o menos?
3: Ah, pues algunos 15 minutos.
1: ¿Algo leve?
3: Sí, leve.
1: Con eso, compa Moy. ¿Y luego qué show? ¿Hasta las 8 no te la avientas?
3: Hasta las 7 de la mañana, primeramente Dios.
1: Te queda mucho rato, Moy. Pues adelante, algún saludito, alguna rola.
3: Ah, pues principalmente para usted, para la Jaidita, para Doña Meme, la mamá de Lita, su compañero César, aquí lo estamos esperando.
1: Sí.
3: Y para todos los que se acuerdan del Moy, con una canción que se llama Mil Heridas, por favor.
1: De Cuisillos.
3: Así es.
1: Con eso, ya dijo, más adelante le pongo esa canción de Cuisillos.
3: Claro que sí, muchas gracias.
1: A usted, Moy, por marcar, muchísimas gracias y buenas noches. Dice Diego, esa canción está muy bonita, me trajo muy buenos recuerdos porque yo escuché todas las canciones de la abuela Irma junto con mi papá cuando lo tenía en vida, todavía hace 3 años, y por eso me gustan mucho esas canciones. Pues están muy bonitas, don Francisco, gracias por compartir la historia y sí, están muy bonitas. La señora le pone mucho sentimiento a lo que canta, mucho sentimiento y también chulas las rolas. Déjeme ver qué otras canciones tenemos así de ellos, espérame. Mira, aquí tenemos, a mí me gusta mucho la de Pajarera. Pajarera está muy bonita. Los ojitos de mi Elena. No se me olvidan los ojitos de mi Elena. A ver.
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1: Uy, nomás, qué chulada de rolas. ¿Qué ando?
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1: Ah, qué bonitas canciones, hombre. Qué chulada de rolas, los ojitos de mi Elena.

Qué bonitas canciones, esas nunca deben nunca hay que dejar morir esas rolas, gente, esas son unas joyitas. Dice Diego, ¿sabes cómo está Martín? Sí, sabemos cómo está el señor Martín. El señor Martín mañana va a estar aquí con ustedes. Gracias a Dios salió bien de su operación, eso es lo que les podemos decir. Y pues nada, anda bien el señor Martín, le mandamos un saludo. En la tarde creo que nos estaba escuchando, ahorita no creo, ya es muy noche. Pero pues un saludo para él. Y no, anda bien, don Martín anda bien y ya mañana aquí lo tienen, a las 10 de la mañana sale. Pero un saludo para don Martín Díaz, para Lolis y para sus dos hijos, con mucho cariño. ¡Continuamos! Esta canción se llama Linda Güerita, es de Jesús Moreira y Los Vagos. Mi compa Jesús que vino a echar rolas el día del locutor, aquí lo tuvimos en la cabina. Que se aventó como 2 horas de pura música en vivo que nos la aventamos ese día. Muy a gusto que la pasamos y así suena mi compa Jesús. Y un saludito para su familia, para su gente que tiene por allá en el Tepetate con mucho cariño.

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1: Estamos de vuelta a zonas 9:02. Recuerden que ya en unos minutos más comienza Pregúntale. Pregúntale a un alcohólico. Dice Diego, para Rosendo Villalobos, para Ricky Hernández, para Rubén Villalobos, que escuchamos en La Luz Fresnillo, que hoy hicimos carnitas. Qué delicia a esta hora de la noche que el reloj está marcando las 9:02. Les digo la verdad, tengo hambre. Ya traigo hambre, no mucha, poquitita, porque comí bien en la casa. Unas carnitas en la noche, yo creo que siento, bueno, a ver, no por nada, porque imagino que les quedaron bien ricas, bien jugosas. O sea, bien, sus cueritos y todo. Pero, a ver, ustedes que son los buenos para las carnitas, yo creo que comer carnitas a esta hora es pesado, ¿no? O sea, ya para el estómago, como que ya, como que vas a dormir panza para arriba para que no tengas malestares. No lo sé, nunca he comido carnitas esta noche, pero imagino que sí, más o menos sí. Igual les mando un saludo a los amigos de La Luz Fresnillo, un abrazo y que tengan excelente noche. Dice mi compa José Luis, póngase una buena rola, Diego, hasta San Pepe Sainalto, de parte de José Luis. Saludo para usted, y yo creo que nos damos con los ojitos de Milena, ya que andamos entonados. Esa canción a mí me gusta mucho. No recuerdo con quién la escuché por primera vez, pero seguro que fue con mi mamá. Con mi mamá... Nada, es que con mi mamá es pura música así viejita. Bien viejita, que Pepe Hernández, Camundo Miranda, Héctor Montemayor, ¿qué más escuchábamos? Alegres de Terán, Rancheritos, Los Gorriones. Este señor Homero Prado, ándale, Homero Prado también. Este señor Pérez Mesa, Pérez Prado. Luis Pérez Mesa, ¿verdad? Era un cantante, sí. No, un montón de música viejita, pero por mi mamá. Perdón, iba a decir una cosa, no. Por mi mamá, por mi señora madre, es que conozco así mucha música viejilla. Y por eso yo soy muy latoso yo con ese tipo de rolas. ¿Qué cadetes hacer canciones bien viejitas de ellos, de Invasores? Sí, pues es por mi mamá. Mi mamá, pues hagan de cuenta, pues con mi mamá era con quien pasaba más tiempo en casa. Y era escuchar diario ese tipo de música. En la casa... Antes teníamos una tienda de abarrotes y pues ahí la tenía mi mamá. Y teníamos un estéreo que siempre estaba prendido, siempre estaba prendido. Y mi mamá tenía discos de todos estos artistas que les mencioné. Tenía un montón de discos y ahí los iba poniendo bajito porque no quería que le... ¡Señora Ceci! ¿Onta? Pues no quería que le hablaran y que ella no escuchara, ¿no? Así que música bajita. Y así me tienen, así son recuerdos de niño míos, estar en la sala comiendo... Ah, pues como tenía tienda, pues comía churros, comía papas, jugos y todo eso. Y bien bonito, gente, ahí tenía yo la tele también y me sentaba bien a gusto con mis papitas. A mí me gustaba mucho comer chicharrones. Hay unos chicharrones que venden Sabritas, que creo que más o menos los ubican. A mí me encantaban, pero yo no les decía chicharrones de niño. Yo les decía chacarrones y me encantaban y eso era mi infancia de chiquillo, estar en mi silloncito. Bueno, uno de los tantos recuerdos que tengo es estar en la casa escuchando ese tipo de música, comiendo chicharrones y con mi mamá y atendiendo la tienda o acomodando cosas en la casa y así, como ven. Por eso así muchas canciones, si se fijan, siempre que pongo así rolitas viejitas de ese tipo, siempre me acuerdo de mi mamá y pues por supuesto saludar a mi rancho, el Saucillo Cañitas. Allá mi abuelo Raúl Espinosa, que es el culpable de que me gusten esas canciones, porque él ese gusto musical se lo inculcó a mi mamá, y mi mamá me lo inculcó a mí, ¿cómo ven? Y primeramente Dios, bueno, si alguna vez llego a ser padre, también a mi muchacho, a mi muchacha, los vamos a crear con esa música. Porque así debe de ser, mis amigos, joyitas como los ojitos de mi Elena no deben de pasar de moda.
2: Amigo, yo quiero que...
1: Por supuesto que no. Así será, como ven. Pero bueno, seguimos, dice Diego, ¿qué te parece un programa especial con la abuela Irma Silva? Estaría de lujo, el programa de este, Gente, para el programa de música duranguense, ¿cuándo fue? ¿Lo hicimos en octubre o fue todavía parte de septiembre? No me acuerdo. A ver, déjenme fijar. A ver si tengo por acá la fecha y les digo bien. Se me hace que... ¿No se acuerdan? Leo, no sé si me estás escuchando. No creo. Si no, mañana hacemos un SOS a mi compa Leo para preguntarle. Pero si no hemos hecho programa en octubre, tenga por seguro que ponemos ese sobre la mesa. De la abuela Silva. De la abuela Irma Silva. Dice, Diego, muchas gracias por la información y saludo para Martín. Saludos. Saludos para don Martín, que les decía hace rato que está bien, don Martín. Bueno, dentro de lo que cabe está bien. Mañana ya lo van a tener aquí en la cabina. Y le mandamos un saludo. Un saludito. Que se siga recuperando. Que pues ahí va. Ahí va. Pero pues ya mañana aquí lo tendremos en cabina. 9:07. Ya casi. Ya casi nos vamos. Porque ya llegan los señores Alcohólicos Anónimos. Tengo por acá una llamada enlazada. Atendemos rapidísimo esta llamada. Y yo creo que ya los dejamos con música. Para que se queden con Pregúntale a un Alcohólico. Buenas noches.
3: Good night, compadre. How are you today?
1: Todo bien, compa. Ya aquí esperando a los alcohólicos. ¿Tú qué andas haciendo?
3: Pues oyéndote, mi Diego, ¿cómo ves?
1: Todo bien. ¿Qué has hecho?
3: No, nada. Aquí en el puro jale nomás. Yo oí tu saludo, para que no se siente que no te
1: dije. Sí, es que te digo, andas muy desaparecido, pero pues ya sé por qué. O sea, pues como dices, a ratito llega mi héroe, pues ahorita... Ahorita a Diego lo dejo descansar, dijiste. A Diego, ay, que se espere Diego. Yo le hablo a mi consentido, ya ni a tu compadre ni a mí, nada más a tu consentido.
3: No, mi compadre, mira cómo está saturado en las mañanas, yo lo entiendo, pero no
1: Ay, compa.
3: No, si gracias a Dios con los tres me acuerdo.
1: Qué bueno, muchas gracias. Gracias, Tony. Oye, Tony, pues ya nos vamos. Bueno, ya casi nos vamos porque vienen los alcohólicos. ¿Algún saludito, alguna rola?
3: Para todas y todos, pues ya saben, ahí para. Y pues si a ver si alcanzan a ponerme una del Garly Galeano, ahí por favor.
1: Ya dijiste, muy bien.
3: Y como que ese está bueno de ponerlo en un programa especial, mi Diego.
1: A ver si gana Gali en su momento, nada más que, pues apenas hicimos uno hace 2 semanas. Déjame descansar un poquillo eso y lo ponemos sobre la mesa.
3: Ya está.
1: ¿Cómo ves, Tony? Pues ahí estamos.
3: Una de Gandhi, hay una rolita, la que salga, está sí. Bueno todo.
1: Mientras llegan los señores alcohólicos, ya estás, Tony.
3: Mientras llegan mis tocayos.
1: Ah, caray, también los míos. No te creas, Tony, no. No,
3: ¿qué es lo que se dice?
1: No, no tomamos, Tony, no, aquí no.
3: No tomamos, bebemos.
1: Ándale, bien, Tony, bien. Pero sí, no, todo leve. Bueno, de mi parte sí, muy leve. Así, de vez en cuando.
3: No, no te creas, es un decir, pero sí, tomamos, pero ahí tranquilo, todo con calma y medida.
1: Como debe de ser, mi amigo. También ahí no andarse ahogando y dando mala imagen ahí,
3: fíjate
1: uno.
3: Fíjate que antes sí fui borrachillo, pero no, ya ahorita ya, gracias a Dios, ya la superamos.
1: Uh-huh.
3: Y ahí nomás hay. Para la sed, mi Diego, ya. La familia ahí necesita lo que se va a tirar uno en esas cosas.
1: Eso es, Tony, no, ni más ni menos, mi amigo. Muy bien, sí. Perfecto.
3: Y ya te dejo para que esperes a ellos, pues, mi Diego. Ahí estamos.
1: ¡Sale! ¡Cuídate mucho! ¡Ahí estamos! ¡Hasta luego!
3: Ok, buenas noches. Bye.
1: Saludos, ándale, cuídate mucho. ¡Seguimos! A ver si a mi compa José Luis le gustan esas canciones de Los Ojitos de Milena. No sé si le guste, pero bueno, son rolas así como... Pues rolas de hace muchos años que se me hacen muy bonitas recordar. 9:10, ya unos minutos más. Comienza Pregúntale a un Alcohólico.

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1: Bien, estamos de vuelta y gente, ahora sí ya me despido. Ya son las 9:26. Yo creo que ya no tardan los señores Alcohólicos Anónimos. La otra vez llegaron como a las 9:40, llegaron muy tarde. Aquí los voy a esperar y si no, pues se quedan con música, ¿sale? Y de mi parte nos escuchamos... sí, mañana lunes en punto de las 9 de la noche. Yo soy Diego Rojas en Facebook, ahí en el Face me encuentran como Diego Rojas Radio. Para mí fue un gusto y un placer saludarlos, cuídense mucho, se quedan aquí con la programación de La Mejor.

0: Sur.
1: ¡Que pisa tierra, compadre!

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0: Bienvenidas y bienvenidos a un domingo más de La Hora Nacional. Yo soy Leos y como siempre está conmigo mi querido Cha.
1: Mi querida Leos, qué gusto estar con todos y todas ustedes.
0: Hoy tendremos un tutorial para que paso a paso puedan sacar su acta de nacimiento por internet.
1: Les diremos cómo pueden consultar sus semanas cotizadas en el IMSS.
0: Vamos a recordar cuándo se formó el primer Congreso Nacional de Obreras y Campesinas en 1931.
1: Y hablaremos del Día de la Nación Pluricultural.
0: Todo esto acompañado por la danza de los estudiantes de la Escuela Nacional Preparatoria número 6.
1: Recuerden que nos pueden escribir en La Hora Nacional Oficial. Estamos en YouTube, Facebook, Instagram, X y también en el número 55-3483-4239, 55-3483-4239 y en el correo lahoranacional@segov.gov.mx.
0: Ahora los trámites son más sencillos porque se pueden hacer de manera digital. Por ejemplo, si necesitas una copia certificada de tu acta de nacimiento, ya no necesariamente tienes que ir a una oficina del registro civil.
1: Entras a www.gov.mx/actas, seleccionas el acta de nacimiento, proporcionas los datos solicitados y haces el pago correspondiente y se descarga el documento muy fácilmente.
0: Vamos a ver y escuchar un tutorial para poder hacer este trámite paso a paso.
2: ¿Sabías que hoy puedes obtener tu acta certificada en minutos? Inclusive puedes obtenerla desde tu celular. ¿Cómo se realiza este trámite? Lo primero, los requisitos indispensables. Tu cuenta llave MX. Si aún no tienes tu cuenta, créala gratis en llave.gob.mx con tu CURP, un correo electrónico y tu número celular. Una tarjeta de crédito o débito para el pago en línea. Ahora vayamos al paso a paso. Ingresa al portal oficial miregistrocivil.gob.mx. Elige acta de nacimiento en línea y haz clic en iniciar trámite. Inicia sesión con tu llave MX. Busca tu registro con tu CURP o con tus datos personales. Revisa la vista previa, verifica nombre, fecha, lugar de nacimiento y datos de tus familiares antes de pagar. Realiza el pago con tarjeta o con línea de captura. Y listo, ya puedes descargar tu acta en formato PDF directo en tu celular o computadora. Ahora bien, ¿y qué pasa si en esta vista previa encuentras un error, una letra de más en tu apellido, una fecha equivocada? No pagues todavía. Primero, solicita la modificación. En el mismo portal, entra al apartado Captura, Corrección y Aclaración de Actas. Ahí encontrarás dos opciones. La opción 1, Corrección de Registro de Acta. Úsala cuando el acta en papel está bien, pero el sistema muestra un dato diferente porque se capturó mal al digitalizarla. Opción 2. Aclaración administrativa de acta. Úsala cuando el error viene en el acta misma y necesitas comprobar el dato correcto con otros documentos. Para cualquiera de las siguientes dos necesitas tu cuenta llave MX, tu identificación oficial vigente, INE, pasaporte, cédula profesional, cartilla militar o licencia de conducir. Los documentos que comprueben el dato correcto, todo en formato PDF o en fotografía. Puedes tomar la imagen con tu celular, siempre que sea clara y legible. Haces clic en iniciar trámite, capturas la información, subes tus archivos y envías la solicitud. Ojo, guarda tu número de folio. Con él consultarás el avance de tu trámite. Y la respuesta llega aproximadamente en 5 días. Así de fácil, obtienes tu acta de nacimiento. Hasta la próxima.
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1: En la historia de México, las mujeres han sido protagonistas de las luchas por los derechos laborales. A principios del siglo XX, obreras y campesinas empezaron a unirse para hacer visibles sus demandas y participar de manera activa en la transformación del país.
0: En 1931 se formó el primer Congreso Nacional de Obreras y Campesinas, un espacio que reunió a mujeres de distintos sectores para discutir sobre sus condiciones de vida y trabajo y sobre los derechos que buscaban obtener.
5: El primer Congreso Nacional de Obreras y Campesinas, celebrado en la Ciudad de México del 1 al 5 de octubre de 1931, fue impulsado por el PNR, Partido Nacional Revolucionario. Ahí se debatieron diversas problemáticas que afectaban a obreras y campesinas: las condiciones laborales, el acceso a la educación, la organización política de las mujeres, la protección de la infancia y la atención a la salud. Durante el Congreso se expresaron dos posiciones políticas que mantuvieron un debate constante. Por un lado, mujeres pertenecientes a organizaciones vinculadas al PNR, como Florinda Lazos León, Edelmira Rojas y Elvia Carrillo Puerto, quienes planteaban la necesidad de crear una organización exclusivamente femenina, enfocada a la resolución de los problemas de las mujeres. Por otro lado, mujeres que militaban en el Partido Comunista Mexicano, entre ellas María del Refugio Cuca García, Consuelo Uranga y Concha Michel, quienes consideraban que separar la lucha de las mujeres de la lucha general de la clase trabajadora podía romper la unidad obrera. Por ello, proponían poner un mayor énfasis en las condiciones económicas y laborales de las mujeres y mantener su organización dentro de los sindicatos y espacios mixtos. Aunque el debate entre ambos grupos no desapareció, el Congreso concilió en la creación de una Confederación Femenina Mexicana para representar y defender los intereses de las mujeres trabajadoras sin romper con otras organizaciones mixtas. Al término de las jornadas, se acordó promover la protección jurídica de las mujeres, impulsar la creación de escuelas mixtas en todos los niveles educativos, unificar a las organizaciones femeniles en un frente único y continuar la lucha por el derecho al voto de las mujeres. En los años siguientes, se realizaron el Segundo Congreso Nacional de Obreras y Campesinas en 1933 y el tercero, celebrado en Guadalajara en 1934. Estos encuentros contribuyeron a la creación del Frente Único Pro Derechos de la Mujer en 1935, una organización que reunió a mujeres de diversas tendencias políticas, impulsó la discusión pública sobre sus derechos y fue fundamental en la conquista del sufragio femenino.
1: Hoy estamos con una maestra que lleva décadas formando generaciones de jóvenes en la danza regional mexicana. Su historia comenzó desde muy joven como bailarina y después como docente. Y desde 1980 ha acompañado a estudiantes de la Escuela Nacional Preparatoria, particularmente del plantel 6 Antonio Caso. Estamos con la maestra Graciela Heréndira López Garduño, mejor conocida como la maestra Chelita. Bienvenida a la Nacional, qué gusto tenerla por acá.
6: A sus órdenes, el gusto es para mí, para nosotros, tenerlos aquí en esta su casa, la preparatoria 6.
1: Al contrario, maestra, fíjese que yo conozco esta prepa porque también soy sureño y también tomé clases de baile regional.
6: No me diga.
1: Sí, y al principio decía, ay no, a mí me gusta el rock, me gustan otras cosas. Pero cuando me puse el traje, cuando me puse el sombrero, pero cuando me puse toda la parafernalia, cambió inmediatamente mi visión de las cosas. Siento que en la danza regional uno aprende mucho de costumbres, de nuestro país, de las diferentes regiones. ¿Usted cómo lo ve a través de sus ojos y los de sus alumnos?
6: Como usted lo menciona, llegan a lo mejor los alumnos muy renuentes a aceptar estar en esta clase o pensando quizá que no se van a divertir, pero pasa todo lo contrario. Con el transcurso de las clases, poco a poco se van no solamente tomándole el gusto, sino llegan a realmente apasionarse por estar practicando la danza. Ya no les basta solamente la hora de clase, sino se toman sus tiempos en los pasillos donde pueden para practicar. Y hasta que algunos llegan a querer estudiar la danza ya de manera profesional. Y también es muy importante, yo creo, esta que menciona de lo que es ellos sentir realmente la esencia del mexicano, del valor de las tradiciones y todo lo que conlleva.
1: Claro, porque además México es un país muy diverso en muchos aspectos y siento que la música y por lo tanto la danza es muy distinta a lo que conocemos del norte de nuestro país, a lo que pasa en el sur, y es lo que platicábamos ahorita, que hay que de alguna manera, además de aprender la parte técnica, los pasos, está la otra parte que hace que estos bailables y que esta música nazcan.
6: Que los identifica como mexicanos, que sientan realmente ese amor por nuestras tradiciones, que no solamente es la danza, sino que involucra tantas cosas y que son tan diversas, ¿verdad? Como es el norte tan diverso al sur. Y tan rico al revés, en contrastes. No es lo mismo un conjunto norteño que uno de huasteco, que uno...
7: Ni el baile, ¿no? Uno es más pegadito, el otro tiene más...
6: No, pues otra cosa, ¿sí? En Veracruz a eso permite, que por un lado es el son jarocho y por el otro es el contacto, el danzón tan, tan rico y tan expresivo también, de alguna manera. Pero sí hay una gran diversidad. En el sur que tenemos, también en el sureste, las jaranas, la trova yucateca, y con ello sus comidas, sus trajes, sus tradiciones de cada uno, también que convergen, como ahora que se nos avecina el Día de Muertos, que todos decimos como México, ya como representando esa gran tradición de Día de Muertos, y sin embargo, tan especial en cada rincón de nuestra República. Como viene en el, ahora se ha hecho también muy famoso el Xantolo.
7: ¿Qué es el Xantolo, maestra?
6: Pues igual es la celebración de Día de Muertos, pero en la Huasteca.
7: Ah. ¿Qué particularidades tiene este Xantolo?
6: Es como más místico. Ahí es mucha danza realmente muy tradicional, pero muy comunitaria también. Y luego lo que son sus comidas, muy importante, ¿no? De que
7: maestra,
6: usan en la Huasteca.
7: Importantísimo.
6: Claro, claro, uno no puede decir México sin sus comidas.
7: Claro,
6: también tan diversas de acuerdo a los estados.
7: Maestra, ¿usted se especializa en algún tipo de baile de nuestro país o va enseñando a sus alumnos un poquito de cada uno y ya eventualmente ellos, como nos platicaba hace rato, se van a especializar en alguno?
6: Yo creo que sí es un poquito de cada uno. A mí me gusta, por ejemplo, sí mucho el zapateado, el huapango, los sones de Jalisco, las polcas del norte, lo que decimos de la diversidad, pero yo trato de que sí sea un poquito de cada uno, y empezando con lo que es más accesible para ellos, por la música, por lo fácil del baile, que son las polcas.
7: ¿Y cómo podemos hacer para que más jóvenes, más alumnos, más maestros se acerquen a estos bailes, a estas danzas y no se pierdan estas tradiciones?
6: Pues aquí la Escuela Nacional Preparatoria tiene dentro de su doctrina, que es tan importante, la formación integral. Gracias a este espacio que nos da la Escuela Nacional Preparatoria con sus actividades estéticas, es como se van formando estas generaciones. Ellos aquí tienen la posibilidad de elegir entre el teatro, la música, las artes plásticas y la danza. Y dentro de la danza tenemos la danza contemporánea, danza española y la danza regional mexicana. Aquí no es un taller, es realmente se le da la categoría y la importancia de materias. Una materia que deben de cursar obligatoriamente y que pueden llegar a reprobar o a no salir de la preparatoria o llegar a un extraordinario si no la cursan. Pero...
7: ¿Ya oyeron, eh? Abusados.
6: Pero dentro de eso, ahí es donde está la importancia de que ellos eligen libremente a qué materia van a inscribirse. Ellos decidieron inscribirse a danza regional y a través de la práctica es como se van enamorando, no solamente enamorando, sino apasionando de la actividad. Pero gracias en mucho a que la Escuela Nacional Preparatoria nos permite esta ventaja de darles estas materias.
7: Claro, y que ellos llegaron aquí de manera voluntaria, eso es importantísimo, no están obligados a aprenderla, ¿no? Es algo que les nació, algo pasó en su vida que dijeron, yo me voy a meter a la clase con la maestra Chelita.
6: Bueno, quizá no por nombre, pero sí por la actividad. Y sí, con el tiempo le toman gran cariño a la materia, a lo que significa como mexicanos, que realmente los identifica y el valor que le da, ¿no? Que de alguna manera preserva nuestra cultura.
7: Maestra, le agradecemos muchísimo esta plática para todas las personas que nos acompañan este domingo en la Hora Nacional. Chicos, muchas gracias. Se ven increíbles y ya los queremos ver bailar, maestra.
6: Ah, encantada de que los vean y ellos felices de tenerlos aquí y de que puedan mostrar su aprendizaje.
7: Perfecto. Muchísimas gracias, maestra Chelita.
6: Gracias.
1: Y para continuar este recorrido por la música y la danza, escucharemos el Chaverán con el Ballet de Danza Regional Mexicana del Plantel 6, Antonio Caso.

0: Ya llegó la Chilanguía y si estás buscando qué hacer en la Ciudad de México durante la semana del 12 de octubre, pues fíjense, hay teatro, danza, música, libros y hasta alebrijes monumentales.
1: Wow.
0: Todo para que puedan armar su plan.
2: Bueno, si lo tuyo es la literatura, del 9 al 18 de octubre está la Feria Internacional del Libro del Zócalo, con presentaciones de libros, pláticas, actividades y mucha música. Durante esta semana habrá programación en distintos foros de la feria, así que puedes darte una vuelta por el Centro Histórico y de paso, encontrarte una nueva lectura.
0: El viernes 16 de octubre, el Centro Cultural del Bosque recibe a la coreógrafa francesa Leila K. con Maldon. Esta es una pieza de danza contemporánea interpretada por 5 bailarinas que exploran distintas identidades, memorias y formas de habitar el cuerpo.
2: Y el sábado 17 de octubre toca sacar el celular para tomar muchas fotos porque llega el desfile de alebrijes monumentales. El recorrido empieza a las 12 del día en el Zócalo.
0: Y para platicarnos de esta tradición, hoy nos acompaña Emilio Ortiz, que es el responsable del área de comunicación social del Museo de Arte Popular. Muy bienvenido a la Hora Nacional, gracias por acompañarnos,
3: Emilio.
0: No, al Emilio.
3: Contrario, Leos.
0: Oiga, platícanos un poquito de cómo pasaron los alebrijes a ser solamente estas criaturas fantásticas que de repente se veían a convertirse en uno de los símbolos más reconocibles del arte mexicano.
3: He de platicarles que esta historia comienza en 2007. Se le llamaba la noche de los alebrijes porque inicialmente estaba planeado para hacerse de noche, pero en esta primera edición nos dimos cuenta que ya en la noche el público no podía disfrutar. Entonces, al año siguiente ya se hace de día. A partir de las 12 del día surge este desfile que parte del Zócalo y así ha sido durante 17 años continuos del desfile y concurso, porque además es un concurso de alebrijes monumentales. Y a partir de ese momento se convierte en una tradición, en un mega espectáculo que ha sido admirado. Si sumamos todas las ediciones, son, yo me atrevo a decir, por cuentas que llevamos edición tras edición, unos 20 millones de personas que lo han visto. Hoy en día vienen de otras partes de la República, incluso de diversas partes del mundo. Y este año tenemos alrededor de 200 alebrijes que van a desfilar.
0: Emilio, ¿cuáles son los premios del concurso?
3: Mira, los premios del concurso es 70, 50 y 40 mil pesos para los tres primeros lugares. Y son 11 menciones honoríficas de 10 mil pesos cada una. Está abierta la invitación para todos. Es una fiesta popular, al igual que los monumentales.
2: Igual que el museo.
3: Y el museo mismo, ¿no? Que uno de los objetivos es precisamente preservar las tradiciones, la cultura. Y bueno, pues invitamos a todo el público de la Hora Nacional para que nos acompañen el sábado 17 a partir de las 12 del día. Parten los alebrijes monumentales hacia la columna de la Independencia. Los esperamos.
2: Ahí estaremos.
0: Ahí vamos a estar, ¿cómo no? Y cerramos esta chilanguía con una historia que seguramente muchos conocen, pero que aquí vamos a ver desde otra perspectiva. En la capilla gótica del Instituto Cultural Helénico, la Infinita Compañía presenta Frankenstein, una adaptación de la novela de Mary Shelley bajo la dirección y coreografía de Rodrigo González.
2: Y está aquí con nosotros en La Hora Nacional la actriz y bailarina Pamela Grimaldo para hablar de esta puesta en escena. Pamela, bienvenida a La Hora Nacional.
4: Muchas gracias.
2: Oye, yo quería preguntarte, pues estamos hablando de qué es teatro y danza. No me imagino al monstruo ahí, ¿qué pasa? ¿No?
4: Se
2: hace una cosa increíble. Sí, claro.
4: Lo que hace la danza contemporánea es abrazar la propuesta desde la no palabra. Entonces, vemos toda la emoción dentro del cuerpo y eso es lo que sostiene básicamente la obra. Además de que el público está muy, muy cerca de nosotros, entonces puede ver absolutamente todo, ¿no? En cuestión de coreografía, que es coreografía y dirección de Rodrigo González, obviamente hay movimientos, obviamente hay saltos, piernas, ¿no? Todo lo que también abarca la danza como disciplina, pero también hay muchas escenas en las que solamente la emocionalidad sostiene lo que está sucediendo, ¿no? Y ese también es un gran reto, cómo transmitir esta historia sin usar ninguna palabra.
0: ¿Por qué eligieron Frankenstein? Que justo como dice el Cha, no es lo que necesariamente te imaginas como para un...
2: Veo más a Drácula.
0: Danza.
4: Bueno, yo creo que la obra está mucho más apegada a la novela que a todas las interpretaciones cinematográficas que ha habido de Frankenstein. Y la novela en realidad es muy interesante, ¿no? Hay tantos análisis, hay tantas perspectivas, pero la ambientación de esta obscuridad o este recogimiento humano creo que es una de las cosas que la danza contemporánea además combina muy bien en escena. Somos como un poco magos en ese sentido de introspección hacia el ser humano. Y entonces esta novela pues es lo que hace, ¿no? Nos muestra una criatura en su indefensión al inicio pero que además tiene una inocencia, ¿no? Hay una cosa pueril y que de pronto al encontrarse con la humanidad empieza a descubrir que no todo es luz. Y eso creo que también es una cuestión que ahora es importante poner en escena.
2: Totalmente.
0: ¿En dónde, hasta cuándo y en qué horarios podemos ver esta puesta en escena entonces?
4: ¿En dónde? En la Capilla Gótica del Centro Cultural Helénico.
2: En el sur de la ciudad.
4: En el sur de la ciudad, de jueves a domingo, jueves y viernes a las 8, sábado a las 7 y el domingo a las 6 de la tarde.
2: Muy bien, perfecto. Pues muchísimas gracias, Pamela.
4: Gracias.
2: Nos vemos en el teatro. Y así llegamos al final de nuestra Chilanguía. Ya tienes algunas opciones para salir, conocer nuevos escenarios y aprovechar la enorme oferta cultural que tiene la increíble Ciudad de México.
1: Yunani Ñudavi, ya Chimbulito, Kuna Kuntiana Yotena, la hora nacional. Somos Ñudavi, les vamos a presentar la canción del Chimbulito y estamos en la hora nacional.

0: Guillermo Bonfil Batalla, antropólogo mexicano que dedicó gran parte de su trabajo a reconocer la riqueza de los pueblos originarios de México, decía lo siguiente: nuestra diversidad cultural no pertenece solamente al pasado, es parte de lo que somos hoy.
1: México es muchas voces, muchas lenguas, muchas historias y muchas formas de ver el mundo. Es una nación pluricultural que se construye todos los días.
0: Antes de irnos a una pausa, queremos aprovechar para mandar saludos a las personas que nos escuchan cada domingo. Un abrazo para Alicia BFG en Torreón, Coahuila, a José Luis Hernández Álvarez y a Gerardo Domínguez.
1: También a Mariana López de Morelia, a Carlos Hernández de Acapulco, a Sofía Ramírez de la Ciudad de México y a Roberto Martínez.
0: También a Edgar Benet Bucio, Yadira Elías de Nezahualcóyotl, Vanessa Guerra de Sinaloa y a todas las personas que cada semana nos hacen favor de acompañarnos aquí en La Hora Nacional. Muchas gracias por estar con nosotros.
1: Recuerden que nos encuentran como La Hora Nacional Oficial en YouTube, Facebook, Instagram, TikTok, X y en el número 55 34 83 42 39. También nos pueden mandar un correo electrónico a lahoranacional@segob.gob.mx.
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1: 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Sí, sí.

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1: ¿Qué tal? Muy buenas noches. Bienvenidos a una emisión más de Zacatecas en la Hora Nacional. Y antes de iniciar nuestro recorrido al centro norte de nuestro estado, al municipio de Cañitas de Felipe Pescador, escucharemos al maestro Manuel González Ramírez, cronista de la ciudad de Zacatecas, que en esta ocasión nos comparte un segundo homenaje perenne al maestro Manuel M. Ponce, esto en el estado de Aguascalientes, en donde se realizó un homenaje a unos meses del fallecimiento del compositor en el año de 1948. Conoceremos algunos detalles sobre el vínculo del compositor fresnillense con el estado vecino de Aguascalientes.
2: Homenaje a Manuel M. Ponce en Aguascalientes. En una emisión anterior, les compartí una reseña del homenaje perenne que se le tributó al compositor y zacatecano universal, el maestro Manuel M. Ponce, en el Palacio de Bellas Artes de México. La sala de conciertos de este edificio emblemático lleva su nombre y su música fue interpretada en la solemne inauguración que tuvo lugar aquel lejano 29 de septiembre de 1934. Esta noche les hablaré de otro homenaje perenne que este ilustre compositor zacatecano recibió, pero ahora en la hermana ciudad de Aguascalientes, en la Plaza de la Patria, es decir, en la antes llamada Plaza de Armas, que es el centro de la vida de la ciudad de Aguascalientes y ha sido testigo de los cambios históricos. En el centro de la plaza se encuentra ubicada la Excedra, un monumento erigido en 1808 en honor al rey Carlos IV de España. En lo alto de la columna se pretendía colocar su busto, pero en su lugar se situó el de su hijo Fernando VII, según las consejas populares, mismo que fue retirado en 1821, después de consumarse la independencia de México. Unas décadas más tarde, en 1887, bajo las órdenes del gobernador Francisco G. Ornedo, se construyó un kiosco. Sin embargo, en 1949, la plaza sufrió los cambios que la dejaron como se ve actualmente. En ese mismo periodo, se rediseñó la fuente que fue dedicada a Manuel M. Ponce, destacado músico y compositor mexicano, nacido en Fresnillo, Zacatecas. Esta fuente está adosada a la parte posterior del Monumento a la Patria y con letras de gran tamaño sobre la cantera aparece la inscripción Aguascalientes a Manuel M. Ponce. Este homenaje tuvo lugar a tan solo unos meses del fallecimiento del compositor, quien había encaminado sus primeros pasos a la inmortalidad aquel 24 de abril de 1948 a la edad de 65 años, y es uno de los primeros homenajes póstumos que se le rindieron. Para finales de 1968 se hicieron mejoras a la fuente dedicada al maestro Manuel M. Ponce. La obra fue inaugurada el 30 de diciembre de 1968, y para esa ocasión se colocó un busto del artista en la parte central de la fuente. Ese retrato escultórico estuvo originalmente en el emblemático Jardín San Marcos y fue trasladado y colocado en el lugar donde ahora podemos admirarlo. Y es aquí donde es importante formularnos una pregunta: ¿por qué Aguascalientes le hizo este homenaje especial a este zacatecano universal? Manuel M. Ponce consideraba a Aguascalientes su patria chica porque ahí vivió desde que tenía apenas un mes y medio de nacido y hasta los 15 años. Aunque nació en Fresnillo, Zacatecas, el 8 de diciembre de 1882, sus principales vínculos con la entidad son los siguientes. Llegó a Aguascalientes en 1883, A muy temprana edad aprendió piano gracias a su hermana Josefina y a los 9 años compuso su primera obra pianística. En 1892 ingresó al coro del Templo de San Diego y para 1898 se convirtió en el organista del mismo recinto. Durante su juventud en Aguascalientes escuchó cantar a la ciega Sebastiana Rodríguez en ferias y pueblos de la región, una experiencia clave que nutrió su amor por la música tradicional mexicana. El Instituto Cultural de Aguascalientes resguarda parte del Fondo Manuel M. Ponce, una valiosa colección de su archivo familiar, partituras y álbumes fotográficos. La ciudad cuenta con la Escuela de Música Manuel M. Ponce, un busto conmemorativo en la Plaza de la Patria detrás de la Excedra, como ya lo hemos venido reseñando, y también se llevan a cabo diversas actividades culturales en su honor de manera permanente. Así como nosotros en Zacatecas hemos adoptado personajes que nacieron en otras entidades, pero que hicieron historia aquí, como por ejemplo el veracruzano José González Echeverría, así Aguascalientes hizo lo propio con 2 zacatecanos ilustres que vivieron en ese estado, el maestro Manuel M. Ponce y el poeta Ramón López Velarde, y eso es digno de agradecerse.

Hay pueblos que nacen junto a un río, otros alrededor de una mina, una hacienda o un camino. Y hay pueblos cuya historia parece estar escrita sobre los rieles del ferrocarril. Este es el caso de Cañitas de Felipe Pescador, un municipio zacatecano que nació entre el esfuerzo de sus habitantes, el trabajo del campo y el silbato de las locomotoras. Hoy en Zacatecas en la Hora Nacional viajamos al centro norte de nuestro estado para conocer la historia, la identidad y las tradiciones de esta tierra de hombres y mujeres que han sabido convertir su memoria en orgullo. Mucho antes de que existiera la ciudad que hoy conocemos como Cañitas de Felipe Pescador, esta región formaba parte de un territorio de haciendas, ranchos y caminos que atravesaban el paisaje semidesértico zacatecano. Entre las referencias históricas aparecen las haciendas de Guadalupe de las Corrientes y La Salada, cuyos terrenos serían fundamentales para el establecimiento de la población moderna. La historia de la actual Cañitas también tiene antecedentes más antiguos. Documentos y tradiciones locales han relacionado la presencia de antiguos pobladores indígenas con esta región. Sin embargo, algunos de estos relatos forman parte de la tradición histórica local y deben distinguirse de los datos documentales plenamente comprobados. Y entonces llegó el ferrocarril. A principios del siglo XX, el país vivía grandes transformaciones. En Zacatecas, el ferrocarril comenzó a modificar profundamente la vida de numerosas comunidades y Cañitas no sería la excepción. Hacia 1917 y 1918 comenzaron las obras ferroviarias que darían forma a la nueva población. La llegada de trabajadores y familias hizo crecer el asentamiento, que sería conocido inicialmente como Empalme Cañitas. El nombre tenía una razón muy concreta. En este punto se encontraba la conexión de la línea ferroviaria principal con el ramal que comunicaba hacia Durango. El ferrocarril no solamente trajo locomotoras, trajo empleos, comercio, movimiento de personas, nuevas costumbres y oportunidades. Escuchemos al cronista del municipio, Abad Sánchez, con los antecedentes históricos del municipio.

Cañitas en un 12 de octubre de 1918. La modernidad del ferrocarril fue quien llevó la bandera de la creación de nuestra población. Más adelante dio origen a hoteles, cines, cantinas, dulces, gorditas, birria, pero sobre todo la estación ferrocarrilera ubicada en el kilómetro 816 y que contaba con máquinas que recorrían desde Río Grande a Cañitas y viceversa, con los números 503 y 569, y que hoy en día es nuestro orgullo, y decir que es aquí donde se abrieron las puertas al norte de nuestro país, vía Paso del Norte y Ciudad Juárez. Si bien el proyecto de la estación estaba desde 1906, pero los movimientos en contra del régimen porfirista habían atrasado dicho propósito, y en vista de las interrumpidas obras en líneas y demás propiedades destinadas a la explotación ferrocarrilera, la junta directiva consideraba suspender trabajos, ya que algunos empleados quedaban aislados por largas jornadas, además de interrumpirse la comunicación. Entre otros casos, fue tarea difícil localizar tanto a trabajadores como recabar documentos. Según la descripción del informe anual de 1917, los trabajos de construcción de la línea de Durango a Cañitas habían sido preparados desde febrero, pero comenzados hasta el día 5 de marzo de 1917, en el extremo de Cañitas. Proyecto que más adelante se llamó Estación Felipe Pescador, y dio origen a una población que a pesar de las adversidades ha permanecido, primero conocido como Empalme Cañitas, segundo como Congregación Municipal de Cañitas y tercero Municipio de Cañitas de Felipe Pescador. El 6 de enero de 1915 se giró aquel decreto y resoluciones que expedía y hacía beneficio a los campesinos, obreros y demás grupos sociales empobrecidos que veían cumplidos sus anhelos de lucha, es decir, el reparto de las haciendas, viendo nacer a nuevas poblaciones como parte de la lucha reivindicadora para la dotación de tierras. Este hecho fue factor decisivo para que los rumores no se hicieran esperar por los alrededores y habitantes del Porvenir y de Cañitas. Según platicaban habitantes de aquellas demarcaciones, los murmullos versaban sobre la creación de una nueva población debido a dos factores. El primero fue el traslado de la estación de La Colorada del kilómetro 531 al kilómetro 814, a la nueva población que se llamaría Empalme Cañitas, debido al ramal que uniría con Durango. Y el segundo, la creación del ejido como parte de ese proceso legislativo que dejó la revolución iniciada allá en el año de 1910 y que en la década de la reforma constitucional de 1917 surgieron nuevas propuestas en beneficio del pueblo mexicano. Si bien los trabajos ferroviarios en la recién población iniciaron el 5 de marzo, pero 5 meses después, un 15 de julio de 1917, el día llegó. Empezaron a llegar autoridades gubernamentales a este lugar. La algarabía era visible. Sale el primer tren de Cañitas, abordando las vías hacia Durango. El primer silbido.

0: fecha oficial de fundación de la nueva población denominada Empalme Cañitas. 103 años de un pueblo ferrocarrilero que nunca ha dejado de serlo, porque lo que se vivió y aprendió jamás, jamás, muy difícil se olvida. Y eso es importante, porque conservamos el más preciado estado del brillo de lo que fue y es el ferrocarril. Los ojos alegres ante el silbato del tren que se despide entre viajeros, familiares y extraños que van de una travesía larga que nos comunica con el resto del país. Gracias al ferrocarril, la multitud de viajeros, vendedores de gorditas, enchiladas, etcétera, de los gritos musicales que sonaban plácidamente en los oídos de los transeúntes y uno que otro ojo picaresco capaz de retener en su memoria el estímulo sonriente del ruido de la rueda sobre los rieles. Y el inolvidable silbido largo, largo como un oído de un lobo, que los motivaba a correr para ver llegar el tren entre el polvo y el humo que se entrelazaba con nuestra piel. Y así es Cañitas, este 12 de octubre. ¡Felicidades!
1: Y este municipio también es rico en tradición oral. Escuchemos el siguiente relato con Celia.

Se dice que desde los años 60, una mujer deambula por las principales calles del pueblo y se dirige hacia la estación ferrocarrilera. Usa un vestido que le llega hasta las rodillas, que es ancho y completamente blanco. Su cabello es largo. Cuando se llega a la medianoche, sale por las calles y con su presencia aparece también un viento frío. Las personas que la han visto comentan que solamente se detiene un instante y sigue su camino, pero nunca han logrado verle el rostro. Dicen que al saludarla jamás contesta. La identidad de la misteriosa mujer nunca se ha revelado, pero hay quienes dicen que es una mujer desesperada en busca de su marido. Otros afirman que por buscar a su familia nunca logró tomar el tren de pasajeros y su alma se quedó en este lugar, pero que tiene siempre la intención de llegar a su destino. Nadie sabe la verdad, pero lo que es cierto es que sigue apareciéndose durante las noches nubladas.

El baile del Mexicapán, a 80 años de su estreno. En septiembre de 1946 se notificó de la visita en Zacatecas del presidente de la República, Manuel Ávila Camacho. El gobierno del estado, encabezado por el señor Leobardo Reynoso, encomendó a la Escuela Normal la organización de una velada artística. Luis de la Fuente García, director de la Escuela Normal, ideó la creación de un baile típico de nuestra ciudad. Pensaron en el baile anual del barrio de Mexicapán, el cual se celebraba el 2 de febrero al culminar las festividades de Nuestra Señora de la Candelaria. En ese entonces se convocó a Julio Salinas, Agustín Díaz Lorc y Cleofas de la Rosa. Seleccionaron las melodías que más se bailaban desde el siglo XIX en los barrios mineros de la capital: la Jesusa, polca; la Varsoviana, mazurca; el Diablo Verde, galopa; y Barretero, el chotis. Creación esta última de don Emeterio Fragoso. La coreografía estuvo a cargo de Julio Salinas. La escenografía y vestuario fueron diseños de Agustín Díaz Lorc. Los trajes de hombres y mujeres fueron elaborados por la señora María Dolores Ortega García. El 8 de octubre de 1946, a las 20 horas, abarrotado el Teatro Calderón con la presencia del presidente de la República y el gobernador, se realizó el estreno. El grupo de danza de la Normal estuvo integrado por Guillermina González Reynoso y Elio Villa Rodríguez, Lilia de la Fuente Arcos y Miguel Romero Loera, Josefina del Real y Enrique Núñez, Teresa Moreno y Antonio Vázquez Flores, María Contreras Escobedo y

0: y Amado Domínguez Escañuela, María del Carmen Ríos y Antonio Maldonado Rodríguez. En el estreno, el conjunto musical de cuerdas y piano estuvo integrado por Alejandro Medina, Félix Lomas, Crispín Castillo, Manuel Espinosa, José Orozco, José Montellano y Don Cleofás de la Rosa. En 1950, Marcelino González y Marcos Fragoso le agregaron dos melodías, La Botella, un jarabe, y Las Barrancas, un vals, además de la poesía El Baile del Mexicapán, de Severo a Amador, cambiando también la música de cuerdas por la de tamborazo. El Baile de Mexicapán representa una evolución continua en sus pasos, secuencias, coreografías y vestuarios, producto de la creatividad de los maestros de danza. Merecen reconocimiento todos ellos. En el año de 2009 se presenta Zacatecas como estado invitado en el Festival Internacional Cervantino, donde se estrena El Baile de Mexicapán con la Banda Sinfónica del Estado y la Compañía de Danza Folclórica Zacatecas. Esta información fue facilitada por Salvador Díaz Sánchez, adaptada y actualizada por el maestro César Lara Bañuelos, director de la Compañía de Danza Folclórica Zacatecas, a quien escucharemos a continuación.
1: Ya en otro documento les había comentado que el barrio de Mexicapán sobresalía por su famoso baile anual que tenía lugar la noche del 2 de febrero al culminar las festividades de Nuestra Señora de la Candelaria. En esa fiesta era cuando los gallones para zapatear rompían el baile con pasos variados pero ágiles, alegres, graciosos, haciendo evoluciones y caravanas, bailando en parejas, animado principalmente por tres tipos de orquesta, de golpe, por tambora, de cuerdas y de viento, con flautas y cornetines. Los bailes se festejaban con motivos de bodas, bautizos o hasta aniversarios y variaban entre polcas, redobas, mazurcas, cuadrillas y chotises. Ahí se adornaba la sala con cadenas de papeles de colores. El barrio de Mexicapán ha sido motivo de inspiración de músicos, coreógrafos, historiadores y poetas. A su vez, el baile de Mexicapán, como actualmente lo conocemos, está integrado por seis piezas musicales y coreográficas: La Jesusa, polca de Quirino Mendoza; Las Barrancas, vals; La Varsoviana, mazurca; La Botella, jarabe; El Barretero, chotis de Don Emeterio Fragoso; El Diablo Verde, polca. Cuando por primera vez se bailó Mexicapán, solamente estaba integrado por tres melodías. Posteriormente se le agregaron las otras tres, y es así como lo conocemos actualmente. Cada una de las melodías que forman el mosaico de Vamos al Baile de Mexicapán son muy antiguas, pero su integración, titulación coreográfica y su arreglo musical es relativamente reciente, 1947, y se debe a los señores profesores Julio Salinas, maestro de danza, Marcelino González, maestro de educación física, Cleofás de la Rosa, músico, y Marcos Fragoso, músico, que se inspiraron en el poema del vate zacatecano Severo Amador Sandoval. Vamos al Baile de Mexicapán se interpreta sucesivamente con los ritmos de las piezas que lo integran. Un brillante acorde se le agregó para que antecediera a cada parte y subrayara el final del baile. En épocas anteriores, para acompañar tanto aisladamente las melodías que forman este arreglo, así como el baile de Mexicapán, se empleó música de cuerda, o sea, conjunto típico. Sin embargo, las nuevas generaciones dancísticas han acompañado el baile por varios años con el conjunto popularmente llamado tamborazo, el cual, por los datos de los historiadores, es originario de la región del Cañón de Juchipila. Cabe destacar la reciente grabación musical del Baile de Mexicapán con la Banda Sinfónica del Estado de Zacatecas para la puesta en escena coreográfica La Noche de Zacatecas en el Festival Internacional Cervantino 2009 por la Compañía Estatal de Danza Folclórica de Zacatecas. El profesor Amado Domínguez Escañuela, acerca del Baile de Mexicapán, dice: que dicho nombre lo tomaron inspirados de la poesía de Severo Amador, La China Hilaria, además de que Mexicapán es uno de los 5 barrios con que se inició la formación de la ciudad de Zacatecas, los otros 4, Bracho, Chepinque, El Niño y 5 Señores, barrios muy mineros. El diseño del vestuario está basado en las costumbres y el atuendo de los mineros o barreteros de finales del siglo XIX y principios del siglo XX, y que quedó de la siguiente forma. Para el hombre, sombrero de copa muy alta y ala muy ancha, camisa blanca de cuello redondo y manga larga, chaleco de paño y fileteado con espiguilla, pantalón ajustado y con aletón, huarache de 3 agujeros, correa y tapa de cuero. Para la mujer, pelo trenzado, rematando la trenza con listón, blusa blanca bordada, falda con una tira bordada al final de la falda, chomite y fondo, calzado de tacón carreta, alto, arriba del tobillo hasta donde termina la falda. Somos conscientes de la diversidad de opinión y de información acerca del vestuario de Mexicapán, del cual también se comenta que el diseño del vestido, sin que se asemeje del todo con el estilo de vestir de la mujer zacatecana, cobra gran popularidad, ya que el baile ha sido presentado tanto en el estado como en todo el país y en el extranjero, en cine, en televisión, en diferentes medios, pero que actualmente las gentes que han visto el traje y el baile identifican a Zacatecas con este vestido, con el traje regional zacatecano y con nuestra cultura y costumbres. Esta información ha sido tomada de documentos, textos, entrevistas con Samuel García Salinas López, Cuauhtémoc Esparza Sánchez, Elio Villa, Ismael Rodríguez, Amado Domínguez Escañuela, Víctor Miguel Saucedo Rodríguez y Manuel de Jesús Guapo Reyes.
0: Así concluimos una emisión más de Zacatecas en la Hora Nacional. Gracias por su compañía domingo a domingo. Muy buenas noches.
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0: Bueno, pues ya a las 11 en punto de este domingo 11 de octubre. Estamos por ahí en la cuenta regresiva. Según nuestro calendario, déjenme los cuento, porque ahora no los conté con antelación. Aquí son 61 y 18. 79. 80. No, sí, no, no, sí, no. 85 días, si no me equivoco. Bueno, pues ya saben, yo los invito para que se reporten al 493-93-213-40. Vamos haciendo la programación musical de su preferencia, con saluditos, con peticiones. Vámonos con la primera llamadita de la noche. Bueno, bueno.
1: Bueno, buenas noches, soy el Moy.
0: Adelante, estamos al aire, mi Moy.
1: Quiero mandar unos saluditos para usted.
0: Gracias, gracias.
1: Para el abuelo, para el pillo, el corrido y todos los que se pueden. Las dos monedas.
0: Órale, buena rola, ¿no? Con esa nos vamos a arrancar esta nochecita. Primera petición. Dos monedas con Ramón Ayala, si no me equivoco, ¿verdad?
1: Claro que sí.
0: Ya dijo, mimo, y con muchísimo gusto vamos a complacer este tema.
1: Ándale, pues, muchas gracias. Que pase buena noche.
0: Gracias, gracias. Vámonos con la siguiente llamadita. Tengo ya pendiente también por acá el mamut con los Conjunto Nube. Ya está. Vámonos con otra llamadita. Bueno, bueno.
2: Hola, buenas noches, César.
0: Buenas noches, señora Martina. Dígame.
2: Por favor, lo molesto con unos saluditos.
0: ¿Sí?
2: Para la señora Socorrito, para la señora Chayito,
0: ¿sí?
2: Para doña Adela, para don Jeras, para el Julio, para el señor Tuercas de Estados Unidos y su esposa, y para el señor Martín.
0: Muy bien.
2: Y es para don Ismael, y todos los que estén escuchando, por favor, quiero dos rolitas.
0: Dígame cuáles.
2: Son de los Muecas, el parte de amor y hoy para siempre. Hoy, dicen hoy para siempre. Algo así.
0: Parte de amor, déjeme checo la otra. De los sí. Muecas, de hoy para siempre, me dice algo así, ¿verdad?
2: Sí.
0: Déjeme ver un tan tan por acá.
2: Si no hay la que tenga de los Muecas, más que sean dos, por favor.
0: Ya están las dos solicitadas, ya están por acá.
2: Saludos para todos, bendiciones para ustedes y su familia.
0: Muchísimas gracias. Igualmente.
2: Hasta luego.
0: Hasta luego.
2: Andele, hasta luego.
0: Bueno, vámonos con este bloquecito. Oiga, nomás pura rola perrona. Así. La invitación para que pidan sus temas 493-93-213-40, saludando y haciendo la programación musical de cada uno de ustedes. Bueno, bueno. Bueno.
3: Buenas noches.
0: Buenas noches, estamos al aire, dígame.
3: Oh, sí, ¿quiero mandar un saludo?
0: Claro que sí, ¿para quién?
3: Para mi hermano Moy.
0: ¿Sí?
4: Sí.
3: Para Adelita.
0: Uh-huh.
3: Para su esposo, con mucho respeto.
0: ¿Sí?
3: Para Martín, que qué bueno que salió bien de separación.
0: Ándale.
3: Y para mi hijo Angelito.
0: Uh-huh.
3: Para todos los que me están escuchando.
0: Muy bien. ¿Algún tema?
3: Una canción bonita.
0: ¿Cuál será?
3: Palomas que andan volando.
0: Uh-huh.
3: Y una de las truquerías, la que sea, por favor.
0: Muy bien, ahorita le complacemos con mucho gusto.
3: Y saludos para usted, con mucho respeto también.
0: Gracias, muchísimas gracias igualmente.
3: Ándale, que pasen buenas noches, ¿eh?
0: Gracias.
3: Ándale.
0: Hasta luego.
3: Hasta luego.
0: Bueno, pues vámonos con este bloquecito musical. Mucha rolita bonita. Híjole, pura rola perrona. Dijo de jilguería la que sea, ¿verdad? Ya dijo. Vámonos con otra llamadita. Bueno.
4: Hola, ¿cómo estás, César?
0: Bien, estamos al aire.
4: Soy Lolo, el aparecido.
0: Lolo, ¿dónde andaba?
4: Andaba de vacaciones.
0: 3 meses, no, pues pase la receta, mi Lolo.
4: Oiga, me pasé buen rato, ¿ah?
0: Sí, por eso le digo nombre. Si andaba de vacaciones, y fíjese, yo me fui 1 mes y medio, ya regresé y usted nada.
4: Y yo nada.
0: Y nada, dije, no, pues ya.
4: Es que lo que pasa es que tengo mejor patrón, yo creo.
0: Ándele, no, pues solo que sea por eso. 3 mesesotes.
4: No se quiera, no, pues bien.
0: Digan la verdad, que se dormía temprano, ya, todo no, en paz.
4: Lo que pasa es que me robaron mi celular.
0: Ándele, no sería el calavera, oiga. Porque no, el calavera no. Tampoco traía, hombre.
4: qué caray. Fíjese, yo nomás los escuchaba, pues escuchaba el show, pero pues con qué me comunicaba.
0: Señales de humo, mi Lolo, luego, hombre. A la antigüita.
4: Conseguí uno, como dijo Calabón, un cacahuatito.
0: Que sea para las llamadas, no, qué bien, mi Lolo, qué bien. Y de repente nos abandonan mucho, pero... muchas veces pasa lo que con usted, que de repente no hay la manera de comunicarse por lo que sea, pero de que nos escuchan. Y uno que ni se acuerda de mandarles un saludito, regáñenos.
4: No, lo que pasa es que estoy con usted y aunque no tenga con qué comunicarme, los escucho. Ahorita escuché a la señora Martina y saludos y no pues a todos los que estamos escuchándonos aquí, ¿no?
0: Efectivamente, no, bueno, somos
4: ya,
0: varios.
4: Ya volvimos a la vida otra vez.
0: Ándele, no, ya dijo Milón, usted qué rolita va a querer el día de hoy.
4: Pues mire, la que pidió la señora Martina.
0: Las de los muecas.
4: Esta,
0: no, pues con esas. Nos arrancamos con esas rolitas. Primero va la de 2 monedas que pidió mi. Moy.
4: Sí, no.
0: Y pues al cabo tenemos toda la noche. Usted no se me agüite. Ahorita salen las rolitas.
4: No, y gusto de saludarlos a todos. Y saludos para todos los que nos escuchamos.
0: Ya dijo mi Lolo, no se despegue tanto.
4: No, ya.
0: Ya dijo.
4: Ya vamos a seguir normalmente.
0: Muy bien, mi Lolo.
4: Saludos para todos.
0: Gracias, igualmente.
4: Escuchamos, ¿eh? Ander, pues, saludos.
0: Hasta luego. Saludos. Ya tenemos por allá también muchos mensajitos, pero ahorita estamos con llamadas. Y de repente también estamos con los mensajitos y nos abocamos a los puros mensajes, ahorita llamaditas. Bueno.
5: Muy buenas noches.
0: Doña Meme, buenas noches.
5: Muy buenas noches.
0: ¿Qué tal de fiestas? Ahora no fue a ninguna.
5: Ay, sí, mire, el viernes nos fuimos a Fresnillo. Hoy una quinceañera, pero no fuimos hoy.
0: No, pues ya se había acabado las pilas acá en Fresnillo.
5: Sí, ya. Oiga, pero ahí viene la del aniversario.
0: ¿Verdad?
5: Es 14 y 15, sí. hay que dejar pilas para esos días.
0: Exactamente.
5: Ajá.
0: Si no, pues, ¿cómo luego?
5: Ándele. ¿Cómo le vamos a ir a zapatear?
0: ¿Verdad?
5: Uh-huh. Mire, nada más quiero pedirle unas mañanitas antes de que se acabe este día.
0: Uh-huh.
5: Bueno, que ayer fue cumpleaños de mi hija, Bianca Vanessa. Que ayer fue su cumpleaños y pues que se la haya pasado muy bien, que la festejamos el viernes.
0: Y aquí están sus mañanitas, nunca son tarde, ¿verdad?
5: No, nunca es tarde, ¿qué tanto de ayer para hoy? Nomás que ayer andaba en San Luis, por eso ni le hablé, dije, pues no me escucha radio.
0: Exactamente.
5: Ay, por favor, unas mañanitas, y de canción me pone, por favor. Mejor al rato le hablo y le pido otras canciones. Ahorita quiero que me ponga, si tiene de Pepe Hernández, Todo Pasó.
0: Muy bien, ahorita le checamos, nos arrancamos con las mañanitas.
5: Ándele, y de, o sea, esa de Todo Pasó o Las Cuatro Copas de Pepe Hernández.
0: Muy bien, ahorita la checamos cualquiera de las dos.
5: Me va a creer que estaba hablando con mi hermana y hasta le colgué. Estábamos hablando desde las 9 de la noche. Le dije, ya te voy a colgar porque ya va a entrar de esas. Ándale pues, ya te cuelgo para que te bajes. Lo que no encontraba la bocina.
0: Ya que colgó
5: y... No encontraba la bocina. No, pues la encontré en una mesita. Dije, si yo me la había llevado, ¿cuál? Que no la encontraba.
0: Ándale, oye, la de Pepe Hernández me dijo Cuatro Copas, ¿sí?
5: Sí, Cuatro Copas o Todo Pasó.
0: La de Cuatro Copas ya
5: dos,
0: está.
5: Pues, que mucho, muy bien.
0: Todo. Ajá. Todo. Deje, le estoy checando.
5: Bueno, pues muchas gracias y ahí al ratito le marco para pedirle otra canción si no habla nadie.
0: Muy bien, doña Meme, me gusta en saludarle.
5: Hay saludos para mis hermanas, Marta, Engracia, que lo están escuchando.
0: De su parte.
5: Bueno, muchísimas gracias y que pase muy bonita noche.
0: Hasta luego.
5: Bien, adiós.
0: Bueno, saludos también por acá de parte de mi tía Sara. Dice, saludos para todos y todas. ¿Y de dónde es la señora Meme? Es de Estación Gutiérrez, tía. De Estación Gutiérrez, aquí cerquitas, ¿verdad? Bueno, nos vamos a ir a una pausa comercial y de ahí nos vamos de volada con alguno de todos los temas que tengo pendientes. Tengo muchos mensajitos, no se me desesperen, poquito a poquito, ¿sale? ¡Vámonos!
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0: Bueno, pues solamente 20 minutitos ya para las 12. Llega el turno de dar lectura a los mensajitos. Es en lo que vamos retrasado un poquito. Ahorita atendimos en el bloque pasado muchas llamaditas. Ahora llega el turno de los mensajes, ¿sale? Saludos para mi Abelito. Ese reporte por acá a través de... del WhatsApp. Nos envía una bicicletota. Sí la vimos, mi Abelito. Esta bici anduvo rondando por aquí estos días en Fresnillo, ¿verdad? Vamos a ver qué nos dice.
1: Compa César, buenas, buenas noches. Aquí me reporto su amigo Abel Garay Rentería. Para mandarle saludos a todos, a todos los que ya se reportaron. Bueno, nomás una señora se reportó ahorita. Y a los que nos faltan. Y yo le voy a poner para que la forme Paloma Negra con quien la tenga. Paloma Negra, Paloma Negra. Y aquí lo escucho ahorita, ahorita le mando por ahí más. Y ahí le mandé la foto de la ida a Plateros. En la peregrinación de Plateros en las Baicas.
0: ¿A poco usted era la que andaba en esa bici, mi Abelito? ¿O nomás se tomó la foto? Dice por acá otros mensajitos de audio.
2: Hola César, muy buenas noches. Soy el velador de la UDE. Por favor, saludos para la señora Adelita, señor Geras, Moy, Chayito de San Ignacio, Martinita, para todos ellos, porque no me acordé todos los nombres. Saludos para todos ellos. Saludos también para Calavera y Don Félix.
0: Ya dijo. Dice por acá, dice hola César, dice buenas noches, saludos para todos y para Meme. Dice pongan la canción Aquí Tienes el Divorcio o una canción de Los Monarcas, Cuando Nos Ganan los Años. Ahorita le checo cualquiera de los dos temitas. Le envío saluditos por allá a la señora Marta. Ahí para doña Meme también, que nos escucha en Estación Gutiérrez, ¿verdad? Y la señora Marta en Cañitas. Dice por acá, dice hola César, dice buenas noches, saludos desde Rosarito, Baja California. ¿Me puedes poner una canción de los hermanos Barrón? Y aquí nomás la mejor, ya está, con muchísimo gusto. Se reporta también. Dice... ah, órale. Dice, buenas noches César, dice, no descubras al calavera que se llevó el celular de Don Lolo. Saludos para él y para tus radioescuchas. Ahí está el saludito. Dice por acá. Dice, buenas noches, saludos a todos los que andan en carretera y andan al 107.9. Ahí saludos a los de Elite que salen desde León hasta Tijuana. Órale, dice por acá también, dice buenas noches mi César, dice ¿cómo está? Espero que bien y gracias a Dios. Oiga, dice quiero dos canciones del grupo El Tiempo. Ay, por favor, de parte del Tony.

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1: ¡Todo mundo!

0: Bueno, pues ya las 12 con 3 minutitos, 12 con 3. Ya es nuevo día, ya es nuevo día. Oficialmente, bueno, pues es lunes. Lunes, lunes. 12 de octubre. Hace rato andamos en la cuenta, andábamos mal en la cuenta regresiva. Cabe mencionar, ¿verdad? Y andaba muy adelantado. Ya son menos, más bien atrasado, ¿verdad? Y desde el mes de diciembre, bueno, pues son 31, del mes de noviembre son 30, son 61 y 14, 75, 76, 77, 78, 79, 80 días. Andamos mal con 5 días. Este 80 días exactamente y culminamos este año del 2026. Tenemos mensajitos de audio. Quedaron ahí pendientillos, ¿eh? Vamos a ver qué nos acaban de decir, porque esta
1: Saludos
0: pregunta.
1: también para señora de Vita, Lonjeras, Emoy, el calavera ya trae su placa como el fraile, desde lejos se le mira la placa. El otro día me lo topé y se me que le brillaban los dientes, casi me encandilaba. Y también para Abelito Garay y Cobijas, Moy, Chayito de San Ignacio y todos los que se comunican con usted, César. Hay comprado también una canción de Acapulco Tropical, La Novia Fea. Esa me gusta mucho. De parte de Gregorio Garay.
2: Mi César, muchas gracias por la canción que me puso de Paloma Negra. Y no, no, no le voy a mentir, mi compañero llevaba esa bicicletota grande y yo iba por un lado porque pues teníamos que auxiliarlo por si se le acababa el vuelo o algo. Pero él la llevaba, él iba arriba y yo iba por un lado en la otra bicicleta de montaña. Y sí, no sé si ya la miraron los videos en el TikTok. Y ahí estamos, y gracias por la rola.
0: Se hizo bien famosa esa bici en estos días en todas las redes sociales porque han prendido Zacatecas, ¿verdad? Bueno, tengo por ahí rolas pendientes, híjole, son muchas las peticiones, pero ahí vamos. Muestra de este agradecimiento donde nos dice gracias por acá mi Abelito del tema complacido. Por ejemplo, a mi Tony le pusimos dos del tiempo, la de la minifalda de Reinalda y Juana la de Tijuana. Y así estos temitas, como este mensajito que nos mandó Gregorio, y hace como 20 minutos apenas vamos a complacerle su tema, ¿sale? Sigue animando mensajitos 493 93 213 40. ¡Vámonos!
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1: Bueno, dice por acá, dice, buenos días César, para reportarme y mandar un saludito para mi hermano Pocopelo, que anda crudito, ahí para la señora Martina, para Julio y para todos los desvelados de parte del Tuercas. Dos cancioncitas, aquí están mis tuercas.

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0: Y ahora con nosotros nuestro gran amigo Claudio Alcaraz. Muchas gracias, compadre. Gracias por acompañarnos esta noche. Vamos a aventarnos una de las buenas, de las que nos llegan al mero corazón. También de las clásicas de Banda Machos.
1: Y va para ti, mija.
0: A huevo que sí. Vamos allá.

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1: Pongan algo para mi gente de acá, hombre.

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5: ¿Cómo están? Soy Claudia Mejía, un nuevo episodio de Ya Oíste. Esta vez yo, ahí los que me están escuchando, quiero que se pregunten, ¿hace cuánto no se desparasitan? ¿Hace cuánto no desparasitan a toda la familia, a la mascota? Creo que también es muy importante. Ahí pregúntenselo porque hoy traemos un tema sobre parásitos. Está conmigo el doctor Jesús Manuel Rodríguez Guzmán. ¿Cómo estás, doctor?
6: Hola, ¿cómo estás? Muy bien, muchas gracias.
5: Y yo quiero saber primero, antes que nada, ¿esta parte de la cisticercosis es igual que la tenia que escuchamos por ahí? ¿Qué pasa con esto?
6: De hecho, justamente eso es algo bien interesante, que es con lo que vamos a hablar. O sea, hablar de cisticercosis realmente es hablar de una fase de lo que es propiamente un microorganismo que se llama teniasis, que es un parásito. Taenia, hay dos tipos. Algo que se le llama Taenia solium y Taenia saginata. La que vamos a abordar para hablar de cisticercosis es la Taenia solium.
5: Y me remonto al cerdo, ¿no? Porque pues la misma palabra lo dice. Pero tenemos tal vez este mito muy bien arraigado de que el cerdo no bien cocido, ¡pum!, cisticercosis. ¿Es así o no es así?
6: No exactamente. De hecho, justamente es lo que vamos a abordar en este momento. Tendríamos que hablar de lo que es el ciclo o propiamente el ciclo de la cisticercosis y el ciclo de la tenia. Y hablaríamos como tal, tendríamos que tener en cuenta dos cosas. El cerdo se le conectaría como un hospedero intermediario y al humano como un hospedero propiamente definitivo. Pero ¿qué pasa realmente aquí? Si hablamos realmente de lo que es el cerdo, ¿qué nos aportaría el cerdo? Realmente hablaríamos de esto. El humano o la cadena de transmisión o el mecanismo de transmisión se llama fecal oral. Y realmente en el humano sí ocasionaría tanto teniasis como cisticercosis. En el cerdito no ocasiona lo que es teniasis. En el cerdito solamente ocasiona lo que es la cisticercosis. En el humano, en el cuerpo humano, tendríamos este gusano. Propiamente la tenia es un gusano plano, tiene una cabeza y se caracteriza porque tiene como cuatro ventosas, es decir, cuatro como hoyitos, por así decirlo, en su cabeza. Y tiene unos ganchos que se van atando al intestino. Esto es lo que hace que realmente se fije al intestino. Pero, ¿cuál es la característica de este gusano? Este gusano es hermafrodito, se reproduce por sí mismo, tiene tanto reproductor masculino como femenino. Y es plano, y cada una de estas cositas planitas adentro alberga huevecillos. Y entonces ahí empieza el ciclo. Entonces, ¿qué pasaría con esto? ¿Sabes? Una cosa interesante y que me gusta mucho. ¿Sabes cuánto mide este gusano? Mide de 2 hasta 7 metros. Okay. Y eso es muy interesante porque imagínate, en cada una de estas segmentos que se van formando, hay miles de huevos. Entonces, ¿qué pasa justo ahí? Justo ahí lo que hacemos es de que existen prácticas como pueden ser fecalismo a raíz del suelo. Esto es, hago popó, literal, en la tierra, donde ya sea que haya alimentos o incluso un mal manejo de las excretas, ¿no? Como, por ejemplo, vemos que sí hay un drenaje, pero ¿dónde desfragua esto? ¿Dónde irriga esto? Irriga a los vegetales que propiamente se consumen. Y entonces ahí es donde empieza lo interesante, porque entonces sabemos que existen animales que se le llaman de traspatio. Imagínate, las personas hacen popó, literal, ahí está la tierra, y los cerditos, ¿qué hacen? Están todo el tiempo jugando con sus naricitas, consumen esta tierra, los productos que están ahí. Los niños salen a jugar, o incluso consumes propiamente algún alimento que ya ha sido irrigado con esta agua. Pero ¿qué pasa? Que en el cerdito entonces encontramos que ya propiamente en la tierra están estos huevecitos. Estos huevos propiamente la tierra no va a hacer que lleguen a la siguiente fase, que es la cisticercosis. Vamos a diferenciarlo aquí. Entonces el cerdito se lo come, esos huevitos en el cerdo sí van a ocasionar que se desarrollen hasta cisticercos, pero ahí van a quedar, no se van a formar gusanos en el cerdo. Aquí es donde viene lo interesante. El humano come la carne ¿Y cómo sería realmente que el humano pueda realmente decir, este consumo de la carne pueda ser lo que me origine un alimento mal cocinado? Pero si estamos hablando de que ya el huevo en el propiamente en el cerdo se ocasiona un cisticerco, ¿cómo se puede morir con una buena temperatura, con una cocción? ¿Cuánto necesito cocinar la carne de puerco para que realmente no me ocasione la infección? Por 20 minutos a más de 70 grados centígrados. Esto obviamente dependerá mucho, ¿no? Y entonces yo ya me lo como y adivina qué pasaba con estos cisticercos. Estos cisticercos es como si tuvieran una capita alrededor, un montón de cosas que son proteínas. Y entonces se desnaturalizan o que se destruyen, por así decirlo, con nuestro ácido clorhídrico. Y volvemos al mismo ciclo. Ahí está el ciclo. Pero esta es la parte interesante, porque yo te dije, de que consumimos el puerco, ya está el cisticerco, pero eclosiona con el ácido clorhídrico. Entonces dices, bueno, pero va a formar gusanos. Y ese es un ciclo de gusanos. Entonces, ¿cómo realmente se forma el cisticerco? El cisticerco es, ya no involucro propiamente al puerco, involucro el contacto yo directo humano, lo ingiero, pero ¿qué pasaría entonces ahí aquí? Que estos huevitos se van a ir a través de la sangre.
5: Entonces, ahí sí somos completamente responsables. Ya el cerdito no tiene nada que ver, porque no hubo un intermediario. Entonces, ahí sí, por completo somos responsables, porque no tuvimos la higiene adecuada.
6: Correcto.
5: Porque si dices que está en la tierra de las heces, que otra persona fue e hizo ahí, entonces llega mi hijo y empieza a jugar ahí, se lleva las manos a la boca, ahí es donde hay la infección.
6: Correcto. Si yo te hablo de cisticercos, la gente no, muy poca gente sabe, por ejemplo, que los vegetales también pueden ser una fuente de, porque realmente si te hablo de cisticercos, ¿qué te viene a la cabeza? ¿Qué se le viene a la cabeza a todos? Los cerdos, las verduras, aunque las hayas lavado bien, la garantía está desde un buen cultivo, desde que realmente tienes una buena práctica de esto, o un buen manejo de las excretas.
5: ¿Qué hacer cuando sí nos gustan mucho las fresas, y sí nos gustan mucho las ensaladas? Digo, ya hablamos de la carne de puerco, pero ¿qué sí está en nuestras manos? O sea, ¿qué tipo de medidas?
6: Si queremos consumir, a lo mejor los vegetales, no vamos a meter tanto en frutas, sino en general, todo lo que es desinfección que no sea por calor, ya sea frutas, verduras, que sean irrigadas por esto, pues sería lavado y desinfección de vegetales. ¿Qué haríamos? Pues disminuiríamos el factor de riesgo, digámoslo. ¿Cómo lo haríamos? Pues sería a lavarlo con agua potable, claramente, o sea, ya utilizar el agua que esté limpia. Y una cosa que sí vemos son diluciones con cloro, ¿no? Que son, le llamamos diluciones de hipoclorito de sodio, que coloquialmente lo conocemos como el cloro comercial que tenemos en casa. Después de que los enjuagamos, retiramos la mayor parte de materia orgánica que a veces vemos, ¿no? Tienen tierrita y esto, lo quitamos. Y posteriormente podemos hacer estas diluciones con cloro. ¿Cuánto correspondería? Por un litro, estos incluso envases que tenemos de crema y demás que miden un litro, de agua potable, o sea, no que sea de preferencia agua potable, claramente agua purificada, le ponemos aproximadamente 2 mililitros de cloro. ¿Cuánto sería esto? Media cucharadita cafetera.
5: También me genera duda. Hay personas que después de desinfectar vuelven a enjuagar. ¿Está bien o mejor no?
6: Depende. Depende cómo me lo digas. Por ejemplo, si la práctica es, lo voy a desinfectar y luego le voy a querer quitar los residuos con agua de la llave. Pues me refiero al agua corriente, pues evidentemente no sería lo correcto. El agua de la llave, aunque esté purificada, sí tiene ciertos componentes que no lo hacen tan viable, ¿no? En el contexto, por ejemplo, de que si lo voy a enjuagar, pero con agua de garrafón, con agua que a lo mejor es de filtro, de la que tenemos de la llave, de la que filtramos en casita, de estos purificadores, pues perfecto. Lo correcto sería, y de hecho así lo menciona la mayor parte de las etiquetas, solo escurrimos después de la desinfección sin ya meterlo. Aunque claro, tiene que ser dependiendo del producto que utilizamos.
5: Agradezco mucho que estés aquí para poder brindar esta información. Sí creo que nos quedó muy claro esta parte de la teniasis y la cisticercosis, que son cosas diferentes. Claro. Y que ya hablamos que el pobre cerdito solo está existiendo y no tiene la culpa. En sí o directamente, sí, claro. La higiene de manos, la higiene de tus alimentos, la cocción de tus alimentos son muy importante, Entonces, pues, gracias por quedarte hasta el final. Doctor Jesús, muchas gracias por estar aquí también.
6: Al contrario, gracias por la invitación y pues también invitarlos a que esto sea una práctica habitual, a desparasitación en casa y pues buenas prácticas higiénicas.
5: Yo soy Claudia Mejía, nos vemos en un siguiente episodio. Hasta pronto.
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Hola, hola, muy buenos días, 6 de la mañana con 16 minutos. Arrancamos aquí nomás en la Mejor FM, El Mañanero. Sí, mi gente, el día de hoy ya estamos bien activos por acá en la cabina de la Mejor FM. Hoy en este lunesito 12 de octubre del 2026. Muy frío el día de hoy, mi gente. Mi nombre es Misael Solís, te acompaño hasta las 8 de la mañana. Mi número de cabina, 213-40-493-93-213-40, es mi número al cual tú te puedes comunicar. Y yo con todo gusto te voy a estar por acá atendiendo, ¿vale? Deseando pues que tengas un muy bonito día el día de hoy y lo que resta de octubre. Mi gente, estamos a escasos 3 días para ir justamente al 50% de este mes. Y para mí pues es un honor pasar estos días con todos ustedes, levantándonos juntos, pero no revueltos. Maestro, muy buenos días, ¿cómo está? ¿Cómo amaneció? Saluditos. Una mañana muy fría, muy fría por acá en Fresnillo, Zacatecas, México. Hablando de la temperatura, vamos a ver, tengo curiosidad de a qué temperatura estamos. 13 grados centígrados exactamente tenemos por acá en el mineral, 13 grados con una equivalencia a 56 grados Fahrenheit, con una probabilidad de precipitaciones del 10% hasta este momento. Lo que es un poquito más peligroso por acá en nuestro mineral es que estamos cubiertos de una densa nubosidad por acá en el mineral, y sobre todo en las carreteras hay una densa neblina. Para que tengan por ahí bastante cuidado, háganse por ahí notar con sus luces, por favor. No lo tomen a la ligera, no sean descuidados, vaya, y vayan con las luces apagadas. No, nada de eso. Traten de llevar intermitentes, todo ese show, porque la verdad sí está bastante densa la neblina el día de hoy.

0: Bien, tenemos el primer reporte de esta bonita mañana. Muy buenos días.
1: Buenos días, compadre. ¿Cómo estamos?
0: Perfectamente bien. ¿Quién habla por ahí?
1: Ah, quien la regala. No conoces a este
0: no,
1: Alex.
0: No, ¿quién será?
1: ¿Qué onda contigo, Misael? No te digo.
0: ¿Quién será ese que anda por ahí?
1: Es maldición.
0: ¿Cómo andábamos, compadre? ¿Qué rollo contigo? ¿Qué? Di, pero aquí di bien.
1: Escuchándote. Difícil para entrar a tu línea, compadre. No, no.
0: Nada de eso, compadre.
1: Y después vas a decir, no, ese dormilón se olvida de uno. ¿Qué onda? ¿Qué
0: pon tú que sí, pero bueno.
1: Bien puesto, ¿no?
0: Pon tú que tienes razón en eso, porque sí es cierto, pero bueno, no me agüito, compadre, cámara.
1: ¿Y qué tal de frío, Misael?
0: Está haciendo fresco, compadre, la neta sí está frijolito.
1: La neta que sí.
0: Al chile.
1: Ganas de salir van, mano.
0: La neta, si no fuera porque yo dijera, tengo que venir con mi compadre dormilón, la neta ni me paraba, güey.
1: Valiendo gorro, ¿cómo hay que? Ya la regaste.
0: Sí. Si yo no supiera que mi compadre dormilón anda muy desesperado porque entre su llamada, la neta no venía.
1: ¿Cómo hay que?
0: Si no dijera, el dormilón no va a poder dormir esta noche porque no pudo entrar su llamada, no venía, la neta, me cae de madre.
1: Eso lo tiene que dar mi compa Diego,
0: ¿Por qué, loco?
1: Te vas a acusar con mi compa Diego.
0: Me vas a acusar.
1: Está mucho. Mucho desaire, ¿no?
0: Como... Ah, no te creas, todo bien, loco. ¿Y luego qué rollo? ¿Qué ha habido? ¿Qué? Ya tenías mucho que no me marcabas, viejo.
1: No tengo que batallo para que entre en la línea. Antes ahora ya tenía como unas 4 llamadas ahorita que te veo, no hay nada.
0: Ay, ¿no entendiste la indirecta, loco?
1: No entendí. Es que un tonto cuando entiende, Misael, tú entiéndelo.
0: Yo entenderé, soy entendedor de pocas palabras, ¿o cómo es el dicho, güey?
1: La idea es esa, dijo el chavo.
0: La idea es esa, sí, la neta. ¿Cómo ves, viejo? No, pues
1: no,
0: está bien.
1: No, está bien.
0: No, nada más que acá andaba haciendo malabares con unas ondillas, viejo.
1: ¿Qué? Ya estamos en complacencia, Sotano.
0: Afirma, viéntese, loco.
1: Quiero por ahí una de los Tigres del Norte, por ahí carta abierta o los ojos negros.
0: Híjoles, esas no están, güey.
1: Bueno, pues hay una similar a esa, pues ya que...
0: Dijo el viejito del video, ¡no, la echamos! ¡Perro Fly! No, Simón, ahorita se arma, compadre, ¿cómo no? Con todo gusto.
1: Ay, esas hay para todas y todos, mi misa.
0: Sale, igualmente, saludito para ti, que estés muy bien, y pues abrígate, compadre, porque la neta sí está fresco, ¿eh?
1: No, y ahorita hay que salir del frío, ya que más.
0: Sí, compadre, exactamente, yo así estaba igual que tú. Desesperado porque entraba la llamada. Ahí estamos pues, compadre.
1: Ok, buen día.
0: Son las 6 de la mañana con 22 minutos, arrancamos. Joan Sebastián, invítame un cigarro. Y era una mañana fresca como la de hoy, viejo.

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1: 6 de la mañana con 25 minutos, aquí nomás en la mejor. La mejor Zacatecas sonando, los Tigres del Norte, carta abierta. Continuamos.

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8: Momento de escuchar al grupo Intactos. Intactos de Zacatecas, esto se llama Dios bendiga nuestro amor. Son las 6:30 minutos. Continuamos aquí nomás en La Mejor FM.

0: Bueno, ya estamos de regreso, son las 6 de la mañana con 33 minutos. Continuamos aquí nomás en La Mejor FM. Tengo mensajitos. Recuerden, mi número de cabina es 213-40-493-93-213-40. ¿Ya lo anotaste? No, 493-93-213-40. Mándame ya tu mensajito para poderte complacer, ¿vale? O de igual manera, si nos quieres hacer una llamadita, adelante. Tenemos la línea totalmente disponible. Buenos días, misa. Póngase en tu pelo con el tiempo para toda la gente de Miguel Auza, de parte de el compa Mamut desde Los Ángeles, California. Gracias, misa, y excelentísimo lunes. Dios lo bendiga. Igualmente, mi compadre. Que Dios bendiga su camino por ahí, que no tenga ningún pormenor, ninguna novedad. Y pues nada, deseamos que se la pase muy bien hoy en este bonito día, mi compa Mamut. Saludotes hasta Los Ángeles, Califas también. Buenos días, mi amigo Misael. Un saludito para la gente de Jalpita y Ojitos, Juan Aldama, Zacatecas, para los albañiles, Chiveros, Vaqueros, para mi hijo Luis Alaice, Rosita de Juan Aldama, para Nando Luna, Dani Favela, para Beto Pérez, Quique Gavilán, con una canción del conjunto Río Grande y La Fe Norteña, Arrastrando el Tololoche. De parte de Santiago Salaices, lo escuchamos en Dalton, Georgia, y que diga, pero que diga bien. Del Misa Solís, ya no. It's así también, nada más que ahorita como a las 6:50. Como a las 6:50 voy a abrir de allá. Porque me castigaron la otra vez. Eso, ese es el primer motivo, me castigaron la cuenta. Segunda, porque me encargaron de mover esta página. Por eso es que ando acá también, Itza, pero no, todo bien. También vamos a seguir por allá. TikTok, me imagino. Exactamente. Señor TikTok se enojó por una cuestión. Al ratito te platico. Ah, ok, ok, ok.
1: Buenos días, compa Misa. ¿Qué dice el público, primo? Aquí también está haciendo frío, parece que el jueves ya nos va a caer nievecita pa' acá, oiga. Aquí vamos el Pedro y yo rumbo a Boulder, Colorado. Hacemos 3 horas, vamos manejando a las 4 de la mañana para llegar allá al trabajo a las 7, si Dios quiere. Y queremos que nos eche una buena cancionzota rancherota pa'l Pedro. Ay, para el Pedro, por favor. Y un saludo para Oscar, el hondureñote, que ahí bien hecho la mocha. Ánimo, primo. Gracias. Bendiciones para toda la banda. 10-4, cambio y fuera.
0: Está mi compadre Tino. Ahorita le mandamos algo perrón ahí para la banda. 3 horas. Imagínense, raza. Mi compadre Tino agarra camino desde las 4 de la mañana para llegar a las 7. Man. Si yo con 10 minutos, ¿qué hago de aquí al chante? Ya me ando quejando, hijo. Vamos a escuchar a Banda MS, se llama Mi Razón de Ser, son las 6:36. Oye, este día está muy... Está, mejor dicho, perfecto, para dedicar esta rola, loco. Lo hace San Lunes, diría... Edwin.

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13: Fierro Fly con esta rolita para mi compadre Tino, se llama La Pregunta del Millón. Son los dos carnales, 6:47 minutos. 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

0: Bien, entonces ya son las 6 de la mañana con 51 minutos. Continuamos aquí nomás en la mejor FM. Gente, déjenme les platico algo. Estoy transmitiendo totalmente en vivo a través de la página de La Mejor Zacatecas en TikTok. Así búsquenos La Mejor Zacatecas y ahí les voy a aparecer, gente. Ya estoy allá bien pilotas con la raza. Es el primer live que hago en esta plataforma, mejor dicho, en esta página, porque en la plataforma pues ya llevo varios. Y bueno, pues para ahí, para que se vayan a unir, para que nos sigan, porque déjenme les digo que a través de esta página vamos a estar transmitiendo lo que posiblemente sean los mejores programas que hemos hecho hasta la fecha, viejón. Va a haber producción, va a haber imágenes, va a haber videos, va a haber de todo, pero tienen que seguir la página, ¿vale? Para que ahí les aparezca acá perrón todo el contenido. Bien, entonces tenemos reporte telefónico. Muy buenos días.
1: Buenos días, Diego. ¿Cómo está?
0: Perfectamente bien, hermano. ¿Quién habla?
1: El Geras Herrera, de aquí de Platero, mi hija.
0: ¡Ese mi Geras! ¡Qué milagroso!
1: Aquí estamos, mire, ya tenía mucho que no me daba, pero aquí estamos.
0: Todo, compadre. Qué bueno que ande muy bien. ¿Qué ha habido por ahí? ¿Qué trae de nuevas o qué? ¿Qué novedades?
1: ¿Qué bailes de Platero, mi hija?
0: Ya los guaché, compadre. Hombre, antes hablan.
1: No, pues ya se acabaron, ya estuvo ya.
0: Por eso ya están marcando, diga.
1: Ah, si nos repente con una canción en Itapa, para mí, yo no te acordé, señor Guerrero.
0: Sobres, ¿cuál será?
1: El centenario.
0: ¿El centenario?
1: Sí.
0: Va, fierro, Fly, con esa rolita.
1: Con la tucara, mi.
0: El centenario. Sí, ya está, comparito. ¿A quién mandamos los saludos o qué?
1: A mi hijo Juanito Cordero y Jonathan Cordero.
0: ¿Van ahí con ustedes?
1: Aquí va contigo, mis hijos, a ganar.
0: Ya está, comparito. Bueno, pues ahorita le complacemos, ¿sale?
1: Ese le gana, cuídense mucho, gracias, ¿eh?
0: Saludos por ahí para la banda de Platero. Saluditos, compadre. ¿Qué más tenemos por acá pendiente? Bueno, ya complacimos el pelo. Ok, ahorita ponemos esa cancioncita. Fierrofly. ¿Dónde hay disfraces del Día de Muerto? Dice Itzali, ok. ¡Ah, aquí en Fresnillo rentan! Si no, ¿sabes? ¡Ay, cómo se llama! La calle Lázaro Cárdenas. No. De hecho, ahí vamos a ir de columpiado a terraza. Errorfly, son las 6:54 minutos, atendemos otro reporte más, vamos a ver quién nos está marcando por acá. Muy buenos días.
2: Buenos días, mija.
0: Muy buenos días, ¿quién habla?
2: Tu compa, el migajero.
0: Ah, ese mi compa, mi migajero, ¿qué rollo con usted? ¿Qué ha habido, qué?
2: No, andábamos desaparecidos.
0: Ya sé, compa, ya tenías, varias semanas que no, por lo

0: Menos que no hablabas, por acá por el mensaje sí, pero hablar no, hijo.
1: Ah, no, pues es que a veces no hay chance de hablar, pero hoy...
0: ¡Oh, fuck!
1: Hoy sí hubo chance.
0: ¡Qué bien, compadre! No, ya está, qué bueno que anda por acá. ¿Y luego qué nos cuenta mi compa migajero? ¿Qué ha habido, qué?
1: No. Todo bien. Es que dije, hay que hablar para reportarnos de perdido. Hay que hablar para pedir nuestra rolita.
0: Ya está, no. Va a ser la misma de siempre, compadre. ¿Seguimos migajeando, qué?
1: No, esta se llama Puño de Diamantes. Con ya. Velo.
0: Esta es paquillota.
1: ¿Y el lunes?
0: ¿Y el lunes, compadre?
1: No. Pues no, pues saludos, misa. Y ahí estamos porque ya se nos quedó viendo el patrón que andamos con el teléfono.
0: Dígale que se aguante, estamos acá con la banda, estamos saludando a la raza. Ya está, mi migajero, ahorita le complacemos, puede salir.
1: Gracias, saludos por los uberos, que este domingo anduvieron muy apagados.
0: Compadre, ¿te uniste a sus lives o qué?
1: ¿Mande?
0: ¿Te uniste a sus lives?
1: No, este fin de semana no miré que transmitieran en vivo.
0: No, ese Juancho andaba muy apagado.
1: Como que algo les falta.
0: Como que le hace falta que le mandemos pa' una virionguilla, ¿no?
1: Sí, como que le gustan mucho las Budweiser.
0: Simón. Ya está, mi compa migajero, ahí estamos.
1: Saludos.
0: Gente, sí es cierto, un saludo por allá para la raza de Plateritos, que bueno, hace poquito tuvieron ahí sus fiestas patronales, güey. Y a la gente. Tipo azteca, güey, no mames, se pasaron de lanza, güey.

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0: 7 de la mañana con 9 minutos. Continuamos aquí nomás en la Mejor FM. Emi Rosa, tengo estas notitas de voz que voy a escuchar después de la llamada que ya tengo enlazada. Muy buenos días. Bueno. Bueno, a la 1, a las 2 y a las 3, pa' Juárez. Línea disponible 213-40-493-93-213-40. Es momento de marcar si te quieres comunicar aquí conmigo. Fierro Fly ya no. Se acabó la promo, se acabó lo que se vendía. Tenemos el siguiente reporte. Buenos días, bueno.
1: Soy yo, el monaguillo.
0: ¡Ah! Otra vez el monaguillo. ¿Cómo andamos, compadre?
1: Pues ahorita me tomó la llamada y me colgó.
0: Te estuve hablando, loco.
1: No, pero sí le contesté, le dije, bueno.
0: Ya me había librado del monaguillo por hoy. ¿Qué fue lo que sucedió? ¿En qué la regué yo?
1: Pues nada más que llueve.
0: Con razón está con neblina, ¿verdad? Ya el día me lo avisaba. No contestes a este número.
1: No, ahorita apenas acabo de llegar con mi tía de las vacas.
0: ¿De dónde?
1: Del corral de las vacas.
0: Ah, del corral. ¿Y eso sí te gusta ir o tampoco?
1: Pues aunque no me guste, tengo que ir.
0: Exactamente, así nomás, güey.
1: Ahorita llegando me dijo mi abuela, vas a ir a las tortillas. ¡Oh, ya las tortillas!
0: Como dijo Rasputi en la película, ¿quieras o no?
1: Pues sí, también como.
0: No, compadre, qué bueno.
1: Pero oiga, pero yo salí más barato, fíjese, como, almuerzo, ceno, y no le doy a mi abuela nada, dijo alguien, ni un 5.
0: Ya está, compadre, qué bueno que por ahí ya andas activo más que nada, viejón.
1: Yo todo el tiempo, a mí no se me duerme el gallo.
0: Bueno, poquillo de repente sí, pero pues lo bueno es que andas activo.
1: A mí no se me duerme el gallo, como un amigo que veo pasando.
0: ¿Qué va pasando? ¿Quién?
1: El Memo Castillo.
0: Si vas a decir, di bien, viejón.
1: Es un amigo que pasa todos los días.
0: Ah, órale, no, pues está bien. Ya está, mi monaguillo. ¿Qué canción te vamos a mandar el día de hoy? ¿Para quién son tus saludos, viejo?
1: Para la señora Teito de San Ignacio. La Juanita Cabrales.
0: Sí.
1: La Juanito Ríos.
0: Sí.
1: Los Traqueros.
0: A los Traqueros, un saludote, ¿cómo no?
1: Los Capibaras.
0: Sí.
1: Y Saúl Amaro.
0: Sí, tengo ansiedad. ¡Ew! Saúl Amaro, Simón.
1: Le voy a mencionar uno que es igual de la tosa que yo. Fer Luna, alias el Dormilón.
0: Ah, caray. Fer Luna, no, el Fer Luna no es el Dormilón.
1: ¿No?
0: No.
1: Bueno, también está el Dormilón.
0: Nada que ver.
1: Bueno, también está el Dormilón.
0: Simón.
1: Para Anita Cabral.
0: Sí.
1: Para la señorita Pati Alejandra.
0: Ok.
1: Para el joven Diego Rojas, Samaniego.
0: Ah, ¿cómo no es mi compadre?
1: Ayer lo estuve escuchando y le hablé y me tomó la llamada.
0: ¿A poco sí te atendió?
1: No, claro, fui el primero.
0: Chale, ya le voy a decir que bloqueé este número también, así como yo.
1: Mire, Bifa.
0: No te creas, son chistecitos, no es cierto.
1: Claro que yo no me tomo a verdad todo.
0: Sí es cierto, ¿verdad? Yo tengo la culpa. ¿Para quién más, mi monaguillo?
1: Para mi tía Estela Castillo, que va a ir de viaje a Fernandur.
0: Sí.
1: Y para mi tía abuela, Sara Rojas Morales, que escucha aquí con la compa Misael.
0: Ahora sí, ya con esos, mi monaguillo, ya estuvo bueno. ¿Qué canción te mandamos?
1: Nube Viajera con los Monarcas.
0: Nube Viajera, Te la voy a poner ya para que no la pidas esta semana,
1: No, la voy a pedir porque le gusta mucho a mi abuela.
0: Pues de todo modo te la voy a poner.
1: No, pero no se la voy a pedir a usted, se la voy a pedir a mi Diego Rojas.
0: Ándale, pues, ya está, mi monaguillo, ahí te ponemos esa rolilla, ¿sale?
1: Dale, déjame tú un café a salud tuya.
0: Dale, pues, hasta luego. Ese monaguillo, ¿cómo se la rifa?
2: Misael, Misael, muy buenos días. Aquí me reporto su amigo Abel Garay. Ahí le mando la foto del fin de semana que nos fuimos a dar un paseo. Mi amigo la manejaba esa, yo iba en la otra.
0: Una bicicletilla,
2: no era tan grande. Fuimos a dar un paseo por ahí, por Plateritos, en la peregrinación. Y ahí mándenle saludote a todos nuestros amigos, a todos los que se reportan. A las señoras Juanitas, al compa Saúl Amaro, a la señora Anita Macías, ¿sí?, a toda su cuadrilla, que le echen muchas, muchas ganas, mucho ánimo con este frío. Y a todos los de allá de Valparaíso y de Milpillas y de Río Verde. Y aquí andamos echándole ganas, compa Misa, ahí para que se ponga una buena rola. El locutor que no pone las rolas que le pide, pero no le hace.
0: Ese gordo
2: échale
0: soy
2: ganas,
0: yo,
2: compa Misa. Y buen día. Y que no nos falte la señora Chayito y su esposo, por allá mándele saludote, porque ellos siempre nos mandan un saludo. Y aquí estamos. Buen día.
0: Ya está, mi compa. Ahí, ese camarada con su bicicletilla, ¿verdad? Mi Abelito Garay, saludotes, cómo no, muy buenos días para usted. Gente, vámonos con música. Ya estuvimos hablando mucho por acá. Son las 7:16. Y escuchamos lo siguiente. Mujer infiel, ¿cómo?

0: Bien, Torraza, ya son las 7 de la mañana con 24 minutos. Continuamos aquí nomás en la Mejor FM y tenemos el siguiente reporte telefónico. Muy buenos días.
1: Buenos y bendecidos días, mi compa, mi Daniel Solís, aquí reportando de los taqueros de Norte de las Oklahoma, presentados aquí en la mañanita con el compa Misa. ¿Cómo nos encontramos el día de hoy? ¡Feliz lunes para toda la raza!
0: Compare, les estoy diciendo por acá la raza de los TikToks, que déjame te digo, compare, yo siento que ya di el viejazo, loco. Ya llovió, pues.
1: ¿Cómo? ¿Por qué?
0: Maldita sea, el Misa ya no lo cuenten, raza. Les estaba platicando que el día de ayer... Fíjate, ahí te va, compadre, ahí te va cómo pasó todo. Yo estaba echado, güey, porque el sábado yo llegué de jalar, pues ya muy tarde, compadre, como a la una, ya muy tarde, ¿verdad? Entonces el domingo me levanto, loco. Ah, veo la mañana, me estiro y ¡trac! ¡Ay, cabrón! ¿Qué pasó? No supe ni dónde troné, compadre. Que me empieza un dolorón en la espalda, pero perrón, compadre, macizo, güey. Y hasta ahorita no se me ha quitado, loco.
1: Fíjate, güey. ¡Tracas, hijo de su, la columna vertebral!
0: Ya me lesiono de estar acostado, loco. ¿Cómo hay que?
1: ¿Cómo hay queso con las gorditas? No, tan carajo. Imagínate tú a tu edad y lo nosotros. Imagínate tú a tu edad lo que te tronó. Imagínate a nosotros que no nos truena ya.
0: Oye, compadre, nos hemos de echar de ese aflojatón para ya andar más lubricados acá de las articulaciones.
1: Está echándonos afloja todos los días en la mañana porque amanecemos como bisagra vieja, nomás rechinando.
0: Está como un compa, mi maestro Pasillas se ha de acordar de esa charra que nos aventó un matancero, compadre. Estaba haciendo ya las carnitas el vato. Y una vez dijo, no, que llegó una señora que le dolían mucho sus rodillas. Le aventé un sprayazo de W40 y con eso quedó, güey.
1: Así nosotros, más que nosotros de periodo compramos un paquete de doble porque no nos acabalamos entre tanta rechinadera que nos cargamos.
0: No, ya está. ¿Y luego qué onda, mis traqueros? Hoy, esta semana, ¿hasta cuándo no, le van a dar qué?
1: Aquí damos, toda la semanita vamos a andar echándole cierro flash aquí en la chamba.
0: Ya no
1: duro macizo, más que por acá está poniendo fresquecito las mañanas.
0: Sí, compadre. Sí, me imagino. Si acá ya está medio fresquezón.
1: Y volviendo a lo mismo, imagínate, ya está fresquecito, ya nos empiezan a oler las riumas y las coyunturas y el pesco, ¿no?
0: ¡Oh, un... fuck! No, ya está, mis traqueros.
1: Pero, saludando a toda la racita que excusa la mañanita con el compa Misa, a los marraneros, ¿cómo le llaman? ¿Cómo se llaman en el grupo? A la marraniza, a los marraneros. Y
0: a los marraneros. A la marraniza.
1: La marraniza, no, saluda a toda la raza que escucha la mejor 107.9 con el compa Misa, el mejor locutor que puede ver hasta el día de hoy, en las mañanas, porque en las tardes a lo mejor hay más, pero no los encontramos todavía.
0: Y que ni los encuentren, ni pues... nomás que no ponen las rolas, mugre Misa, no manches.
1: No, hoy estamos a encargar una vallenata, ¿sí tendrás vallenata?
0: Tengo la de Los Caminos de la Vida.
1: Entonces, la de realízame mis sueños, ¿no lo tienes con Binomio de Oro?
0: Ahorita la consigo.
1: Consíguetela para acá, para los traqueros del norte, para escucharla y ponemos a sacar los prohibidos por acá. Pero como dice, ahorita la consigo, es porque no la pone. Oye, compa Gabriel.
0: mi Gabo, usted no me descubre aquí.
1: chitón, dígale.
0: Chitón, usted diga que sí. Usted no pita hasta que choque.
1: Sí, no que lo cubije el hielo.
0: Hielo. Ya está, compadre. Pues nos vamos con un corte comercial y saluditos para todos, compa.
1: Ya está, mi compa Misa. Ahí estamos y ya saben, escuchen la mejor 107.9 FM con el compa Misa en la mañaniza. Y Fierro Flash.
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0: Bueno, ya tenemos 38 minutos pasadas las 7 de la mañana por aquí en La Mejor FM. Nosotros continuamos y tenemos algunas complacencias por acá todavía pendientes. Raza 21340, mi número en cabina 493-93-21340. Y... a ver...
1: ¿qué dice mi compa Misa? Muy buenos días, aquí Chuy Vera reportándome a La Mañaniza de La Mejor 107.9. Para mandar saluditos, Misa, ya se la sabe, ya se la sabe. Saluditos por ahí en especial para usted. Ojalá haya tenido un fin de semana bonito, agradable con su familia. Saludotes para los traqueros, Julio Rivas, el Cobijonas, Pepe Tapia, Saúl Amaro, Fernando Luna, el compa Moy, los Uberos, los Capibara, Quique Gavilán, el Charro, el primo del Pinolais, la señora Anita y su cuadrilla, la señora Vicky, la señora Chayito de San Ignacio, la señora Camila de las Gorditas, el amigo Chuy Cadena y su esposa, el amigo del Uber, para todos, todos mis a todos, que somos muchos. Si me puede complacer con una canción de Super Edén Muñoz, la que sea, Misa, la que sea, la que más le guste a usted. Feliz inicio de semana para todos y ánimo, fierro, flash. Y si le puede poner otra de las mañanitas a mi hijo, que ayer fue su cumpleaños, Misa, se lo agradezco, muchas gracias. Fierro, flash.
0: Mi compa Chuy, sí es cierto. Ayer estuve viendo por ahí sus estados que subió al WhatsApp y vi que por ahí andaba de party. Muchas felicidades por ahí para el pequeñito. Le mandamos un saludote también para usted, para toda su familia. Ojalá se la hayan pasado muy bonito, viejo. ¿Qué dice Misa? Diga, pero diga bien, acá su compa el Topo de San Bernardino, ¿cómo anda? Quiero mandarle unos saludos para el Coques, mi compadre Coques, ya tiene ratillo que no nos marca. Para Jimmy del Río, para Fernando Luna, para el Canelo, Chayito, la señora de San... Chayito de San Ignacio, el Charro, a Saúl Amaro, a la señora Vicky, a la señora Juanita, sus cuadrillas, a don Jesús Cadena, para los Uberos, para el Águila Blanca, el del Uber, el de las Gorditas, Quique Gavilán, para los Traqueros del Norte, aquí nomás La Mejor FM con mi compa Misa y pura Mañaniza, complázcame con la canción Un Día a la Vez, saluditos mi Misa y arriba la Marraniza también, saludos compadre. Fierro Fly, así mero, en corto. Buen día, ¿me podrías complacer con la canción de Los Ojos de Pancha de Los Alegres de Terán? Gracias. Mi amiga Juanita de la Torre, ahorita va para allá. Misa, aquí se reporta el Charro. Perdón. Ahí sí se reporta el Charro, le dice que me hable. Un saludo para Doña Chivis, el Tesoro, Chepis, Doña Cristi, que andan bien crudotas con la del Rinconcito en el Cielo. ¿Cómo que andan bien crudotas? Hijo, pero no me dijiste a quién le tenía que... ¿a quién le tenía que marcar, loco? Bueno, continuamos. Buenos días, Misa. Saludos para Marta y Ángel, que hoy estamos celebrando un día de acción de dar gracias acá en Canadá. Desde Angus, Ontario, saludos de parte de Juan Martín Rodríguez Rubalcaba. Saludos, mi amigo. Me imagino que hoy están descansando, ¿no? Hoy es día, digamos, feriado. Buen día, mi Misa. Un saludo para Adrián, Lalo, El Güero y Pollo hasta Great Bend, Kansas. Saludote. ¿De parte de quién, compadre? No dice aquí. No me dijiste. Adrián, Lalo, El Güero, Pollo y... ok, bueno. Hola, feliz inicio de semana a Santiago Salaices, a Chayito, a todos los integrantes de Rayo Láser. ¿Cómo? A mi compadre Mario y al Chino también. También de los Retoños del Río, de los Rancheritos del Topo Chico, a Don Fili, a Vicky, a Vanessa, a su papá Antonio y a toda su bonita familia, a Mague y su sobrino el Charro de Miguel Auza. También a las dos Juanitas de parte de... También al Topo de San Bernardino, California, a mis sobrinas, a Junior, a Jordi, a Lupita, a Mito, a Jesusa, a Elvia, a Leticia, a Tomasa, una de... a Gabriel Luna también, Norma Hernández, a mi papá Erasmo Luna, Alvarado, a todos los veladores de la cuadrilla del taller San Isidro, a Viviano Pérez, su cuadrilla y a toda la gente bonita de los Hernández de la colonia Centauro del Norte. A todos ellos me los colme de muchas bendiciones de parte de Fernando Luna. Saludos. Buenos días, ¿me puedes complacer con una canción del Papel de la Calle o... de la calle? Lo escuchamos en la Francisco Villa, en la colonia Francisco Villa, hermano. Dos mañanitas también por ahí para la hermana de... de la parisina, de la loca del crochet. Es cierto, también nos había pedido estas mañanitas. No sé si sea para su hermana Isa, que también de repente se conecta. Ojalá que sí. Ojalá que nos esté viendo, pues le mandamos por ahí unos saluditos para ella. Una felicitación muy especial, un abrazote. Y pues que se la pase de lo mejor hoy acá, en el día de su cumpleaños. Las mejores vibras para ella, las mejores bendiciones de parte de todo el staff técnico y equipo de La Mejor FM. Muchísimas gracias por estar por acá al pendiente. Misael manda saludos a toda la mañaniza con el amigo Misa de parte del compa Saúl Amaro. Saludotes, mi compa. Que pase muy bonito día.
2: A ir una canción de Chona para Guadalajara, Jalisco. María Conchas.
0: Ok. Le entendí que la Chona de acá de los Tucanes. Ahorita la ponemos. Vientos, gente, vamos con música. Y vamos a escuchar este tema. Nomás, este tema lo conseguí, gente. Lo conseguí. Nomás para darles en la torre a los traquerotes. Esto se llama Realízame Mis Sueños. Binomio de Oro, son las 7:44.

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Hola, ¿puedes ponerme la de Una Mañana de José José? Amigo Luis, ahorita la buscamos y si la tengo con todo gusto te la mando, ¿vale? Presentes, por acá mi compadre Tomate, saludotes. Allá en la racita de Plateros. ¿Ya se les bajó la cruda, compadre, o qué? Ya se les bajó el desvelo. Hola, Vanessa de Zacatecas, México. Para ser exactos, Fresnillo, Zacatecas. Hola, mis muy buenos días, ¿cómo amaneciste? Perfectamente bien, Lucy, muchas gracias. ¿Tú qué tal? Aquí reportándome y escuchándote como todos los días. Yo ya voy rumbo a mi trabajo con la voluntad de Dios. Y para saludarte a ti muy en especial, que eres muy amable en aguantarnos a diario. No, ¿cómo crees? Y para todos los que nos escuchan con la canción, que no se apague la lumbre. De antemano, gracias, saludos y bendiciones. Quiero tomarme unas copas. Esa rolita está buena. Por acá me manda una foto de la carretera que va rumbo a la ciudad de Zacatecas. Y en efecto, gente, vemos que hay muchísima neblina por ahí también, para que vayan con cuidado. Transite con mucho, mucho cuidado, ¿vale? No queremos ningún percance y ningún incidente ni accidente, que son cosas diferentes, gente. Un saludo para mí y para Anita Macías, que siempre me manda saludos. A ver... es Chuy Salas, perdón. Un saludo para mí. También para la señora Anita Macías, que siempre me manda saludos. Se lo agradezco mucho. Hoy le mando uno yo muy especial. Quisiera que me dedicara una canción que me gusta mucho. Se llama Te Extraño, con los Ávila. Muchas gracias, me gusta mucho su programa y que nos saluden. Un saludo a todas las cuadrillas y a toda la gente que se reporta ahorita con usted al programa. Saludos de parte de Chuy Salas, de aquí de del Pardillo Tercero. Saludos. Buenos días, mis, un saludo para mi tío Juan Martín Rodríguez Rubalcaba, que anda por allá por Canadá, de parte de su sobrino Osvaldo, que aquí andamos chambeando en Fresnillo. Saludote por ahí para el buen amigo Juan Martín Rodríguez, que diariamente se está reportando por acá con nosotros, mi Baldo. Fíjate que diario nos escribe, muchísimas gracias ahí para el compa. Y de igual manera, pues un saludito para ti. Vientos, Fierro Fly. Hola, buenos días, quiero mandar saludos a la cuadrilla del Chino, pero en especial... a Concha Rodríguez Ortiz, que amo y extraño tanto, pero que pronto estaremos juntos, de parte de Alfredo Rodríguez Torres, alias El Viejón, desde Azusa, California. Dice por acá... saludo para el Giovanni, que está dormido. ¿Cómo? ¿Cómo que sigue dormido? Y es hora de levantarse, raza, 7:53, ya. Saludos para la gente de Sombrerete. Mi compadre por ahí me está mandando este saludito. Pero bueno, gente... es momento de despedirnos. Hasta aquí mi participación con todos ustedes. El día de hoy yo sé, gente, yo sé que la verdad no se antoja hacer nada. Saludos desde Saltillo, Coahuila, dice Vanessa Pacheco. Saludos. ¿Qué andamos haciendo, Vanessa? ¿Ya trabajando? ¿Qué onda? La neta es que en estos días se antoja para... quedarse acostado todo el día. Ay, no, lo sé. Bastante fresca la mañana por acá, por el mineral de Fresnillo, Zacatecas. Como ya les dije hace unos momentos, el día de hoy estuvimos con bastante neblina desde la mañana, desde las 5 de la mañana. Incluso con un ligero plumeo de agua. Por ahí para la gente que transita en sus vehículos, les mandamos pues un saludo y que se la pasen muy bien en este día, ¿vale? Ya son las 7:55, me voy a despedir con este tema de Conjunto Primavera, se llama una vez más, ya arreglamos el mundo en este día tan fresco. Mi nombre es Misael Solís, mañana te espero a las 6 de la mañana. Hasta la próxima.

0: Bien, como todas las mañanas, es un enorme placer saludarles y darles la cordial bienvenida aquí a Noticias con Humberto Cáceres, una producción del Grupo B15 que distribuimos a través de varias vías en radio. En radio nos ubicamos en XMA en el 690 de amplitud modulada, pero también estamos en Aquí Nomás, mejor en el 107.9 de frecuencia modulada. Es donde, amigos del auditorio, tenemos la mayor radioaudiencia en el municipio de Fresnillo, precisamente a través de radio y a través de Aquí Nomás, mejor. Acompáñenos, amigos del auditorio, ¿tienen algún punto de vista, alguna propuesta periodística? Bueno, pues para ello le ofrezco nuestras líneas telefónicas, el 98-350-50 y el 493-106-5871. Háganos favor precisamente de acompañarnos y de decirnos qué es lo que pasa en su lugar. Muchas gracias a quienes nos sintonizan. En televisión, somos Canal 15, somos Telecable Fresnillo y estamos iniciando precisamente nuestra programación. Hoy en vivo, aquí a través, acompáñenos a los próximos 120 minutos que vamos a estar usted y yo, básicamente conviviendo y compartiendo la noticia. En el ciberespacio y en tiempo real, estamos en nuestra página web www.b15.com.mx. Hoy en esta mañana, hágalo, acompáñenos, denle el link La Mejor Zacatecas si nos quiere escuchar, si nos quiere ver y escuchar al link Canal 15 Fresnillo, pero también le estamos en Facebook, TikTok, Instagram y YouTube en esta grandiosa mañana de este 12 de octubre, que es el día 285 en el calendario gregoriano. Y bueno, solamente se restan ya 80 días, chato. 80 días. Y muy pronto, oígalo bien, muy pronto va a ser la celebración. Lo que le estoy señalando y le estoy diciendo, muy pronto es la celebración ya de San Judas Tadeo. Y el inicio de los 40 días. Ya para la celebración de la Virgen de Guadalupe. Entonces, pues todo tiene una numerología de manera importante. Y hablando de virgen y hablando de religión, hoy es día de la Virgen del Pilar. La Virgen del Pilar es una de las advocaciones marianas de la Iglesia Católica que data desde el año 40 a Santiago Apóstol en Zaragoza, cuya imagen tiene un principal centro del culto en la Catedral Basílica del Pilar en Zaragoza. El 20 de mayo de 1642, en el municipio de Zaragoza, proclamó a la Virgen del Pilar patrona de la ciudad, patronazgo que se extendió a todo el reino de Aragón. En las cortes aragonesas acumula otros patronazgos, como el cuerpo de la Guardia Nacional, o del cuerpo de correos o de telégrafos, y el cuerpo de secretarios. Bueno, pues muchas felicidades a todas las pilis, porque sí hay personas que se llaman Pilar. Muchas felicidades a todas las pilis hoy en este día, hoy en esta ocasión. También hoy día de los Félix, Edisto, Serafín, Domina, Maximiliano, Opilio. Y también hoy es día de Nuestra Señora de Aparecida, quien es patrona de diferentes iglesias en esta ocasión. Oye, de acuerdo con informes del Servicio Meteorológico Nacional, un órgano dependiente de la Comisión Nacional del Agua en materia climática, actualmente estamos a 14 grados centígrados. Hoy se espera un cielo mayormente nublado, la máxima temperatura que tendremos será de 24 y la mínima será de 12. Le comento que hay una potencialidad de un 18% de lluvia hoy en esta ocasión. Para mañana martes la potencialidad de lluvia es un poquito más amplia, según lo dicta el Servicio Meteorológico Nacional. La calidad del aire es buenísima, el índice de rayo ultravioleta es bajo, la humedad relativa es del 93%, los vientos son a 5 kilómetros por hora, el punto de rocío es de 13 grados. La presión es de 1016.9 milimilibares, la visibilidad 9.66 kilómetros. Es que, ¿sabe qué? Hay un banco de neblina que desde, ¿qué te gusta, chato? Desde las 4 de la mañana, más o menos, está azotando diferentes puntos del territorio zacatecano y no obstante también el de Fresnillo. Más o menos al filo de las 6 de la mañana en Fresnillo, no sé si te tocó levantarte, chato, pero no se veía ni más. Hoy ya está un poquito más visible, sí, está un poquito más visible, ¿no? Sí, ya. Hoy amaneció a las 6 de la mañana con 47 minutos y el sol se ocultará a las 6 de la tarde con 27 minutos. La salida de la luna será a las 8 de la mañana con 36 minutos y la puesta de la luna será a las 7 de la tarde con 40 minutos. La presencia de polen es moderado, la condición es para correr muy buena y la dificultad para manejar no es ninguno en estos precisos y llanos momentos. Así es que, pues prepárese usted y esté atento precisamente con todo esto que está pasando, con todo esto que está aconteciendo. Bien, amigos del auditorio, hoy es día, precisamente, es un día importantísimo que es como el Día de la Raza, que es el 12 de octubre, digámoslo así, ¿no? El Día de la Raza. Si ¿Sí sabías que hoy es el Día de la Raza? Sí. También conocido como el Día de la Nación Pluricultural. Dame las imágenes, por favor, padre. ¿Sí? Y bueno, el Día de la Raza, el Día de la Nación Pluricultural, tiene como firme objetivo el de encadenar y entender la múltiple faceta precisamente que se tiene en la conquista de las Américas, porque no solamente se conquistaron a mexicanos, sino también se conquistaron otras lenguas y otras razas vinieron aquí. Vamos a escuchar el siguiente episodio, precisamente de esto de la raza, lo que significa el día nacional de la el día de la nación pluricultural en México. No es a nivel mundial, es en México.
1: Hace algunos años, celebrábamos en las escuelas el Día de la Raza en reconocimiento al descubrimiento de América el 12 de octubre de 1492. En la famosa ceremonia cívica, se hacía alusión al periplo de las tres carabelas y al famoso grito de tierra a la vista. En pleno desconocimiento, pero no con mala intención, los maestros nos hablaban del tremendo hallazgo de Cristóbal Colón y en el mejor de los casos nos explicaban que se llamó indios a los nativos de este continente debido a la falsa idea del navegante de haber llegado a la India. Desafortunadamente, aquel apelativo trascendió siglos y su connotación se transformó en un adjetivo que hasta la fecha no nos lo podemos quitar de encima, con todo y su carga discriminatoria. En un intento por darle la vuelta a esa historia, la Cámara Alta aprobó por unanimidad declarar el 12 de octubre como el Día de la Nación Pluricultural, con el objetivo de motivar el conocimiento, reconocimiento, valoración y promoción de la riqueza multicultural, pluriétnica y multilingüe que caracteriza a México. Aunque en el artículo 2 de la Constitución se señala que la nación mexicana tiene una composición pluricultural sustentada originalmente en sus pueblos indígenas, el dictamen ayudará a preservar la riqueza cultural, étnica y lingüística que conforman nuestra identidad y a eliminar toda forma de exclusión. El siguiente 12 de octubre corresponderá a las Secretarías de Gobernación y Educación Pública, así como al Instituto de los Pueblos Indígenas y el Instituto de las Lenguas Indígenas, organizar, convocar y coordinar la participación ciudadana para la conmemoración relacionada con el Día de la Nación Pluricultural.
0: Bien, pues ahí tiene usted, amigos del auditorio, es el Día Nacional de la Raza, como le conocemos en el ámbito educativo, Día de la Raza, específicamente de la nación pluricultural. Es decir, pluri, somos muchas culturas las que nos entremezclamos de manera inmediata y de manera amplia. 8:09. En la comunidad de Patillos, amigos del auditorio, tienen un grave problema. Ese grave problema en la comunidad de Patillos, híjole, es que dice... La número 4 dice comunidad de Patillos. No sé por qué se cruzó esa. Bien. Ay, Dios mío, cómo me desconcentran estas cosas. Bien, en la comunidad de Patillos, amigos del auditorio, hay varios problemas. Los vecinos de esta comunidad están súper molestos con la actual autoridad municipal porque no les han brindado ni un solo apoyo, ni una sola obra en lo que va de estos 2 años. Pareciera que se trata de una comunidad en la que no existe. Así lo consideran precisamente los vecinos de Patillos. Dicen que únicamente se fijan que pasan cada rato camionetas de la presidencia municipal con rumbo al mezquite, como si la comunidad del mezquite lo fuera todo. Dice, nosotros somos cerca de 200 familias y también importamos. Pero ellos tienen un grave problema hoy en día. Ese grave problema se llama y se considera un foco de infección tremendo que tienen en la laguna de oxidación y que está en las inmediaciones de la propia comunidad, digamos, hacia el sur de esta comunidad. ¿De qué se trata? De que en su tiempo, pues para la cantidad de vecinos, se construyó precisamente dos celdas para el manejo de las aguas residuales. Sin embargo, hoy en día ya están brotando. Muchos animales se han ido, se han muerto, se han ahogado, y el problema de contaminación es terrible, tremendo. Solicitaron, al decir del delegado municipal, a las autoridades municipales a que intercedieran para este grave problema, pero no ha sucedido nada, amén del olvido, con muchas de las necesidades que se tienen ahí. Miguel Quiroz Medina, delegado de Patillos, habla para B15, para B15 Noticias.
2: ¿Y qué requieren con urgencia? Recuerdo que el año pasado me decía que el agua.
3: Haga de cuenta que el agua, pues como quiera nosotros la arreglamos ahí. Porque teníamos un problemilla ahí de la luz. Ah. Y pues ahí me echaron la mano, pero ya está arreglado. Ahorita lo que tenemos, que las pozas del drenaje.
4: Tapadas.
3: Ya tenemos mucho. No recuerdo en qué mes nos las vinieron a desensolvar, pero ya no dura, ya nos las desensolvan, por ejemplo, y dura nada más un mes, ya nomás vacía se llena, pero el ranchito, la comunidad.
4: ¿Ha crecido?
3: Ya creció. Entonces yo fui desde el año pasado a ver que nos iban a hacer una planta tratadora para eso, nos iban a quitar las fosas.
4: Para sacarlo.
3: Para arrancar. Y también para retirarla un poquito más de la comunidad.
4: ¿Está muy cerquita?
3: Está cerquitas. Me gustaría que fueran, a ver, está como más o menos como a 100 metros, yo creo. Entonces en tiempos de calor huele mucho, donde ya se hace como si fuera un tanque ya, y ahí donde está saliendo agua todo el día. Si gusta, vamos a ver para que vean que ya con las tapaderas se está aventando el agua.
4: Se está solvando en algunas casas, ¿no?
3: Pues es que cuenta que en las casas no, pero lo que yo digo, o sea, que está muy cerquita,
4: sí. Sí, pues lo que huele, ¿verdad?
3: Sí.
4: Es el principal problema que tienen, ¿no?
3: Sí, ahorita es el principal problema que tenemos nosotros.
4: ¿Agua potable como quiere que sea tiene?
3: No, gracias a Dios, agua potable sí tenemos. De hecho, yo aquí le mandé estas fotos a...
4: Ay,
3: cabrón. Donde ahí se ve un video. Sí. Donde por las tapaderas se está aventando el... ¿Qué vale? Y pues es que pues alguna enfermedad o...
4: Sí, ahorita con cólera, no, ahorita ya como quiera que sea, pasó el calorcito, ¿eh?
3: Sí. Ahorita habitantes seremos...
4: O familias, digámoslo así.
3: Pues es que ya seremos algunos... 120 habitantes. Bueno, ¿cuántas familias? Es que no sé... Más o menos tanto le decía a las familias, pero...
4: Pues digamos, ¿cuántas familias les cobran el agua? Por poner un ejemplo, ahí pues, sacamos el dato.
3: Sí, pues a lo mejor como algunas 70, 80 familias ya. Ajá. Que nos cobran el agua. Más que pues como ya las familias son pequeñas, de 2, de 3, pero sí, luego el ranchito pues ya creció muchísimo para allá.
4: Claro.
3: Y pues, incluso allá está una casita y pues ya todo, bueno, a lo mejor él no está pegado al drenaje, sí. Pero todo lo de acá ya está pegado al drenaje. Como Dios les da licencia, pues ya llegan los tubitos y se pegan. Entonces es lo que le digo, ya las pozas, o sea, ya no abastecen.
4: Okay.
3: Entonces nos vienen o nos desensorban, pero al mes ya está otra vez sin más. Y le digo, si hace como, ahí se ve como una laguna.
4: Claro.
3: Y ahí se queda toda la sociedad.
0: El olvido, y lo dice precisamente el propio delegado Miguel Quiroz Medina, el olvido, y eso es lo que más duele. Es increíble lo que pasa, y ¿sabe lo que está pasando? Lo más grave, que hoy en día algunos líderes o pseudo líderes de Morena, lo que están aprovechando son esos vacíos. ¿Sabe qué están haciendo ahorita desde lo que viene siendo Estación San José hacia para arriba de todas las comunidades? Le están prometiendo que les van a rifar una camioneta, un carro y una motocicleta. Y creo que hasta un tractor. Y que, ¿a cambio de qué? A cambio de que les des tu credencial de elector, te anotan y te dan un boleto. Yo me pregunto, ¿eso no se enmarca dentro de las irregularidades que pueden existir en materia de elecciones? Pero aquí también te preguntas dónde diablos está la oposición como para que impute o denuncie ese tipo de irregularidades. Y la gente del campo, jodida y necesitada, pues todo lo que le den es bienvenido. Y yo les pregunto, ¿pero les resuelve una rifa de una potencialidad, de una posibilidad de 10,000 boletos que tú te la puedas sacar? Como hacen mucho, también en Estación San José, lo que hicieron es que lanzaron un torneo de béisbol. Apadrinado, así decía la convocatoria, apadrinado por Luis Enrique Monreal Ávila y por Benelli Yocabet Hernández. El premio principal era un viaje a la playa y el segundo lugar uniformes completos y el tercer lugar no recuerdo exactamente qué, creo que eran arreos de béisbol. ¿Y de dónde sale el dinero? ¿Usted cree que en realidad Luis Enrique Monreal va a pagar de su bolsa? Es pregunta de su bolsa, esa premiación. Terrible lo que está pasando, pero más terrible es el olvido que tienen las autoridades actuales. Llegó un Jorge Luis Rincón y no ha hecho absolutamente nada. Porque déjenme les digo una cosa, decía el delegado municipal, el propio Miguel Quiroz Medina, que hasta antes, cuando estaba precisamente el propio Fidel Alvarado, que en paz descanse, Fidel continuamente les mandaba el camión de lodos para poder desasolvar esto. Pero no se trata ya de desasolvar, se trata de que se haga una obra urgente para extender el drenaje aguas abajo. Pero pues así está. Y también el olvido, lo mismo, es específicamente en la comunidad de La Maseca. En la comunidad de La Maseca hay un grave problema. Primordialmente es el camino, que está averiado, que está destruido, que está completamente fulminado. Hay que bajarse de la carretera para irse por un lado para esquivar precisamente los baches. Y eso que ha dicho el gobernador del estado, que ya está a punto de izar bandera blanca en la mejora de las carreteras, pues con estas muestras y estas pruebas, pues no es cierto que en las carreteras hay un avance importante y un avance circunstancial de esto. Según ellos tienen la promesa de que tanto la carretera de La Maseca como la carretera de Las Catarinas se las van a arreglar, no hombre. Ahí tuve la oportunidad, amigos del auditorio, de platicar con José Martínez Solís. Estuvieron buscando al presidente municipal Javier Torres Rodríguez en una visita que potencialmente iba a ser a Las Catarinas. No fue, porque tenían un rosario de peticiones. Y esto fue lo que dijo para B15 Noticias.
5: Fíjate, están faltando muchas cosas, están pendientes. De hecho, lo que nos urge más, por eso vine aquí a ver si nos ayudan a pavimentar ahí lo que es el centro. Yo le nombro el centro histórico. Ajá. Ahí en la escuela, en la iglesia.
6: ¿En las dos iglesias o en la iglesia?
5: En las dos. Ajá. Entonces, pues está pendiente una solicitud también de ampliación de red del agua potable. Ajá. Y varias cositas ahí. Nos prometieron también lo de la carretera.
6: Ajá. Oye, está ahorita para la chingada la carretera.
5: Hombre, está muy fea. Y lo que sí hicieron fue que tumbaron todas las orillas.
6: ¿Con la máquina?
5: Con las máquinas, los mezquites, lo que es la hierba, pues. Ajá. Entonces pensamos que le iban a seguir, pero ya pararon ahí. Ahí está parado la obra. No sé.
6: Oye, pues les hace falta muchas cosas, ¿no? A lo que se ve.
5: Sí, hace falta más cosas ahí en La Maseca, porque yo pienso, como está más chiquito el rancho, a lo mejor nos tienen olvidados.
6: ¿El año pasado no te dieron ni una sola obra?
5: El año pasado sí, nos dieron una ampliación de red eléctrica. Ajá. Entonces, de hecho, todavía está pendiente que vayan a echarla a jalar.
6: Pero ahorita, ¿qué es lo que más les surge?
5: Ahorita nos surge lo de la carretera y lo de la red de agua, la ampliación de red de agua.
6: Y la pavimentación, ¿no? Porque no, digo, pues es una comunidad, me parece, con muchos matices,
5: sí,
6: pues.
5: Sí, sí, no, o sea que igual, aunque seamos poquitos, pero también debemos de contar nosotros, claro, ¿verdad?
6: Bien, ahora, ¿qué les han dicho? ¿Este año no te dieron obra, nada, no?
5: No, este año no, y precisamente vengo a ver si hablamos con alguien para que nos eche la mano la pavimentación del centro histórico y lo de la carretera, que también nos urge. Pues todos los días tenemos que salir al carro.
6: ¿Está muy bachenta la carretera?
5: No, está muy fea.
6: O sea, ¿está intransitable?
5: Sí, o sea, tienes que hacer camino ya por debajo de la carretera mejor.
6: Okay, caray.
5: Porque hay unos tramos que no se pueden dar
6: transitar. Nada.
5: Así es.
0: 8:20 a.m. Esto es en la comunidad de La Maseca. Ahora nos vamos a Las Catarinas. Si hay una comunidad en Fresnillo que tiene sus calles anchas de presumir, es la comunidad de Las Catarinas. Sin embargo, con el periodo de lluvias, los vecinos se quedan incomunicados. En aquellos lugares donde ni siquiera existe banqueta, para poder llegar a las escuelas a las 3, ya sea al EMSAD, a la telesecundaria, a la primaria o al jardín de niños, los niños parecen zapitos. Hay que ir brincando de un lado a otro para poder solventar esta situación. Pero lo peor de todo es que también los drenajes se encuentran tapados. Así lo confirmó precisamente para B15 Noticias un vecino de ahí, de ese lugar, don Mario Esparza, y esto fue lo que dijo.
7: No, es un desastre. El ganto que le dice al comisario y no nos hace aprecio. Digo, mire cómo estamos.
6: Oye, lejos de alegrarse cuando llueve, es preocuparse, ¿no? Porque quedan incomunicados, ¿no?
7: Incomunicados.
6: Parecen zapitos, van brincando de un lado a otro.
7: Criaturas. Yo le he dicho a estas mujeres, les he dicho, miren cómo estamos. Ah, yo busco cómo están los drenajes tapados.
6: Pero, oiga, ¿el drenaje está tapado? ¿Cuántas casas están inundadas con aguas negras?
7: Ya, como iba a salir para pasarle para afuera.
6: Sí.
7: Y salen y todos, me han dicho mis primos, todos.
6: ¿Y nadie le hace caso?
7: Le dije al encargado, bueno, al encargado del agua,
6: sí.
7: El que se encarga del drenaje.
6: Sí.
7: Dije, no, pues no hay máquinas que desensuelen. Dije, pero no es un ingrato, una fuerte enfermedad.
6: Ajá.
7: Una fuerte enfermedad que salga. ¿Qué hacemos?
6: Ajá.
7: ¿Qué hacemos? Mire cómo estamos. Se comunicaba, miren, ¿no? ¿Cómo están?
6: Aquí tienen albercas, mano.
7: No, aquí parece la laguna de abajo, de donde toman agua.
6: Sí, creo que hay más agua aquí que en la laguna de abajo, mano.
7: Bueno, yo digo, pues yo me espero que me nos ayude el presidente, que nos ayude.
6: Muy bien.
7: Para eso, que nos ayude, que nos dé la mano, estamos con él. Estamos con el presidente, que nos dé la mano, no nos olvide. A veces que no llueve, no podemos trabajar sin comer. Como yo estuve operando mi vista, me operaron.
6: Muy bien, ok.
7: Y ahí, por favor.
6: Gracias, don Mario.
7: Le hago ese encargo, por favor.
0: Bien, pues entiende usted lo que dicen precisamente en esta comunidad de Las Catarinas. Dame la imagen que sigue. Le decía y le señalaba, amigos del auditorio, que los problemas precisamente de circulación vial son terribles, más cuando llueve. Y cuando deja de llover, pues nunca se raspan las calles. Pero uno de los graves problemas dentro de muchos que tienen en esta comunidad es específicamente esto, la red de drenaje. La red de drenaje que tenemos básicamente aquí en este lugar. Déjeme les detallo y les señalo que hay un problema sumamente fuerte en torno a esta situación. Tuve la oportunidad de platicar con el delegado, y me estoy refiriendo al delegado de esta comunidad, Edgar Reyes Serna, y dice que lo de la red de drenaje es porque solamente el 20% de la planta tratadora está funcionando. Estos son los detalles.
8: Sí, o sea, se ha estado trabajando, todos nos han estado apoyando mucho con las máquinas para estarlo limpiando.
6: Claro.
8: Las bombas.
6: ¿Cuál es el problema? ¿Es allá?
8: Las bombas se nos dañaron. Las bombas.
6: ¿De la planta tratadora?
8: De la planta tratadora.
6: ¿Y cómo le están haciendo para sacar el agua?
8: Con el bacán.
6: Con el bacán. ¿Cada y cuándo se los traen?
8: Casi cada mes. Pero sí jala una parte de bombas. Ajá. Pero no todas, creo que como una o dos jalan. No estoy seguro.
6: ¿Cómo le dan mantenimiento a la planta tratadora?
8: No, pues con el bacán.
6: No, sí, pero lo que te trato de decir es cada quien coopera, cada vecino
8: sí,
6: coopera.
8: Sí, se hace una cooperación y tenemos un encargado y él es el que se encarga de estar ahí al pendiente.
6: ¿A qué porcentaje está funcionando la planta tratadora?
8: 20%.
6: Pues nada, pues casi. ¿El resto de las aguas pasan de manera directa?
8: Sí.
6: Oye, delegado, ¿qué más les falta aquí en esta comunidad de Las Catarinas?
8: Lo que hace mucha falta es un poquito de atención a las escuelas, porque tenemos detalles con bardas, con baños.
6: Con salones, ¿ah? Ahorita había unos salones en mala condición.
8: Sí. Con las calles más que nada, que están en un pésimo estado.
6: ¿De agua potable estás bien?
8: Sí.
6: Sí. ¿De alumbrado público?
8: Ya nos hace falta, apenas tiene poquito, pero ahora con las aguas como que fallaron.
6: Oye, mi delegado, ahorita en el camino, lo que sí está para llorar, y ahorita decía uno de tus compañeros para la chiflada, es la carretera, man.
8: Pero, el licenciado Miguel Benítez, Ya nos apoyó con eso y creo que ya está en Zacatecas, está aprobado el reencarpetamiento.
6: ¿Ustedes creen que sí?
8: Sí. La magistrada Amparo Jauregui nos ha echado mucho la mano por el lado de Zacatecas y el licenciado Miguel Benítez.
6: ¿Son vecinos de aquí?
8: Sí, ellos son de aquí.
6: Okay.
8: Y nos han, como la calle, también nos apoyaron mucho con presidencia para que nos hicieran la obra, pues, y tiene mucha presión.
6: Muy bien, esta calle.
8: Sí,
6: van a pavimentar. Pues algo es algo, ¿no?
8: Sí,
6: de tantas necesidades que tiene, ¿no?
8: De tantas, sí. No, pues ya por algo se empieza.
6: Muy bien. Seguir.
0: Bien, pues usted, amigos del auditorio, lo que está pasando aquí en esta comunidad. Miren, hace 5 años se concluyó o se puso en marcha la operatividad precisamente de la planta tratadora de aguas residuales de la comunidad de Las Catarinas. La idea era, obviamente, mejorar las condiciones que se tenían de este lugar, pero mucha de esa infraestructura, incluyendo paneles solares, bombas y todo eso, por su falta de operatividad, aunque sí se trabajaba, pero a medias, pues dejó de funcionar. Y hoy en día se echaron a perder. Esta es una de las plantas tratadoras que tuvo una inversión importantísima, pero dado que actualmente no está tratando las aguas que está llegando ahí, estas se están atorando, al grado de que se está atorando las aguas negras ya en las tuberías de la propia comunidad, y de ahí el taponeamiento de las redes de drenaje. Es una situación y una circunstancia sumamente difícil, que aquí única y exclusivamente el gobierno municipal lo puede atender. Pero prefirieron pavimentar la calle enfrente de la escuela que resolver estos problemas que son de salud pública y de fondo. Pues qué terrible, ¿no? Pero bueno, así, así las cosas que están pasando. 8:27, primera pausa comercial. Regreso.
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0: Bien, regresamos con más información aquí a través de B15 Noticieros. Son las 8 de la mañana con 36 minutos. El día de hoy tengo el gusto de saludar, y porque fue una entrevista que la hicimos, incluso la pactamos en los pasillos del Grupo Radiofónico B15. El día de hoy tengo el gusto de recibir a Alejandra López, quien es la directora del Banco de Alimentos. Y es que el próximo día 16 es el Día Mundial de la Alimentación y también del hambre. O sea, los contrastes, pues. Y el Banco de Alimentos es un reducto que durante muchos años ha servido para paliar un poco esta sintomatología social o sociodemográfica que existe precisamente de la falta de alimentos en algunas familias. Y hoy en día ellos, aprovechando en este marco de la celebración, llevan a cabo una colecta muy importante que el año pasado afortunadamente fue muy redituable en la recolección precisamente de arroz. Creo que llegaron a 8 toneladas, ahorita me lo va a comentar después de tener una meta, creo, me parece, de 5 o de 6. Y este año la idea es seguir con esto. ¿Por qué arroz? Porque el arroz te permite mantenerte, no es un alimento que se echa a perder muy rápido. Entonces, si tú le dotas a cada una de las despensas un kilito, un medio kilito de arroz, entonces pues siempre va a haber la despensa que va a contener algo que se beneficie de manera muy importante. Pero bueno, hoy recibimos a Alejandra López.
1: Alejita.
2: Hola, muchas gracias por el espacio. Sí, bueno, pues queremos aprovechar a toda su audiencia para invitarlos a nuestra colecta anual Colecta Alimenta, que es una colecta que se hace a nivel nacional por parte de los 55 bancos que pertenecemos a la Red de Bancos de Alimentos de México. Y como bien lo decía usted, el año pasado teníamos como meta 5 toneladas de arroz y gracias a la buena voluntad de todos los fresnillenses logramos superarla y llegar a 8 toneladas. Es por ello que este año nos hemos trazado la meta de juntar 10 toneladas y el día de hoy venimos a hacerle la invitación a todo su auditorio para que se sume a esta colecta, que la verdad viene a ser de mucho apoyo para nosotros, ya que el arroz, como bien lo decía usted, pues es un alimento no perecedero que tiene mucha vida de anaquel y que además es de gran valor nutrimental para nuestros beneficiarios y que desgraciadamente pues no lo recibimos en donación. Así es que por eso este año decidimos volver a solicitar el apoyo de arroz a todas las familias y esperamos contar con su apoyo.
0: Todo tiene un sentido común. ¿Por qué no se recibe de donación en el Banco de Alimentos? Porque es un producto no perecedero, entonces como no tiene vida de anaquel, bueno, a largo plazo sí, pero como no tiene una vida de anaquel muy rápido, entonces las empresas, los mayoristas, las tiendas de autoservicio, pues tienen la facilidad de irlo sacando. Entonces, por eso no se recluta en el Banco de Alimentos. Y si es un alimento básico que debe de ir en las despensas, en todas y cada una de las despensas de las canastas de las familias mexicanas. ¿Qué estrategia están implementando, Ale, para que este año llegara a la meta? Ahorita me comentabas tras bambalinas que tuvieron la oportunidad de platicar con el director de la escuela primaria, de la escuela secundaria, licenciado Benito Juárez, la secundaria tradicional, secundaria número 1. Y dice, bueno, yo voy a culminar a mis cerca de 1,200, 1,500 alumnos a que todos y cada uno de ellos contribuyan por lo menos con una bolsa. Y esto es benéfico, porque si estamos hablando de 1,500, estamos hablando de una tonelada y media. Ojalá y así sea.
2: Así es, así es. De hecho, nos sentimos muy agradecidas y muy complacidas con el director de esta secundaria, porque en años anteriores ya habíamos estado tocando las puertas de estas instituciones y no habíamos tenido la respuesta que nosotros esperábamos. Y nos topamos con que el director conoce del banco, sabe de la necesidad que existe en muchos lugares de nuestro estado y decidió sumarse a esta colecta. Y la estrategia es la misma que en años pasados. Nosotros asistimos a empresas, a instituciones educativas, hacemos el llamado al público en general para que se sumen a esta colecta. Nosotros lo que buscamos es que en las empresas y en las instituciones educativas se promueva una colecta interna entre empleados, entre alumnos, para que participen y donen un kilo de arroz. Siempre decimos, pueden participar con un kilo de arroz, pero no limitemos el apoyo. Si alguien quiere dar 5, quiere dar 10, pues es bienvenido. Ya comenzamos a recibir donaciones. El día de hoy también acudimos a la escuela primaria Álvaro Obregón a recoger ya la donación que nos tienen, que es una institución, la verdad, muy comprometida con el Banco de Alimentos, y seguimos llevando oficios a otras escuelas, a otras empresas, para que nos puedan apoyar. También muy importante mencionarles, ahorita usted hacía referencia del porqué del arroz, y sí, bien es cierto, es un alimento que no recibimos en donación, y las personas deben de recordar que el Banco de Alimentos es una asociación que se dedica a rescatar alimento en óptimas condiciones para el consumo humano, seleccionarlo y llevarlo a personas que viven en inseguridad alimentaria. Entonces, el arroz es un alimento que no rescatamos, que no recibimos en donación, y por ello es que aprovechamos el 16 de octubre, el marco del 16 de octubre, para hacer esta colecta y poder contar con este alimento en nuestros paquetes alimentarios.
0: Ahorita Alejandro López mencionaba un término que decía inseguridad alimentaria, es decir, que de las tres comidas que tienen las familias, a veces hacen dos o una, y aunque no lo crea, o ninguna, y aunque no lo crea, en Fresnillo hay familias que viven esa situación, más o menos es así el diagnóstico que ustedes tienen, ¿no?
2: Así es, de acuerdo a la estadística, en el estado de Zacatecas, una de cada cuatro personas vive en inseguridad alimentaria. Entonces, esto significa que habemos tres que podemos hacer algo por estas personas que viven en esta situación. Yo siempre lo he dicho, el tema del hambre es un tema al que se le ha dado mucho auge o mucha difusión en África, pero en México y en Fresnillo tenemos este problema, y creo que como sociedad debemos de hacer algo para poder reducir o mitigar este problema. Recordarles que a esta causa de los bancos de alimentos en años recientes se sumó la Fundación Carso. Ellos nos pusieron como meta poder bajar el número de 8 millones de personas en inseguridad alimentaria en México a cero en los próximos años. Claro, con su apoyo, pero también el apoyo que ellos nos brindan no es suficiente, necesitamos del apoyo de la sociedad, y esperamos poder rebasar la meta de este año, que son 10 toneladas de arroz.
0: Muy bien. Ale, ¿algo que quieras agregar?
2: Pues nada más hacer el llamado a la sociedad, al público en general, a los padres de familia que tienen hijos en donde a lo mejor los van a llamar a que participen, a que lo hagan, porque la verdad es que un kilo de arroz puede hacer mucha diferencia para quienes viven en inseguridad alimentaria, y para quienes tienen la posibilidad, pues no significa nada, ¿verdad? Son 25, 28 pesos lo que cuesta un kilo de arroz, y de kilito en kilito podemos llegar a la meta.
0: Muy bien, Ale. Muchas gracias.
2: No te muevas,
0: ¿no? Déjale, doy introducción a esta nota. Amigos del auditorio, afortunadamente las lluvias que se han presentado desde el primero del presente año a la fecha han sido muy benéficas. Las presas, por ejemplo, esta de San Juan de los Hornillos, de nueva cuenta, Chato, ya comenzó precisamente a trasvasar, comenzó a sacar agua. Y así que muchas de estas presas chiquitas están aventando agua, otras les falta un poquito. Por ejemplo, las presas grandes, como la presa de Santa Rosa, se encuentra un 103.7%. La de Leobardo Reynosa, que estaba en un 40%, ha captado ya un 17% más de su capacidad. Y esto es una chulada, porque va a beneficiar de manera muy importante. Pero otras de las presas que sigue creciendo, a pesar de que se bajó bien mucho en el mes de agosto, porque se tuvo que sacar la producción de chiles, de frijol, de maíz, fue la presa de Rivera, la que sigue, repita, la presa de Rivera. La presa de Rivera, yo pensé que estaba a su máxima capacidad, y no, o sea, le sacaron un resto de agua. ¿Te acuerdas que el mes de agosto fue de calores tremendos? Entonces existía el riesgo de que se echaran a perder las cosechas. Por eso le sacaron un montón. Hoy se encuentra, a mi parecer, como en un 80-85%, y bueno, así están las condiciones. Tuve la oportunidad de platicar con don Salvador Rivas Flores, y esto fue lo que me dijo.
1: Recibido mucho en cuestión de la presa, porque en cuestión de los temporales se nos tardó un poco el agua. De hecho, los frijolitos,
3: pues no, los veo chaparrones, ¿no?
1: No tienen carga, no van a funcionar bien.
3: Claro.
1: Ahorita, bueno, pues sí, no estaba beneficiando en el almacenamiento de la presa, estas lluvias.
3: Ahora, derivados de que dejó de llover, ¿no les dieron riegos de auxilio a los...?
1: No, porque haga de cuenta que lo que es la presa, el, se considera más o menos ajustar lo que es el riego.
3: Ok.
1: Entonces, para el temporal, pues no.
3: Sí.
1: Hubo personas que no lo usaron, no pusieron chile ni nada, y al último sí pagaron un poquito de agua para regar ahí unas...
3: Para salvar algo.
1: Unas 5 o 10 hectáreas nada más.
3: Bien. De cualquier manera, en la época de agosto, que fue la sequía, ¿tuvieron que sacar algo de agua para los chilares?
1: Sí, sí, se estuvo sacando bastante agua porque, pues, no llovía.
3: Era mucho el calor, ¿verdad?
1: Era mucho el calor y no nos llovía.
3: Claro.
1: Entonces sí se dio buen bajón la presa.
3: ¿A qué nivel quedó? ¿Un 75%?
1: Y no, yo pienso que cuando mucho un 60%.
3: Sí, claro.
1: Y cuando... No, exactamente no sé. Pero, pues, ahorita me están comentando, no he visto que ya... Ya agarró bastantita agua la presa.
3: Sí, que llovió fuerte en la sierra y está bajando bastante agua.
1: Llovió bastantito y está juntando agua.
3: ¿Esto garantiza que el año que entran no
1: inicien
3: por lo menos?
1: Esto ya es parte para el año que viene.
3: Sí.
1: Ya de hecho este año ya el ciclo de riego se cerró. Se cierra el 30 de septiembre.
3: Claro.
1: Y ahí se cierra y ya no se saca más agua.
3: Es lo que les tienen concesionado.
1: Así es. Entonces ya lo que se almacene, pues ya es para el año.
3: ¿Este año cuántas hectáreas regaron?
1: Este año se regaron alrededor de 175.
3: ¿De un total de cuántas tiene?
1: De un total de a presa llena, bueno, antes se manejaba como 205, 210 hectáreas.
3: Ajá.
1: Pero ahora se ha reducido por cuestión de...
3: De que está solvado.
1: De que se ha ido ensolvando la presa. Por eso nos limitamos a rebajar un 25%.
3: De cualquier manera, la presa como usted es un potencial de generación de economía aquí en la comunidad.
1: Claro.
3: ¿No? Sí.
1: Claro,
3: sobre todo el chile, ¿verdad?
1: Sobre todo los chiles. Y también
3: maicitos.
1: Este año se sembraron maíces de riego y salieron muy buenos.
3: Muy bien.
1: Gracias a Dios y...
3: Pues ojalá y siga lloviendo, ¿no? Para
1: ojalá,
3: que el agua, para que recupere la presa.
1: Para que almacene más agua la presa.
3: Muy bien.
0: Pues ahí tiene usted, amigos del auditorio, lo que está pasando con las presas. Se siguen llenando esta semana. Se esperan lluvias. Ha estado lloviendo. Sigue lloviendo. Y bendito Dios que se sigan los cuerpos de agua llenando poco a poco. Los que están trasvasando, nunca se desperdicia el agua porque va a venir cayendo a algún otro lugar. Las afluentes del río Aguanaval, Chato, también van con mucha agüita. Lamentablemente, nosotros somos productores de agua. ¿Sabes dónde se almacena el agua del río Aguanaval? En Torreón, Coahuila. O sea, que la captemos mejor nosotros y que se vaya para allá, Chato, pues es que ojalá y que sea nosotros. 8:49, Rafita.

Muy bien, regresamos con más información el día de hoy, amigos del auditorio. Bueno, este mes es el Día Mundial precisamente de la lucha contra el cáncer de mama. El cáncer de mama circunscribe muchas cosas, desde lo que viene siendo, espérame un poquito, me dejan toda la introducción. Desde que es un asunto específicamente de ¿cómo se dice? Desde la concepción, el desarrollo del embrión, del feto, el nacimiento y todo eso. En el marco de todo esto, la mamá gestante tiene que prepararse para múltiples acciones, no solamente para dar a luz, para el parto, sino también para el amamantamiento. El amamantamiento es una situación muy importante porque a veces si produces una buena cantidad de leche o no produces leche, de cualquier manera, si no sabes trabajar tus mamas, te produce fibrosis y a la vez, y en algunas ocasiones, cáncer. Justo por eso, el proceso de gestación tiene que ser asesorado y preparado. Hoy en día, amigos del auditorio, va a llevarse a cabo, de hecho, bueno, pues creo que me comentaron que ya tenían el grupo, por lo menos el grupo lleno, ¿no? La idea es dar a conocer qué es lo que se está haciendo en pos de las mujeres que ya amamando. Este proyecto es un taller que se llama Gestando Amor. Es un taller de yoga.

0: 12 de octubre.
1: A ver, platícame de qué se trata, en qué consiste. Vamos a ver algunas laminillas que te van a ir a estar ayudando, sí, algunas claro que fotos sí que te van a estar ayudando. Platícanos de qué se trata. Y lo que yo comentaba, un buen parto, una buena preparación y una buena crianza te evita enfermedades como la que estábamos señalando, ¿no? Como los cánceres y otro tipo de circunstancias. Pero además te dan una involución de tu cuerpo. Después de la gestación te dan involución para volver a ser, pues, a volver a tu caja torácica, digámoslo así. Ajá. Sí, platícanos, ¿en qué consiste esto? Me parece que no sé si sea nuevo en Fresnillo, pero pues pretende ser una de las alternativas de innovación para aquellas mujeres que están gestando, Alejandra.
0: Así es, justamente este taller nace como respuesta pues a una necesidad que no estaba muy, digamos que atendida, ¿verdad? Realmente, ya que pues para las gestantes la única atención pues más notable es la física, ir al ginecólogo, atenderte, pues a ver cómo está tu bebé y hasta ahí. Entonces nosotros...
1: Y en algunas ocasiones de hidroterapia, ¿verdad? Ajá. Que hacían ejercicio en albercas.
0: Sí, y pues realmente no es como tan común, ¿verdad? Entonces justamente nosotras respondiendo a esta necesidad, pues buscamos ofrecerles a las mamis gestantes un espacio seguro en donde puedan primeramente pues preparar su cuerpo de manera física, ¿verdad? Con estos ejercicios de yoga para el momento del parto, que es algo que les va a favorecer mucho, y también en un aspecto para centrado totalmente en el feto, en el bebé, en crecimiento, que es justamente esta parte de la estimulación prenatal, donde pues incluimos estimulación auditiva. A veces pensamos que pues como están en la pancita todavía no sienten, pero realmente ya van pues desarrollando todos sus sentidos, y de esta manera pues ellos ya pueden ir preparándose para el momento de su llegada, ¿verdad? Claro. Como le comento, pues varios ejercicios auditivos, visuales, con luces, juego de música, táctil, o sea, todo esto pues es algo que va favoreciendo a estos bebecitos en desarrollo.
1: Es decir, no solamente ni netamente es la yoga, para que la gente lo está pensando, es diferentes mecanismos o diferentes, no sé cómo decirlo,
0: pues es diferente,
1: utensilios, voy a utilizar, ajá, o métodos para estar estimulando la gestación y al propio bebé, ¿verdad? Desde temprana edad. ¿Qué van a aprender las mamás, las mamitas? Platícame.
0: Justamente ahorita mencionaba pues algo muy interesante, que es la prevención de enfermedades, ¿verdad? Justamente. Ahora hablamos no únicamente de enfermedades físicas, como podría ser cáncer de mama, sino incluso mentales, lo cual nosotros queremos evitar o prevenir también con una psicoeducación. Además de la yoga y de la estimulación prenatal, pues justamente van a aprender cómo va cambiando su cuerpo y su mente durante el embarazo, en el posparto, o sea, prepararlas justamente para que ellas estén atentas a... digamos que red flags, ¿verdad? Banderas rojas de, ah, caray, creo que me estoy sintiendo de esta manera, creo que estoy algo deprimida, creo que estoy teniendo problemas con mi lactancia, o sea, que ellas realmente estén como listas en todo ámbito, físicamente, emocionalmente, psicológicamente, y pues también sus bebés.
1: Ahora, fíjate, Alejandra, me estoy acordando porque recientemente una conocida familiar, de pronto me comentaron que la muchachita acaba de dar a luz, no sé, yo creo que tendrá para un mes. Uh-huh. Y dice, no, pues nada más se la pasa acostada en algunas ocasiones y de pronto se deprime y llora. Uh-huh. Me dijeron, ¿qué será? Dije, a ver, yo soy médico veterinario, pero hacía ojo de buen cubero, es un síndrome posparto, ¿no? Uh-huh. A lo mejor trae por ahí algo en su cabecita. Uh-huh. Y justamente es a lo que voy, es a lo siguiente. Este tipo de talleres, Alejandra, te ayuda para ir solventando y superando todo eso de esa patología que te estoy señalando, ¿no? Posiblemente, ¿no?
0: Realmente no hay manera como de evitar por completo todas estas, pues digamos, estas circunstancias, ¿verdad? Como podría ser la depresión posparto, entre otras muchas cosas, pero es importante pues justamente tener las herramientas para detectarlo a tiempo y sobre todo pues para afrontarlo, ¿verdad? Que es lo que nosotros pues estamos proponiendo.
1: Bien, estoy platicando con Alejandra Flores Barrientos, quien es de la clínica psicológica CABE, y bueno, pues nada más y decirles y señalarles que este miércoles ya comienzan precisamente con el inicio del taller. ¿Va a ser una vez a la semana?
0: Sí, va a ser todos los miércoles a las 5 de la tarde en el Salón de Usos Múltiples de la Deportiva Benito Juárez.
1: Bien, ya me dijiste que ya tienen un cupo de cuántas, ¿de 8 personas, de 6 o cuántas?
0: Ajá, el cupo pues está pensado para 6, 7 personas máximo para darles una atención pues especializada, pero igual sí.
1: ¿Pero el primer grupo ya lo tienen, hija?
0: El primer grupo ya lo tenemos ya.

0: no, pero aún así estamos
1: por abrir otro segundo grupo.
0: Ajá. Como ha habido muy buena respuesta, pues de todos modos puede hacerse ese otro espacio.
1: A ver, platícame un poquito, Ale, las mamás que están gestando. Quizás decir, ay, ¿para qué voy a un taller? ¿Cuánto le tengo que invertir? ¿Para qué le invierto? ¿Cuánto vale el costo de un taller de este tamaño? ¿Y cuáles son los beneficios?
0: Ajá. Bueno, realmente es algo que nosotros quisimos tener como muy en cuenta, ya que en otros estados, porque sí se realiza esto, eso es algo muy caro, o sea, van en paquetes desde 3,000, 4,000 pesos. Nosotras quisimos justamente pensar pues en la economía, ¿verdad?, de las familias, porque pues son muchos gastos los que vienen, y la clase a la semana va a estar en 200 pesos, pero igual tenemos como ciertos paquetes en donde mientras más clases contraten, pues más económico se
1: ahora,
0: va a volver cada clase.
1: Dime una cosa, Ale, lo que van a invertir las mamitas gestando, ¿es directamente proporcional a los beneficios que van a obtener?
0: Pues
1: psicológicos y de todo tipo.
0: Yo diría que es mucho más los beneficios que van a obtener, ya que desde, digamos, experiencia propia, ¿verdad?
1: Claro.
0: Yo tengo una bebé de 2 años y yo nunca encontré pues justamente algo así de completo, justamente nada más en línea encontraba cursos, pero es muy difícil encontrar este tipo de atención, donde van a tener pues ahora sí que todo, en lugar de ir con un médico, con una psicóloga, con, o sea, diferentes tipos de atenciones, en este taller van a tener todo.
1: Ahora,
0: Entonces, por
1: una
0: eso
1: sugerencia, si usted quiere conocer un poquito lo que se va a hacer, pues el próximo miércoles a las 5 de la tarde, me parece,
0: sí.
1: ¿No? En el Salón de Usos Múltiples, entrando en la Unidad Deportiva Benito Juárez, ahí van a tener precisamente, ahí podrán ver, incluso me invitaron para ir a hacer unas grabaciones, porque esto es importantísimo. Yo sigo pensando, fíjense, por ejemplo, te voy a platicar el caso, Chato, de una chica que tuvo su primer bebé. Y entonces ella tenía bastante leche. Y le dijeron, amamántalo, no, me voy a desfigurar y bla, bla, bla, bla. Esa es falta de preparación. Por eso estos cursos son importantes para obtener los elementos y la educación que no tienes. ¿Y qué crees? A los 6 meses la declararon con cáncer de mama. Porque se le hizo fibrosis y todo ese tipo de cosas. Por eso es importante que tú, si estás gestando, vayas. Y te des cuenta qué beneficios puedes obtener en este y otros talleres, pero en este especialmente, porque yo no tengo brújula, Ale, si Enfresnillos esté dando algo similar a esto, no sé, que sepas tú.
0: Pues realmente si hay, pues no es muy conocido, no hay mucha información sobre esto. A lo mejor de yoga puede haber únicamente, ¿verdad?
1: Claro.
0: Pero es centrado completamente pues en la gestación, como Gestando Amor, este proyecto tan bonito que vamos a iniciar, pues yo no he escuchado.
1: Muy bien, bueno, pues ahí está esta alternativa para las personas que están embarazadas. Yo digo, vayan el miércoles, vean, ¿verdad?, qué se hace. Y ya ustedes decidirán para ver si se puede conformar otro grupo de por lo menos de 4 o 5 personas, ¿verdad?, o las 8, porque no da capacidad el saloncito para más.
0: Ajá.
1: Sí, las 8 personas o 6 personas y ya te vas a dar cuenta de lo que está pasando y así evitas muchas enfermedades. No puede ser posible, Chato, que todavía te mueras de cáncer cervicuterino por falta de atención. ¿Y por qué por falta de atención? Porque no tienes una educación en tu salud reproductiva, y tanto en los hombres como en las mujeres, porque el cáncer de mama nos da también a nosotros, ¿eh? El año pasado, creo, el antepasado, murió una persona, Chato, de Valparaíso, hombre, de cáncer de mama. Entonces creemos que nada más hay en las mujeres. No, vamos aprendiendo. Y esta es la manera de aprender. La educación así como esta, de yoga, ¿verdad? Regálame la última imagen, repita, donde están las personas haciendo ejercicio. Esto te enseña a muchísimas cosas y hasta respirar.
0: Exactamente.
1: Hasta respirar para el momento, Chato, de que estás en el parto y si es natural, te duela lo menos que pueda dolerte.
0: Así es algo que creemos básico, la respiración, pero ni siquiera eso podemos hacerlo pues de manera consciente, lo hacemos en automático y aquí pues justamente vamos a aprender de hacerlo de manera consciente, preparándonos pues para ese momento.
1: Muy bien, ¿algo que quieras acotar, Ale?
0: Pues simplemente invitarlas a todas a que hagan parte de este taller, ya que va a ser algo que las va a cambiar, pues digamos que emocionalmente, les va a quitar ese miedo que viene con el embarazo, para que estén más preparadas para todos los cambios que vengan y sobre todo acompañadas, ¿no? Queremos ofrecerles pues ese acompañamiento y esta conexión con su bebé.
1: Muy bien, y a seguir participando de todas las cada una de las actividades como esta, Pero ¿sabes también de qué, chato? De cáncer de mama. Sí, vayan, háganse sus mastografías. Que es bien doloroso, las que han ido dicen que sí es. Pero más vale ese dolor de un día, dos días y quizás una semana, Ale, a un dolor de un cáncer.
0: Sí.
1: Que sería terrible, ¿no? Desde incluso, no solamente el dolor, la amputación y ojalá y no tenga metástasis, pero supongamos que no tenga metástasis, el dolor de perder una parte de tu organismo, pues es bien increíble. Entonces, esta es prevención de la salud,
0: así
1: para
0: es.
1: Mi punto de vista. Ale, gracias, mija.
0: Muchas gracias por bien. El espacio.
1: Vamos a ir a una pausa comercial, amigos del auditorio, vamos a regresar, estamos en B15 Noticieros, vamos a regresar con muchísima, muchísima información que tenemos preparada para usted. No se muevan.
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0: Vamos con más información aquí a través de B15 Noticias. Oiga, es el colmo. Es el colmo lo que está pasando en Fresnillo. Y es el colmo cómo vemos durante todo el día, Fede, a los elementos de la Policía Municipal en sus patrullas blancas a diestra y siniestra. Pero nomás se llega a la tarde-noche, desaparece. Y no solamente esta corporación policíaca, la FRI, la Policía Estatal y todos esos. Por cierto, voy a hacer un paréntesis antes de entrar en materia. Me estaban diciendo, Chato, que en el entronque, justamente, a México Nuevo, al Salto, sí, pues es obviamente México Nuevo, el Salto, diario se pone una patrulla de la Policía Estatal y 100 pesos por pelado. A todos los paran, échale 100, güey. No vamos a discutir. Oiga, pero ¿por qué te tengo que dar? Y me lo dijo un comerciante que iba a San José del Alamito, Chato, venía del Salto. Dice, Humberto, a veces no vendo ni 200 pesos. Y no solamente son 100 de paso, sino 100 de ida y 100 de venida. Ya se establecieron ahí como punto de estar a chifle y a chifle, precisamente los elementos de la Policía Estatal. Un llamado a la Corporación Policiaca, a los altos mandos, a que pues no frieguen ahorita a la gente. Ahorita la gente está bien jodidísima. Ahorita no hay economía en el campo, no hay economía en ningún lugar, Chato, menos en los comerciantes. Para que un comerciante se gane 100 pesos, necesitas vender 20 kilos, 30, 40 de algo. Y eso quién sabe si se gana los 100 pesos. Entonces no se vale que por ser elemento de la policía es eso. Pero bueno, volviendo al tema, les digo que en las tardes, noches desaparecen las corporaciones policíacas. No ves ninguna. Bueno, y cuando le digo que es el colmo, ¿qué crees, Chato? La semana pasada, el lunes para amanecer, el martes, se robaron y abrieron 3 puestos de tabaretes, esos que están frente del Instituto Mexicano del Seguro Social. Este viernes para amanecer, el sábado también. ¿Pero qué crees, Chato? Son raterillos pichicatos que se roban 50 pesos de morralla, 300 pesos de morralla, ni siquiera se roban más cosas. ¿Qué es lo que aprovechan? El vacío y la oscuridad que existe en este pasillo. ¿Qué más aprovechan? Pues así de sencillo, que no hay circulación vial, pero no solamente se han robado los vehículos, mira, ¿cómo lo tuviera ahora sí? Como con 100 candados. ¿Qué más se roban? Se han robado la semana pasada, se robaron baterías. ¿De quién? De carros, de personas que vienen para cuidar a los suyos, sobre todo que vienen de Sombrerete, Río Grande y todo eso. ¿Por qué? Pues porque no hay vigilancia policiaca. Esa es la gran verdad, no hay vigilancia policiaca. Estamos al acecho de que eso. Ahora, este pasillo justamente atrás donde están los tabaretes, Chato, si no hay iluminación, es paso de decenas de trabajadores y trabajadoras mineras. Porque durante todo el día, Chato, y en la madrugada, ¿de qué más es paso? De personas que van a la Ágora. ¿De qué más es paso, Federico? De estudiantes de la secundaria 2, de madres de familia de que van al jardín de niños Federico Chopin, de la gente que viene de Beleña, de la gente que vaya a hacer ejercicio. Y esto está a oscuras. Hago un llamado al departamento de alumbrado público, ilumínenle, pero no solamente ilumínenle, Chato. Lamentablemente las lámparas, va a haber una toma ahorita que le voy a mostrar, las lámparas están ocultas entre las ramas. Y aparte de que no sirven las lámparas, pues esta es una boca de lobos. Le platico en esta crónica.
1: Una nueva modalidad de robos se está suscitando aquí en los tabaretes que se encuentran precisamente frente a las instalaciones tanto de urgencias como del Hospital del Seguro Social. Los maleantes han estado abriendo precisamente los comercios. Este fue uno de los objetos que se abrieron. Básicamente rompieron lo que es, aquí se puede apreciar, el candado. Y luego pues ya la señora lo que no le quedó otra cosa más que poner un candado con cuto y cadena. Esto fue el pasado lunes. De la misma manera y de la misma forma, puesto de venta de birria, bueno, pues también le forzaron lo que viene siendo las puertas principales, las ventilas, no tanto el candado, y esto generó precisamente que también le cometieran un robo. Creo que aquí nada más y única y exclusivamente le robaron cerca de 300 pesos. Sin embargo, ha habido otros puestos en los que tienen la idea de seguir robando. Hoy por la mañana de este sábado volvieron a abrir algunos tabaretes, algunos puestos, Y bueno, pues qué lamentable, ¿no? Porque pues esto te deja entrever que en plena zona centro de la ciudad, porque bueno, pues, y más en un hospital debe de haber vigilancia amplia y estrecha, porque no solamente son hoy los robos de los puestos, sino también robo de vehículos, de baterías y de muchísimas cosas que se tienen aquí en este lugar. Es una situación pues que me parece que es terrible, ¿no? Para todos. Pero bueno, pues les vuelvo a insistir, esto es producto de la falta de vigilancia, como que son cuates que se dedican específicamente a sondear qué puestos están abriendo, y cuáles son los que venden un poquito más o un poquito menos para poder robar. Obviamente utilizan este vacío nocturno para poder estar abriendo los establecimientos. Algo terrible, ¿no? Lo que está pasando hoy en día. Van dos que les abren, ¿verdad? Aquí, ¿qué les reventaron? Específicamente las chapas.
2: La chapa.
1: El pasador. Ahí está la chapa que descompusieron. Esto es lo que está pasando. Bien, si que salgas a cuadro. ¿Qué pasó? ¿Es la segunda vez que les abren?
2: Es la segunda vez que nos abren. Ya la primera vez lo hicieron por la parte de enfrente.
1: Ajá.
2: La parte de nosotros, pues ya han sido varios puestos. En esta semana fueron dos veces en esta semana.
1: ¿Que te abrieron a ti?
2: Que nos abrieron a nosotros.
1: ¿Y a otros?
2: Puestos en la parte de arriba.
1: Sí.
2: Que es el puesto verde.
1: El de la birria y otro más arribita.
2: Uno naranjado.
1: Ajá.
2: Y el de la vecina de aquí. De la vecina hace dos meses la abrieron también.
1: Como que es alguien que ya conoce la operación, ¿no?
2: Sí, y pues así pues se llevó lo que había en la caja. No era...
1: ¿Qué tenías, dinero?
2: Dinero, como unos 50, 100 pesos, no fue mucho. Pero...
1: O sea, son hasta pichicatos los güeyes. Más el daño, ¿no?
2: Fue más el daño, es porque aquí hay que traer máquinas. Aquí
1: para
2: hay que
1: poder
2: traer,
1: soldar.
2: Para poder soldar.
1: Aquí y no te hay... veo que hoy compraste...
2: Ya
1: compramos. Pues te obligan a comprar...
2: Más para reforzar.
1: Para reforzar la vigilancia. Hoy no trabajaste.
2: ¿Dónde?
1: Hoy no trabajaste.
2: Hoy no trabajamos. Y ahora...
1: ¿Pero cómo te diste cuenta que te abrieron?
2: Los mismos vecinos, los compañeros.
1: Encontraron abierto.
2: Encontraron abierto y fueron los que nos dieron el aviso.
1: ¿Fue lo único que te robaron?
2: Y las llaves del gas, las llaves...
1: O sea, esta herramienta, digamos.
2: Sí, herramienta
1: así.
2: Nada más.
1: Ok, pero ¿qué era? ¿Una pinza perica, una Stinson o algo así?
2: Llaves especiales para la mañera.
1: Ok.
2: Y una Stinson.
1: ¿Se requiere mayor vigilancia?
2: Sí, de hecho pues están las cámaras, no sé qué es lo que contemos con las cámaras. Porque patrullas ya aquí en la noche a ciertas horas ya dejan de pasar.
1: Sí, ya no pasan más bien.
2: Y de hecho, si nos damos cuenta, aquí en la parte está un poste.
1: Ajá.
2: Había luz, pero se cayó, ya metimos solicitudes de cuándo y no han puesto
1: la
2: iluminación.
1: Muy bien.
2: Esta calle es muy oscura y así pasas a partir de las 8 de la noche.
1: Es una boca de lobos.
2: Es una boca de lobos.
1: Muy bien.
2: Donde la misma gente ha sido arriesgada que la roben y todo ese robo.
1: O que las toquetean a las mujeres, sí. O cualquier cosa, ¿no?
2: El mismo día lunes, aparte de nuestros puestos, también fue dos carros aquí en la parte de atrás. No sé si levantarían los propietarios el daño.
1: ¿Pero que los desvalijaron? ¿Les robaron las baterías?
2: Sí, también los robaron. No nos dieron santo y seña.
1: Ok.
2: Pero pues, o sea, ya...
1: ¿Ustedes se dan cuenta de todo esto, no?
2: Sí.
1: Aquí con sus clientes.
2: Sí, los clientes, los mismos que trabajamos aquí, taxistas, los bienes, son los que nos cuentan las cosas.
1: Muy bien. Gracias, amigo.
2: Ya está.
1: Con permiso.
2: Gracias.
1: Sí. Bueno, pues así las cosas precisamente aquí en este lugar. Esta es la lámpara que dice el joven. Que ya tiene mucho rato que no tiene iluminación, aparte de que pues ni lámpara tiene, como se puede apreciar ahí arriba, ni lámpara tiene, y aparte de que está pues obstaculizada precisamente por las ramas. Pues este prendido seguro, de seguro no tiene nada. Para ver quién se informó, Humberto Casares.
0: Pues ¿qué explicación tiene esto, Julio? Sencilla. Por un lado, a veces los dueños de los tabaretes,
1: sí,
0: pues no flanquean bien sus puertas. Para un ratero hay mañas,
1: sí,
0: y todo eso.
1: Claro.
0: Pero lo que sí es una realidad es que la falta de vigilancia policial.
1: Sí.
0: Esa es una realidad. Esa es una gran verdad, la falta de vigilancia.
1: Sí, sí, sí.
0: Porque si hubiera vigilancia, y no solamente de las autoridades, hasta también de los dueños, padre mío.
1: Sí, sí.
0: ¿Pero sí oíste lo que se han robado?
1: Pues sí, pues de todo.
0: En ese puesto, bueno, en el de la birria 300 pesos y en el otro puesto 50 pesos. Que tú digas, ay, se llevaron los sartenes, las cucharas. No les interesa, como que yo siento que son de esos Las pequeñas que lo que único que quieren es
3: para. Más maldosos por abrir.
0: Lo único que quieren es para el Chesco, para el Crico. Pues es la neta, padre. Sí. Pero de merma en merma,
3: sí.
0: ¿Qué es lo que está pasando? Mira, Julio, vayamos a este otro video. Esto, Federico, sucedió. Este vato. Ay, me lo dices al revés, padre.
3: No, sí está.
0: Ok. Este vato es el que se ha robado las tres camionetas allá en la colonia Azteca. Si te fijas, este individuo
3: ahí va
0: es
3: caminando.
0: El que chuequea. Fíjate que chuequea. ¿Ya lo viste que chuequea? Bueno, para empezar, ya identificaron quién es. De buenas a primeras anda sorreando las camionetas, de pronto se asoma. ¿Y qué crees, Chato? Trae llaves maestras. Ya se ha robado tres camionetas y casualmente sí. Todas las tres se las han encontrado con rumbo a la salida a Valparaíso. Todas. ¿Qué les roba? Nada, güey. Nomás o sea, les roba cualquier cosita, cualquier detalle. Y ahí como está ahí ya la cortaste y ya se ve sí. Dónde viene lo de la camioneta, bueno.
3: Sí, sí.
0: Después de bastante tiempo, esto fue grabado en la madrugada, Chato, ¿eh? Después de bastante tiempo, se ve como este individuo, después de andar sorreando camionetas, no solamente esta blanca, sino de andar sorreando otras, la más reciente que se robó fue una camioneta roja.
3: Sí.
0: Entonces, ¿por qué en esta zona, Chato? A ver, yo digo, si se han robado ya tres camionetas anteriores y más, y se siguen robando camionetas, y no hay vigilancia policíaca de ninguna corporación, ¿qué te está diciendo esto?
3: Claro. Que no
0: pues,
3: hay.
0: Pues que le abres la puerta de sí. Tu casa a los ladrones y que hacen lo que quieren. A ver, Rafita, nomás dime cuánto le queda a esa nota.
3: Dele, Rafita, sigue, no la pause. Ya está cortada.
0: ¿Ya está cortada?
3: Sí, vale. Ya va.
0: Y entonces, pues estos andan pululando lugar por lugar. A ver qué hay, a ver qué no hay. Según me comentaron el día de ayer, después de que me dieron esto, los afectados ya tienen identificado quién es.
3: Sí.
0: Es incluso hasta vecino de este lugar. ¿Ya viste?
3: Sí.
0: ¿Cómo abrió la puerta? ¿Ya viste cómo abrió la puerta esa? Pero eso no la pudo echar a andar, Federico. Sino que después se va y se trae otra camioneta, ¿verdad?
3: Sí.
0: ¿Fue la misma, Julio? Yo no vi muy bien el video.
3: Sí.
0: Es otra, ¿verdad?
3: Se sale de esa porque no pudo.
0: No pudo echarla.
3: Entonces ya iba derrotado.
0: Ya iba derrotado. Pero
3: y más adelante se encontró otra camionetita roja y dijo, ¡ah!
0: Es una picapcita, ¿verdad?
3: Sí.
0: A lo largo de toda la madrugada, este individuo, pues estuvo ahí polulando, viendo que sí, que no me conviene. Yo creo que las llaves maestras que traía Chato, pues ni maestras eran, porque a lo mejor era de chip. Y cuando son de chip, pues por muy buen ratero que seas, pues te la pelas, ¿no? A menos de que traigas tecnología muy avanzada.
3: Mira,
0: ya ahí va, mira.
3: Ya se salió, ya iba,
0: hasta
3: parece, iba cabizbajo.
0: Hasta aparece la fuente, sí, iba cabizbajo y se recuperaba. Si te fijas, es una persona que tiene una discapacidad. ¿Sí? Haz de cuenta que estás viendo a Cantinflas en una película. ¡Asónjame! Y de rato, Fede, caminó y se encontró una camionetita roja que fue la que más reciente se robó. Entonces, este individuo dicen que es vecino de la zona norte y es el que está pegando con el robo de todas las camionetas. ¿Qué les roba? Pues cuando puede las llantas, cuando puede las baterías, cuando puede, o sea, son cosas
3: mínimas. Los estéreos, sí.
0: Cosas mínimas. Y entonces, pues es una situación que de pronto te dices, en principio, chato, tú como dueño de un vehículo, pues ponle un bastón chingado, perdido para que batallen, ¿verdad?
3: Sí.
0: Quítale la batería.
3: Sí.
0: Ponle un... O sea, hay diferentes mecanismos.
3: Sí, sí, sí.
0: Hasta en el acelerador, ¿verdad, chato? Ponle un candado al acelerador. Yo creo que todos esos aditamentos existen.
3: Sí.
0: Que el güey le batalle un rato.
3: Sí, sí.
0: Ahí viene ya con la camioneta roja.
3: Ahora sí, esa sí la he hecho andar. Mira,
0: y malo el güey para manejar o bien horno porque traía miedo. Mira cómo da vuelta, chato. Mira.
3: Sí, le raspó la llanta en la banqueta.
0: Ahí está. Bueno, el video que sigue. Este mismo, el video que sigue, Rafita. Este mismo. ¿Qué crees que hizo?
3: Y ya había... ahora sí.
0: Mira, que... viene con un tinaco cargado. Y le valió madre que lo vieran los vecinos. Mira, ahí como que se quiso ocultar en la misma camioneta blanca que quiso robar. Esto fue como entre las 4 y 5 de la mañana. Mira, ahí va con el tinaco. El pobre cabrón parecía el Pípila. ¿Qué está pasando, cofrecillo?
3: No, no.
0: Te pregunto, Julio, ¿qué está pasando?
3: Hombre, no, pues no
0: son hay cosas vigilancia. Que de buenas a primeras dices, puta.
3: No hay vigilancia. Si hubiera vigilancia, no la pensarían para estar haciendo esto. Quizás sí hay vigilancia, de tal hora a tal hora.
0: Muy bien. Durante 61 años, amigos del auditorio, de que se erigió, se ubicó y se colocó el monumento a la madre, porque se colocó en varias piezas.
3: Sí.
0: ¿Qué crees? Por obra y gracia del Espíritu Santo, se cayó. Bueno, el monumento a la madre, ¿esto lo pegaste junto con lo de la cabeza?
3: No, eso va aparte. No,
0: a ver, espérame, entonces, ¿qué me diste? La crónica, ¿verdad? A ver, repita, sí. Dame la crónica que sigue, nada más. Total, que se le cayó la cabeza a la mamá, chato, y a uno de los morrillos. Se lo platico en esta crónica, amigos del auditorio.
1: Una noticia que tuvimos estos días cuando se presentaron el ciclo de lluvias y que hoy en día pareciera que pues se delimitaron, no sé de qué autoridades, es específicamente el Monumento a la Madre. Un proyecto que en su momento hizo el artista canadiense Mateo Gallegos, en el cual incluso posó la misma cuñada y dos de sus sobrinos. Pero bueno, esa es una historia. La historia hoy es que en día, tanto la cabeza específicamente de la mamá como de los niños, pues se decapitó. Incluso tuvimos una denuncia por parte de de algunas personas que venían pasando. Es nada más del niño y de la mamá que se cayeron las piedras, incluso las dejaron por ahí. Tenemos algunas fotos donde cayó, incluso ahí se puede apreciar específicamente que cayeron las piedras. ¿Por qué causa? Pues en verdad se desconoce. No sé si se alcanza a ver algunas varillas que se montaron las cabezas. No es una escultura de una sola pieza, pero pues esto es lo que viene sucediendo hoy en estos momentos aquí en el Jardín de la Madre. Un proyecto que fue inaugurado desde el 10 de mayo, de 1961, es decir, pues básicamente tiene 65 años que se erigió este monumento a la madre y que hoy lamentablemente, bueno, pues se tuvo esta problemática de que la cabeza específicamente de la mujer se decapitó. Un monumento que si bien recientemente, un jardín que si bien recientemente fue iluminado, me parece que, pues, muy, muy padre, ¿no? Y que su jardinería ha sido modificada y cambiada, pues aquí hay una realidad. Esta realidad es y significa que el monumento, pues, está básicamente en ese lugar. Hay que resaltar también un detalle de que cuando don José Chávez Sánchez fue presidente municipal, también se le dio una restaurada a dicho jardín. No sé si a las esculturas, que no creo, porque no solamente es la cabeza la que se desplantó, sino también otros lugares. Para B15 informó Humberto Cáceres.
0: Hoy te comentábamos, Julio y yo, que no hay mayor daño para la cantera que es la intemperie,
3: sí,
0: la falta de mantenimiento,
3: sí.
0: Porque si tú te fijabas, hace como 3 años que hicimos, o 4 que hicimos el reportaje,
3: ya, tuyo, se, veía, Julio,
0: ya se veía cacariza, sí. La cara de la mamá y del niño.
3: Sí.
0: Bueno, ¿qué es a lo que voy, Julio César Castañón? Aparte de que la cabeza estaba empotrada,
3: ajá.
0: Digamos la cara,
3: sí.
0: Sí, estaba empotrada porque ahí se ve la varilla.
3: Sí.
0: Y también, ¿cómo se degüella al niño?
3: Claro.
0: Y quiero pensar que producto del efecto de la gravedad, sí, de la cabeza,
3: de que cae
0: al niño y
3: se... Sí.
0: ¿Qué crees? Tengo las fotos originales de la persona que cuando cae la cabeza me las mandó.
3: Sí.
0: Esa es otra versión para mañana.
3: Sí, sí, sí.
0: Vamos a escuchar a don Gerardo Ortiz, porque yo creí que él fue de los que le ayudaron al maestro Daniel Peralta para hacer esto, chato. Y dice, no, yo no, yo nomás ahí anduve de mandadero, pero yo no. Dice que había un escultor que le decían el Huichol, pero que se puede arreglar esto, se puede arreglar, Julio. Sí. Si bien el municipio ahorita le puso una cantera así como para evitar que se sigan cayendo los pedazos, y que según eso van a esperar que monumentos típicos, monumentos históricos y zonas típicas de Zacatecas, digan qué se va a hacer, ya valió madre, porque si van a estar esperando como en el templo de Santa Ana cuando vinieron los de Lina,
3: sí.
0: Por cierto, hace unos días, producto del aire y del cagadero de las palomas, chato.
3: Eso, les hace daño. Es la, la popó de las palomas es lo que más daño le hace a la cantera.
0: En suma,
3: más
0: se
3: la
0: cayó,
3: humedad.
0: Se cayó un pedazo chiquito
3: del campanario
0: de Santa Ana. Pero bueno, vamos a escuchar a don Gerardo Ortiz, que con su música lo hace feliz.
4: Claro que sí, yo no sabía, apenas ayer me notifica a uno de mis alumnos que es su pasada diario, él estudia conmigo restauración de arte sacro, es Jaime Caldera, y me dice de ese acontecimiento, yo en realidad no sabía, porque hay aquí mucho hermetismo, no se comunicó nada, ni el Departamento de Cultura, nada, absolutamente, lo cual a mí se me hizo realmente muy extraño, señor Cázares. Claro. Por eso te comenté eso, le comenté también a otros compañeros sobre ese acontecimiento. La verdad que yo desconozco quién lo hizo, cómo fue, y ese es el asunto.
1: Aparentemente se cayó solo, ¿no? Porque se ve la varilla cómo se desplantó. Aparentemente.
4: Aparentemente, pero ahí cuando hay una unión de cantera, precisamente es la unión, está una varilla, pero debe de haber recibido algún impacto, algún golpe, creo.
1: En lo personal, una persona que vio cuando se cayó dice que se cayó con puro viento.
4: Con puro viento.
1: En lo personal. Bueno. Incluso él recogió las piezas, yo tengo fotografías que él me hizo favor de mandarme.
4: Ok.
1: Y él dice que fue...
4: algo circunstancial.
1: Circunstancial.
4: Ok, de acuerdo.
1: Quiero pensar que la cabeza de la mamá, al momento de precipitarse, golpeó la del niño y ahí fue donde se decapitaron, digamos así literalmente, las dos.
4: Sí, porque en la parte baja, en el primer escalón, el primer peldaño,
1: se ve.
4: Ahí está el impacto.
1: Claro. ¿Sí?
4: Ahí está, hay fragmentos de cantera gris, que es con la que se construyó, la que se esculpió, y hasta ahí sé nada más, la verdad.
1: ¿Pero está para restaurarse la imagen?
4: Sí se restaura, no sé quién se quedó con las partes dañadas, obviamente, claro. Sí.
1: Alguien las recogió y las puso ahí, yo imagino que la autoridad municipal.
4: Pero si fue la autoridad, debió de haberlas llevado a un lugar bien resguardadas.
1: Quizás las tengan resguardadas,
4: profe. Me imagino que sí.
1: Oiga, profe, otro detalle, ¿tiene que ser un experto o de aquellas personas que le ayudaron al maestro Mateo Gallegos, todavía hay alguien, profe?
4: Bueno. La hizo Daniel Peralta Rogero.
1: Perdón, Daniel Peralta.
4: Sí. Yo acudía, yo era muy niño, pero ya estaba en la Escuela de Artes Plásticas con el maestro Daniel Peralta y esporádicamente acudía ahí a...

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0: Hasta la vista,
1: baby. La música de los muchachos de Conjunto La Niebla. De por allá del Hidalgo y Ojuelos, Conjunto La Niebla. Escuchamos eso que se llama El Tribal de la Nieve. Al estilo de ellos, a mi buen amigo Meregildo Rivas, que le gusta mucho esa rola. Le gusta mucho, mucho, mucho esa rola. A los amigos por allá en el Barril Villa de Ramos, saludotes, buenos días. Escuchamos eso que me habían solicitado. Se llama El Tribal de la Nieve, Conjunto La Niebla. Sin merito, ahí en su página de Facebook de ellos, búsquelos así, Conjunto La Niebla, y puede checar más música, más rolas de ellos. De hecho, de presentaciones en vivo de ellos, y ahí se puede poner en contacto con ellos para que los pueda contratar. Los muchachos de Conjunto La Niebla.
2: Maciza,
1: muy buenos días, excelente inicio de semanita. Muy buenos días, buenos días. Oiga, es lunes 12 de octubre del año 2026. Día de la raza, raza, raza. Oiga, también día de Pilar. Usted lleva este nombre, muchas felicidades. Está de manteles largo, muchísimas felicidades. Al chango de Pilar, por allá anda el chango de Pilar. ¿Qué dice el chango de Pilar? Hijos de la mamá, va. 9:38. Acompáñeme este ratito de música. Esto que se llama El Muñe y mis agrupaciones invitadas cada mañanita, acompañándolos aquí a través de la frecuencia de la mejor FM 107.9 de FM, 690 de AM, a través de la magia del internet, la aplicación B15 digital. También por ahí estamos, por ahí estamos, por ahí estamos. También, por supuesto, en cualquier parte de la República Mexicana, USA, donde quiera que nos sintonicen esta hermosa mañanita. Hoy de lunes, iniciando semanita. Bendito sea mi Padre Dios, porque cada mañana, cada nuevo amanecer es una nueva oportunidad, ya se la sabe. Muñez, saludos a mi esposo Gilberto Montañez. Hoy está cumpliendo años de parte de su esposa Blanca, sus hijos Paula y Gael. Una canción de Conjunto La Niebla. Escuchamos por acá en Providencia de Rivera. Saludote, buenos días. Hay tacos de suadero. ¿Qué pues con el Two Face? Ayer le estaba proponiendo al portero de Deportivo Yoselín que dejara entrar goles y le conseguía la maruca y además le daba un kilo de semillas de calabaza tostaditas. Oh, ese Two Face, siempre en contra del Deportivo Yoselín. No es por demás con ese pelado. A mi buen amigo Moy por allá en USA, saludote, buenos días. Allá está Indiana, saludos amigo, buenos días. Saludos al socio Flores allá hasta California, allá hasta Los Ángeles, California, que nos acompaña esta hermosa mañanita. Oiga, el número de WhatsApp ya lo sabe, 493-93-213-40. Ahí en Plateritos, la canción Tu Perfume de Don Pepe Tobar y sus Chacales. Ahorita se arma la machaca. Muñe, mi fantasía de la máxima banda, mis cinco peloncitos y mi esposa Vanessa de parte de Coque. Escuchamos en las Catarinas, gracias. Y aquí nomás la mejor FM, ¿a poco hay otra? Muñe, saludos a Antonio Torres, que hoy celebra su cumpleaños. Una canción de Conjunto La Niebla. Ya escuchamos a La Niebla. Muñequito de dulce por empalagoso. Bendecido lunes, saludos a la cuadrilla del Charlie. Que hoy alguien de aquí anda pariendo cuates. Dile que no coma tierrita. Y dice Cables que saludos a la maruca. Que le conteste las videollamadas para verle las medias negras, pues todas rotas, pobre mujer, va. Pobre mujer. Ahí en la colonia Patria y Libertad, buenos días. Ok, nos vamos con esta rola. Bueno, okiroki. Los muchachos de la máxima banda, su música en diferentes plataformas digitales. Aquí en gran parte de la República Mexicana, cumpliendo compromisos por allá en USA también estos muchachones. Se llama Mi Fantasía, producción 2025 de ellos. Y es la máxima banda de Zacatecas, aquí a través de la mejor FM 941.

0: El masoquista. 9:44 9:44. Oiga, pregunta seria. Pregunta seria. ¿Ya le dieron el mañanero el día de hoy? Ya tocó el mañanero el día de hoy. Ya tocó. Sí, oiga. ¿Y si está en eso? Buen provechito, ah. Es que el mañanero es tempranito. Tempranito como debe ser. Sí, porque el mañanero es el rico desayuno. Se la sabe.
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0: Al Coques, ya le dieron el mañanero, ¿eh? Niños, niños. Buen día, saludos para todas las, para toda la familia Bustos. Una buena rola, muñe, gracias. Buenos días, buenísimos y bendecidos días. Saludo muy especial para una mujer hermosa. Escuchen el Peñasco, Leti Carlos, gracias, buenos días. Quiero mandar un saludo y un fuerte abrazo a la señora Chanet Velázquez Montañez, con motivo de su cumpleaños. Que la pase muy feliz y contenta al lado de su familia. De parte de su mamá Gabina Montañez, escuchamos por acá en Providencia de Rivera. Muñeco de Copal. Sácame de dudas. Dice, ¿quién es que tiene sucursal de pollería en Monterrey y es originario de Fresnillo y Porfis? Bueno, lo poquito que sé es de mi buen amigo el Güerito, va, de acá de Rosticería Montañez. Mi Güerito está aquí en Fresnillo, ahí en Avenida Plateros, esquina con calle Sauces. Y me parece que el Tiger VIP se va por allá a Monterrey a ayudarles a rostizar pollito. Creo, es lo que sé. Y el Tiger VIP, bueno, pues por años ha trabajado en Rosticería El Forastero, ¿verdad? ¿Sí, edad? Ok, 9:46. Vámonos con esta rola. Tiene mucho que no programaba esta rola. Esta canción se llama Tu Perfume, son tus perfúmenes, mujer. Se llama Tu Perfume, Pepe Tobar y sus Chacales. Oiga su música en diferentes plataformas digitales. Pepe Tobar, una agrupación muy apapachada, una agrupación muy querida por allá en USA, allá en la Unión Americana. Cuando viene a nuestro hermoso México, pues no se diga también. Una agrupación muy, muy, muy, muy querida. Un estilo, no sé, algo diferente. Una voz muy diferente a muchísimas voces. Y en esta rola que se llama Tu Perfume, lo escuchamos, Pepe Tobar y sus Chacales. Son las 9:47. Esto es la mejor FM. ¡Vámonos con esta rola! Se llama Tu Perfume, chiquita, Tu Perfume. Oiga, y al

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1: 9 de la mañana, 50 minutos, 9:50 minutos. Saludos para todos los gallos del grupo Elite. Saludos para el Cepi, Víctor Rocha, Carmelo del consultorio, a los borregueros de Morones y Bañuelos y Salinas, Colonia Progreso. Una buena rola de parte de Simón Herrera Aldaba desde Meritito, Morones, Río Grande, Zacatecas. Muñe, buenos días, saludos a la familia Carrillo Salazar de Puebla del Palmar, de parte de Omar Carrillo. La canción, una buena rola, saludos para mi hija Nayeli, que no quiere ir a la escuela, gracias. Y fuímonos, Muñe, dice... Aquí preparando un desayuno a la antigüita. Si es gustoso, déjese venir. Ah, qué chulada, nomás. Qué chulada. A ustedes que están preparando el mañanero, vean nomás. Qué chulada. No. Chicharroncito, huevito, nopalito. Enchilito verde. Chulada. Muñe, buenos días, saludos para mi hermana Alma Núñez Palacios, que hoy es su cumple, de parte de su chilo y su

que ya lo corrió la veracruzana porque le dejó un trabajo muy feo y le cobró mucho. La canción del Tribal de la Nieve, de parte de mi compadre Ramón. Muñe, te encargamos la canción de Banda El Edén. Bueno, vamos a programar esta canción que se llama Me Cambió la Suerte, los muchachos de Banda El Edén, la mera punta del tren, de por allá de Hacienda Nueva, Morelos, Zacatecas. Y estos muchachos que ya están por ahí en estudio de grabación, muy pronto, próximamente, tema nuevecito, al estilo de ellos. Banda El Edén, se llama Me Cambió la Suerte. 953.

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1: 9:56. Muñe, aquí echándonos el mañanerito, Muñe. Qué rico. Los frijolitos con chorizo en un bolillito. Buen provechito. Usted está en el mañanero, en el mañanerito, buen provecho. El mañanero, sí, el rico desayuno, va. Sí. Muñe, saludos a las lobitas, de parte de los lobos, que le echen ganas. La canción del lobito herido. Saludos para Mahoma Mazapil, familia Candia García. La canción de Pepe Tobar, cuando caigan las hojas. Muñez, desde Los Ángeles, California, a la comunidad de Santa Rosa, el refugio y la noria, para todos en general, que no nos olvidamos de ellos, que andan buscando a la maruca, que anda perdida por esos rumbos, ¿verdad? Saludos para Ricardo, para Josué y Octavio, que andamos con todo aquí en Providencia, y puro aires mineros, de parte de Armandito, buenos días. Saludos para Luis y Gerardo Lague, Alexis, Giovanni y Adrián Campos, Miguel Ángel Aguirre, César, Cristian Frausto de Guadalajara, Toribio, Palmira y Estación San José, de parte de la amiga Mario Lague. Saludo, Muñe, buenos días. 9:57, es invencible, desde Aguascalientes. Producción 2026, se llama Cuando Tú Llegaste. Invencible en diferentes plataformas digitales. Así suena también aquí a través de La Mejor FM. Son las 9:56.

10 de la mañana en punto. ¡Ay, Dios! Saludos para el chino y para los que trabajan en el departamento de limpia. Buenos días. Saludos a mi papá Pablo y mamá Paula. Escuchan en la presa de Santa Gertrudes de parte de Juan de acá de Real de 14. Muñez, saludos para el Tilín y la Chisquis que andan trabajando en Monterrey haciendo tortillas con una la canción del Zacatecas de Pepe Tobar. A la familia Herrera. Hasta Catalina Sombrerete dice por acá. Saludo, Muñe. Al patrón Rafa Peralta y Pillox que andan en las alturas. También especialmente para el llavero y vijero de Enrique Estrada. Escuchamos en Félix U. Gómez. Muñeco de porcelana. Saludos para el Buki de San Marcos. Que es un mantenido de primera. De parte de su amigo aquí desde Colorado Spring. Dice por acá. Muñequito de pan de muerto. Ya se acerca, vaya, se acerca. Saludos para Jorge García, que anda muy contento con su cuñado Freddy porque se lo va a llevar a la sierrita, dice por acá. Saludos para Memo Chávez, que ya no lo quieren entrenador en el equipo de fútbol de los Peña porque siempre lo golean de parte del Cheverría. ¡Qué oso! Como dijo el Chivo. Qué oso. Oiga, pues vámonos, gracias, con permiso, que tenga usted un excelente inicio de semanita. Gracias por habernos escuchado, acompañado el día de hoy. Ojalá y también mañana haga lo propio, que mañana nos pueda acompañar, porque después de mañana, me voy a perder como 15 días, después de mañana, Sí, nos vamos a perder unos cuantos dillitas. Oiga, musicalmente los dejo con esta rola, se llama En Privado, de lo más nuevecito de Banda El Palomito. Anda todavía cumpliendo algunos compromisos por allá en la Unión Americana, estos muchachones de Banda El Palomito, y en diferentes plataformas digitales. Ahí está la música de ellos también, Banda El Palomito. Y ahí donde quiera que usted se los tope, en cualquier evento, en cualquier fiestecita, trátelos muy bien, estos muchachos son unas excelentes personitas. Se llama En Privado, soy el Muñe y mis agrupaciones invitadas les decimos gracias, con permisito. ¡Excelente día!

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32: Buenos días, México. Buenos días, México. Arranca semanita. Oiga. Arranca semanita y el sol está en todo su esplendor. pese a que está cerquita por allá por las costas mexicanas, allá por el Pacífico, anda el famosísimo huracán Simón, que cómo la ha hecho de pedo, que se hace chiquito, que se hace grandote, que se cambia de dirección, el famosísimo huracán Simón. Muy a la gringa le dicen Simón, pero es Simón, no nos hagamos, es Simón, el huracán Simón. Ahora salen con que va a pegar fuerte, ya va. Ahora sí se va, va a tocar tierra. Próximo jueves ahí en Mazatlán, mi Mazatlán. Que cómo le ha ido mal al Mazatlán en estos días, eh. Ahorita no hay playas en Mazatlán, hijuela. Corra la voz. Que todavía no se muere Martín Díaz, que aquí está. Corra la voz. A reportarse, platíqueme, cuénteme tantos chismes, ¿cómo le fue? A mí me fue bien, bendito sea Dios, me fue bien. A ver, buenos días.
1: Buenos días, mi Martín, bienvenido, ya llegó la calentiera.
32: Órale, ¿te caíste de la cama ahora?
1: No ando trabajando, mi Martín, hoy se fueron los patrones allá, que a la sierrita, allá para el lado de Durango, por allá, quién sabe dónde será eso.
32: ¿No andas trabajando?
1: No, hoy aquí estoy en la casa.
32: Órale, ahí que te apapache el día de hoy tu flaca, con mucho respeto. Salud para quién, dime.
1: Mira, pues primero que nada para desearte pues lo mejor en este día, mi Martín, pues espero que te mejores de tu operación. Primero Dios, que todo esté bien y que nos sigas alegrando con tu música. Y saludos para todos los regañados y para aquí para mi esposa, todos los regañados, que no se nos quede ninguno. Para ti, mi Martín, la canción que tú gustes, la que te alegre el día. La
32: oye, que tú quieras. ¿Qué te iba a decir? ¿Sí hicieron una pachanga o no la hicieron? ¿Qué onda?
1: Sabes de que sí le hicieron, pero pues es que fue, hizo todo, don Eugenio, muy carrereado, y yo al menos yo no pude ir, no es que no haya tenido tiempo, no pude, de plano, no, se me echó en corto todo y no pude.
32: Órale, pero pues si tú eres el encargado, tú eres uno de los organizadores, ¿qué pues?
1: Sí, no, pues en eso habíamos quedado, pero ya de última hora, 3 días antes, y no, nunca me contestó ni él ni ninguno, dije, no, pues yo creo que no quieren hacer nada, y hasta ayer me contestaron y no, pues no. No, puras fallas.
32: Más adelantito. Echar ganas, Abelardo. Salud al aire tu voz, eh.
1: Ándale, muchas gracias, mi Martín.
32: Hasta luego. Oiga, hoy es Día de la Raza. Día de toda la raza. Nuestra Señora del Pilar, a todas las personas que ven el nombre de Pili. ¿Cómo me escucha la voz? Bien, ¿no? Hay nada más que me dijeron que no hiciera tanto esfuerzo, pero a mí me gusta estar aquí valiendo sombrío. Yo todavía tenía permiso toda esta semana, oiga, toda esta semana tenía permiso todavía por indicaciones del doctor. Le digo, no, ¿qué estoy haciendo aquí en la casa? Buenos días.
4: Buenos días, Dios, compadre, ¿cómo te va con la operación?
32: Pues aquí echándole ganas ya, ¿cómo se me escucha la voz? Bien.
4: No, ya pareces un muchacho de los 18 años, compadre.
32: El día que te vea te voy a pichar una coca, que por cierto, ya mero, ya nos vemos, a ver si ahora sí nos vemos allá para la fecha del pavo, allá vamos a andar en Estados Unidos,
4: Pero, ¿vas a venir hasta acá, por favor, o vas allá a Austin, compadre?
32: Pues a ver cómo andamos, todavía no sabemos hasta dónde vamos, pero de que vamos, primeramente, Diosito, vamos. Saludos para quién, compadrito burro, bueno, dime.
4: Mándale un saludo a toda la raza, el 10 de abril, compadre, toda la gente de Santa Clara, Durango, el 12 de diciembre, para toda la raza, para el maestro Valín, para el compadre Lupe, para la Cruzeta, para el médico veterinario, para toda la gente que nos escucha, compadre, ahí para el Hombre Verde, ahí sí te puedo con una rolita de los rehenes que se llama Corazones Rotos, compadre.
32: Corazones Rotos, ven la lista, salió al aire tu voz,
4: Ándale, 10-4, compadre.
32: 10-4, cambio fuera. Oiga, aprovecho. Aprovecho para agradecer públicamente ante la imposibilidad, porque yo soy muy descuidado. Para agradecerles a todas las personitas, oiga. Todas las personitas, oiga. Que verdaderamente considero mis amigos, mis amigas. A cómo recibimos mensajitos, que le echara ganas y que qué sé yo. Gracias por todas sus oraciones. Gracias de veras por todo, por todo. ¿Cuánta gente no se imagina usted, oiga? Y que échale ganas, y que échale ganas. Aquí estamos ya. No crea, ya con esta maldita azúcar ya no queda uno bien. Le sale a uno otra cosa. Y ahí se la lleva uno, ahí se la lleva. ¡Buenos días!
5: ¡Hola, mi compadrito! ¡Muy buenos días!
32: ¿Qué hay, compadrito? El compadrito Lobo, Lobito. ¿Cómo andas, compadrito Lobo?
5: Compadrito, pues aquí entumido, pero estaba con pendientito, compadre. Pues no podía comunicarme con mi compadrito, a ver cómo andaba mi compadrito de su creación.
32: Bendito sea Dios, todo bien ya, compadrito. Aquí estamos ya echándole ganas, echando gritos y toda la cosa, ¿sale?
5: Ayer fue por mí, compadrito, y hoy por ti, compadrito. Acuérdate que esto es así nada más, compadre.
32: Exactamente, un... Dice que andamos en el camino del jabonero, algo así. El que no cae, tropieza, compadre.
5: Ahora, otra cosa, compadre, acuérdate de mi consuegro Chuy.
32: ¿Sí?
5: Aquí nomás hasta que Dios quiera, compadre.
32: Era lo que decía mi chuyazo, sí.
5: Compadito, pues qué bueno, me da gusto, compadre, que haya salido mucho, muy excelente, mucho, muy bien. Sí, no creas, compadre, sí se extraña esa locutoría que tienes ahí en la radio, compadre.
32: Sí.
5: Sí jalan los otros, sí jalan, pero no, es que está uno impuesto a mi compadito.
32: Órale, estás acostumbrado a tu compadre. Échale gana, compadito, ya te dieron tu atole de masa con un piloncillo, compadre.
5: Mira, me eché un cafecito de esta mañana, compadre, con unas flautitas ahí de pollito muy romantiquitas para este fresquecito.
32: Ya está, provechito, compadre, no salgas, está haciendo mucho frío, échale ganas. Ya empezó el frío, compadre, se vino el frío muy temprano.
5: Ya, yo ayer emprendido me entumí mucho, compadre, verás cómo llegué entumido de ese frenillo.
32: Órale, pero todo bien. Ánimo, compadrito, porque todo la raza bien, quiere música, échale ganas, ¿eh?
5: Échale, compadrito, échale. Y ahí estamos, y hasta la tardecita, compadrito, ahí estamos, adiós.
32: Hasta luego, el compadre Lobito, señoras, señores, México. Es lunes.

0: La presentación musical de los Cadetes de Linares se llama Poloncha Polea. Sí, Poloncha Polea. Vamos a continuar. 10 de la mañana con 30 minutos, 10 y media, exactamente. ¿Cómo están? Ya están almorzando, provechito, los albañiles que están almorzando. A ver, buenos días.
1: Buenos días, mi Martín, ¿cómo andamos?
0: Aquí echándole ganas ya con ustedes, listote. Salud para quién, dime.
1: Mire, un saludote bien especial allá para toda la raza de San Martín, Nieves Martín, y para toda mi familia, Cardosa Rivas, de parte de Alex Cardosa. A ver si me complace con la canción del Toro Palomo, mi Martín, de los Silveros del Arroyo. Ahí se la tiene a la mano, por favor.
0: El Toro Palomo, a ver, nada más que va en la lista, ¿sale?
1: Ya dijo mi Martín, 10-4.
0: 10-4, cambio y fuera. Salud para toda la racita. Vámonos a una pausa, regresamos.
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0: Bueno, vamos a continuar, 10 de la mañana con 34 minutos, 10 de la mañana 34 minutos, vamos a continuar con nuestro programa. Tengo en la línea telefónica, después de una larga ausencia, a mi queridísimo cuñadazo, Víctor El Chivo López. Cuñado, ¡qué milagro!
13: ¿Qué hago, cuñadazo? No, pues aquí andamos, mira, andamos, te dije que estaba, saqué los calzonzotes y los calcetines a que se sequen porque los tenía todos húmedos.
0: Órale, y el día de hoy amaneció bonito, ¿eh? Amaneció bonito.
13: Sí, ya está muy soleadito ahorita, que aprovechen las señoras, que ahorita está bonito, ¿eh?
0: Oye, ¿qué has hecho? ¿Qué tal de venta de carnes secas y toda la cosa, sabrosonas y todo, dulces? ¿Le seguiste con el negocio? ¿Ya no hiciste nada o qué onda?
13: Sí, cuñado, el negocio sigue. De hecho, el sábado, este sábado que pasó, tuve venta de hamburguesas gigantes aquí en Martínez Domínguez, aquí en un localito, y pues nos fue muy bien, gracias a Dios, vendimos todas, cuñado, hasta nos faltaron, ¿cómo ves?
0: Eso es bueno. Un presupuesto más o menos de cuántas hamburguesas se vende, cuñado. Bien vendidas.
13: Ese día, pues esa es la primera vez que vendemos, cuñado, y vendí alrededor de 80 hamburguesas de esos grandes.
0: Órale, no, pues qué bueno, cuñadazo. Lo bueno es que tú le echas ganas, valiéndote sombrilla, ¿verdad?
13: Sí, cuñado, ¿para qué quiero el maldito norte yo desde que ando rete a gusto?
0: ¿Cuántas veces vas que te que intentas pasar y que no has podido, cuñado?
13: Me aventé nomás una vez y con eso ya tuve, dije, ¿para qué quiero? Ya mejor me voy a quedar aquí en paz hasta que se cambien al velo de cochina.
0: Sí, ya lo van a sacar ahora en noviembre.
13: Así es, porque ahorita está muy viejo por allá, cuñado, ahorita hay gente que yo conozco que se ha ido y a los 2 meses ya están acá, pues se quedan bien endrogados, mejor aquí.
0: Órale, no, aquí gracias a Dios no nos morimos de hambre, ¿no? Queriéndole echar ganas, cuñado, también si estás echadote, pues olvídate, ¿no?
13: Sí, cuñado, no, hay que buscarle la vida, aquí hay vida, nomás hay que buscarle, y no, pues gracias a Dios yo que, pues, sí la ando haciendo ahí más o menos, ¿cómo ves?
0: Oye, y luego tú, ¿qué más quieres a la vida? Si andas con tu amigote Chuy Vadillo, ¿qué anda haciendo allá, mi Chuy, con el chivo?
14: ¿Qué dice, mi Martín? Mire, pues aquí andamos, oiga, pues ya somos íntimos amigos, nos vamos para Aguascalientes a los conciertos que hay, Martín, ¿cómo ve?
0: Ah, qué bueno, ¿y se porta bien el chivo?
14: Oh, sí, Martín, no, es una chulada de hombre ese muchacho, Martín, nomás viera.
0: Ahora, nomás no le haga confianza porque dicen que al Chivo López le gustan los hombres, ¿eh?
14: No, Martín, cálmese.
13: No, ¿qué fue, cuñado? No, yo soy cura de espanto.
0: Sí, no te creas, echar ganas, cuñado. Nomás que dije, voy a agarrar al chivo a ver qué hacía en un gancho de estos.
13: No, hijo, no me sacaste de onda. No, todo bien, cuñado, no, sé que andaba echándole ganas. Mira, ya tenía rato que no me reportaba, pero sí, siempre te ando ahí escuchando. ¿Cómo ves?
0: Echar ganas pues, cuñadazo, saluda de tu voz, ¿eh?
13: Oye, es que está de mantener largos el Robert López, por ahí están, el Robert López y el Robert Cifuentes, están diciendo ahí en el grupo.
0: ¿Cómo?
13: Aquí están felicitando ahí la raza.
0: Aquí están las mañanitas, salud para mi Robert. ¿Ahorita qué es? Ya ves que es chivero, es botero, es borreguero, minero, de todo, terminado enero.
13: Enero, ahorita anda con los cochinos, ¿no? Se me hace.
0: Entonces es cochinero ahorita.
13: Es cocinero, dice, así es, cuñado, no, pues saludos al mi Robert, que se la pase bien, y aquí estamos, vente a almorzar, ahorita vamos a almorzar aquí mi madre.
0: Provechito, y salúdame a mi hermosa suegra que tengo.
13: Ya está, cuñado, estamos, 10-4 que me fuera, saludos a toda la raza.
0: Felicidades. Víctor El Chivo López, allá en Martínez Domínguez. Vámonos rápidamente con la música, espérenme un poquito. Les comentaba que agradezco públicamente a las oraciones de Pascualito. No, tantas cosas. Pues a la vez bonitas, oiga, y experiencias que olvídese. Cuando ya me iban a operar, oiga, les platico esto. Nomás lo viera qué feo se siente. Me iban a operar y me dice el anestesiólogo. Dice, ahora sí, encomiéndate a Dios porque mucha gente ya no despierta. Híjole. Bueno. Bueno. ¿Dónde anda, jefazo? Que acá me tiene como loco. Qué bueno, y qué bueno, y qué bueno, jefazo. Pues, ¿dónde anda?
15: Como que se quería soltar, jefazo. ¿Qué andamos en la quebradora acá de Laguna Seca? ¿Cómo ves?
0: Eso es bueno. ¿Ya escuchó a su amigo Víctor El Chivo López?
15: No, quedó con ese chivazo. No, anda con todo el chivo.
0: Vende de todo. Vende hasta conejos y toda la cosa. Ese chivo es muy diablo.
15: Caldo y todo, caldo de
0: rata
15: y todo, ¿no? Le
0: quedamos
15: a la vida, jefazo, ese chivo.
0: Órale, saludazo para quién, jefazo, dime.
15: Soy un saludazo para mi Robert, que está de mantel largo solo, y que le eche ganas y yo lo ayude, Hay para mis enchichados todos, hay para mamá lista, hay para mi Lupe, hay para mi coseta, mi Cristo, que le echen ganas, hay para toda la raza y escena, jefazo, para usted con todo respeto, bendito sea Dios que... Hasta aquí de regreso, echándole ganas, A 26 los años, a mis pandos, ¿qué pasa? Si hay de favorcete, ¿cómo es?
0: ¿Cuál?
15: Los años a mis pandas, ¿qué pasa?
0: Nada más que un ratito más, van la lista,
15: Antes de primero bendiga, 10-4 cambio y fuera.
0: 10-4 cambio y fuera. Vámonos con la música, me pidió el compadre El Burro Güero esta canción.

0: Lobos Rehenes, se llama Corazones Rota. Vamos a continuar, 18 minutos para que sean las 11 de la mañana. 18 minutos para que sean las 11 de la mañana. Me están esperando por acá en la línea telefónica. Buenos días.
1: Bendito Dios, don Martín. Buenos días, le.
0: Ah, igualmente. ¿Con quién tengo el gusto?
1: Pues soy Mario de aquí, Charcas, don Martín.
0: Listo para la otra, don Mario. ¿Ya escuchó?
1: Y no cabe duda que usted ama su profesión y por eso ahí está. Bien rápido, se le oye mucho entusiasmo en su voz y eso demuestra que se siente bien.
0: Pues ahí echándole ganas. Me dijeron que me esperara de perdido unos 10 días, pero no, ¿qué estoy haciendo en la casa? Me siento bien, gracias a Dios, todo bien. Y pues aquí estamos, don Mario, hasta que Diosito nos deje. Saludo para quién, don Mario, dígame.
1: Es el poder de Dios, don Martín.
0: Ah, qué chulada, nomás de qué bonito, sí.
1: Mire, nomás le hablo para felicitarlo, que pues, deseándole mucha salud.
0: Gracias, don Mario.
1: Aquí está amenizando esta pobre casa con su entusiasmo, con su música y escuchando su radio escuchas que pues se anima a uno.
0: Sí.
1: Lo reconozco como un locutor bueno.
0: Bueno, pues hay un locutorcillo piojentillo, pero aquí estamos, don Mario.
1: Dios le dé mucha vida.
0: Hasta luego, don Mario. Ahí saludos a la pareja, con mucho respeto a su esposa. Salud al aire, su voz. Vámonos a una pausa, regresamos.
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6: Vámonos, seguimos pasando, compa Javier.
0: 13 minutos para que sean las 11 de la mañana. 13 minutos para que sean las 11 de la mañana. Oiga, se vino el frío el sábado. Oiga, qué fríazo, hijo el maíz. Pero frillazo, ¿eh? Buenos días.
7: Buenos días, Martín.
0: ¿De dónde?
7: Ya sabes, Man Plaza, Texas. Soy el Calaco, Martín. ¿Cómo anda?
0: Aquí echándole ganas, Calaco. Ya listotes para la otra, mira, Calaco. Listos para la otra.
7: ¿Cómo le fue, Martín?
0: Pues bien, Calaco, en lo que cabe. Bien, bien, bien, bien, bien, bien, bien. Bendito sea Dios, mira. Aquí estamos listotes ya. Saludos para quién, Calaco. Si no, ahí seguimos, qué dime.
7: Qué bueno, Martín. No, qué bueno que salí bien. Ah, pues mandarle un saludo por allá. Ahí, Juan Aldama. Se lo estoy escuchando allá todo volumen, mi papá. Ahí, Juan Aldama, Martín. Y nosotros que lo estamos escuchando acá. Acá, pues, todo rumbo de Dallas, Texas, Martín.
0: Sí.
7: Y hay una rolita que se puede. Una rolita de las sillerías, Martín. La que salga de las sillerías es buena.
0: Ya está, Calaco, todo bien, échale ganas. ¿Ustedes no sienten frío por allá?
7: De repente se calma, Martín, pero aquí se le gana como quiera. A rato vamos a pasearnos con las damas, primeramente Dios, Martín.
0: Primeramente Dios, acá te esperamos. Échale ganas, mi Calaco, sal al aire tu voz.
7: 10-4, Martín, y ahí un saludo para todos los que me escuchan, que me conocen ahí en el barrio de Mahoma.
0: Ya está, échale ganas. Buenos días, Martín, yo te voy a cambiar el nombre hoy. Te vas a llamar Onésimo Díaz. Manda salud para toda la raza de Piedra Gorda. Bueno, ¿qué pasaría con el primo Onésimo Galván de los Galván? Lo digo con mucho respeto, con mucho respeto. El primo aquí con su grupo musical Los Galván estaban sonando bastante fuerte. Nada más que decidió salir de la ola y decidió. Si no me equivoco, fueron motivos de la religión. Como que el primo es. Es muy religioso, ¿eh? El primo, olvídense, es muy religioso el primo, ¿eh? Es de los que, pues, se encomiendan para todo a Dios, que a todo a Diosito, que así lo deberíamos de hacer todos, oiga.
8: Buenos días, Martín, buenos días, Martín, ¿cómo andas? Esperamos que todo ande bien, Martín, que todo haya salido bien y que estés bien en recuperación y bien recuperado, Martín. Martín, Juanillo Campos reportándose pesadota, pero las movemos ahí para mandarle un saludote al maestro Dani, ahí al maestro Garritas, ahí al cuñado Robert, que ahora está de manteles largos, Martín. Ahora está de manteles largos el Robert Cifuentes, ahí mandarle un saludote y un pedacito de mañanitos, Martín, y hay un saludote para Toditito los Regañados, para Panchito Sabino. Ahí para la mamá de Lita, Ojeras, el carnal mayor y todos, Martín, que no se quede nadie. Aquí Juanillo Campos reportándose. Ánimo, Martín, 10-4.
0: 10-4, cambio y fuera. Un saludo para mi Robert Cifuentes. Se me hace que va a tener pachanga, ¿eh? Muy amigo de don Eugenio y toda la racita. Oiga, me sale Abelardo que sí hicieron la pachanga allá en Espíritu Santo, pero que no fue ni siquiera fue él. ¿Cómo hay que? Bueno.
9: Buenos días, señor Martín Díaz, ¿cómo está usted?
0: Pues no tan bien como usted, pero no me quejo. ¿Qué cuenta, señor?
9: No, pues que no, echándole ganas al trabajo y pues ya se sabe, escuchando el show internacional de Martín Díaz.
0: Eso es bueno. ¿Qué hiciste, Dani? Bueno, muchas gracias por todo ese cariño, compadrito Dani. Muchas gracias a la comadrita. Nomás les dije, me miraron que estaba come por ahí papaya y ahí van con las papayotas, hijuela. Dejaste a la pobre Pepsi sin papayas, compadre.
9: Ella ya tiene la de ella, compadre.
0: Órale, ¿qué has hecho, compadre? Si extrañas a tu compadre, ¿verdad?
9: Sí, no, pues extraña en la radio. Y no nomás yo, compadre, todo tu auditorio te extraña. Y pues qué bueno, me da gusto que andes ahí echándole ganas a la radio, compadre. Pues el motivo de mi llamada el día de hoy es rapidito, compadre, para felicitar por allá hasta el Orito, Zacatecas, a Roberto Cifuentes, el chivero, borreguero, sí, botero, minero, de todo, compadre, que el día de hoy está en mantener largos, pues que se la pase de maravilla, sabes que te lo apreciamos, que se le quiera al Robert, y pues que le eche ganas, compadre, si puedes con una canción de los rieleros, que sabes que se llama No Me Hagas Menos.
0: Oye, ¿qué te iba a decir? No te ha dicho si se va a robar un cochino ahí de los arroyos para matarlo el día de hoy.
9: Sí, desde ayer ya lo tenía ahí patas para arriba, compadre. Creo que ahora ya nomás está haciendo los chicharrones y el mole que lo va a hacer la mujer, ¿cómo ves?
0: Es su especialidad, matar marranos, ¿eh?
9: Sí, creo que también está una borrega que le agarró por ahí el papá. También ayer la descuartizó y va a hacer una birra y carnita. Pues va a tener la fiesta en Garán del Robert ahora.
0: Qué bueno, que se la pase bien bonito, no cabe duda. Es buena onda mi Robert, que se gana el cariño y la raza, ¿eh?
9: Sí, así es, compadre. Robert, pásatela chido y échale ganas, sabes que se te estima, canijo.
0: Ya está, compadrito, échale ganas tú también, pobre Pepsi, sin papayas.
9: Sí, compadre, no, pues ni modo, ahí luego le tocará a ella, primero a mi compadre.
0: Me zumbo las papayas de la Pepsi el día de hoy. Échale ganas, compadrito.
9: Sale, compadre, 10-4.
0: Cambio y fuera.

0: La presentación musical de los jilgueros del arroyo se llama El Toro Palomo. No me dejarán mentir que me la solicitaron. Vamos a continuar.
1: De todas las formas, somos la mejor.
0: Viene más música. 2:13:40. A ver qué nos platica la racita. Buenos días.
2: Buena mañana, Martín. Licito, Marquera, bonito. ¿Cómo anda? ¿Cómo en el show? Feliz inicio de semana, Martín.
0: Arranque de semana bien bonito. No, pues todo bien. Bendito sea Dios. Ahí la llevo. No crean que estoy bien. Traigo aquí la operadota. Aquí traigo. Pero siento yo como que no me molesta mucho estar hablando poquito. Saludos para quién, dime.
2: Ah, eso es bueno, Martín. Gracias a Dios que todo salió bien. Y aquí lo estamos escuchando en el radio, Martín. Muy dinámico usted siempre, y no, pues, un saludo aquí para toda la gente que andamos echándole ganas aquí en el jale, aquí el mero, Hacienda Nueva, Martín. Andamos mi compa el Tigre Inyesao, el Mequilla, Gabriel, mi compa el Chayote y mi compa Juan Mena. Aquí andamos a metro y metro, Martín, no le aflojamos, nomás lo viera.
0: Ah, qué chulada. ¿Qué, pisteaste el fin de semana o todavía no?
2: Nada, Martín, nada, ahorita estoy echando unas pastillas, por lo pronto ahorita todavía no, Martín, ya vendrán tiempos mejores, Martín, ¿cómo ve?
0: Buena frase, ya vendrán tiempos mejores. ¡Ánimo, mi cruceta! ¡Salud al aire tu voz!
2: Y saludos para mi jefe, don Roque. ¡Ay, un saludo muy en especial, Martín, para mi compa Robert Chivero, Robert Gamuzino, que está de manteles largos, Martín! Ahí estoy escuchando que está cumpliendo años, que se la pase lo mejor, ahí al lado de su familia, de todos sus amigos, y no, pues lo apreciamos mucho a mi compa Robert. Él sabe que lo apreciamos mucho, Martín. Y hay saludos muy especiales para él. Ahí para mi compa Chivo López, el Danny Boy, que ya se reportaron, Martín. Ahí mi carnal el Cristo, que iba ahí, anda en una dancita ahí en los Zacatecanes. Iban por allá para el lado de Pinos, Martín. Que Diosito los acompañe ahí en el camino. Y aquí lo andamos escuchando nosotros, Martín. Ahí si nos puede complacer con una rolita que se llama En esta no se pudo, Martín, con el Mimoso. ¿Cómo ve, Martín?
0: Ya está, sale, échale ganas. Salud al aire tu voz.
2: Ándale, que tenga bonito día, 10-4, cambio verde, primero 10 hasta la ola.
3: La luna ya se metió.
0: Martín, un saludo para mi hermana Alma Núñez Palacios. Hoy es su cumpleaños de parte de su Chilo y su Lidia. Mari, el chico, escuchan en Pozo de Gamboa. Que invite al pastel.
3: Venimos.
0: Oiga, en buena onda, un saludo para mi palo.

Mi palomilla, bien al pendientes. Mi contador Mario Álvarez. Teresita, asustaos que porque ya andaba caminando. Con una dotación de yogures y luego llega mi compadre con la papaya. No, no, no. Llega la señora Blanquita con unos tés y... Qué chulada, de veras. ¿Vieran qué bonito? Ya viene amaneciendo. Dice Rafael, buen día. ¿Saben por qué no me voy? Porque siento que todavía me quieren. Pero en una operación sí es obviamente es peligroso ya. Me dice el mendigo anestesiólogo, por cierto, me trató muy bonito. Me trataron muy bonito ahí en Médica Norte, ¿eh? Dice el anestesiólogo, trátenme bien a mi Martín Díaz, cobíjenmelo bien. Y que me dice, ahora sí, ahí va la anestesia. Reza un Padre Nuestro porque muchos ya no despiertan, hijo. No me alivianes. Vámonos hasta Huacasco, Jalisco. Entonces, ¿qué? Es garantía norteña.

0: Para que usted los conozca, son los hijos de los ayudantes de Huacasco, Garantía Norteña. Entonces, ¿qué? Se llama la canción. Entonces, ¿qué? Tengo en la línea telefónica esperándome un compita. ¿De qué parte?
1: Buenos días, Martín. Ahí se va con 45 de escuadra, acá en Tejano.
0: ¿Cómo andas, Tejano? Se vino acá en Zacatecas el frío. ¿Allá cómo andan ustedes?
1: Aquí está calmadito, pero sí, anuncian agua estos días, Martín. Ya se está poniendo ya más tranquilón el clima, ya no hace tanta calor, Martín, pero ahí andamos echándole ganas, Martín.
0: ¿Qué te comenta la people acá en tu tierra? ¿Cómo anda tu familia, tu jefecita?
1: Bendito Dios, Martín, anda muy bien, gracias a Dios, y pues puras fiestas allá con mis hermanos, cumplió años mi mamá, y luego el 19, el más cerca fue del 19, el día 8, estuvo cumpliendo años.
0: Che.
1: Ahí, que se le haya pasado de lo mejor ahí en Primo 19, que se llama Sergio Lozano.
0: Che.
1: Y hay para toda la racita que se acuerda acá del Tejano, Martín, acá de, allá me conocían más bien por el burro, pero ya acá andamos, somos el Tejano, ¿cómo ves?
0: La neta, platícale a la gente quién fue el culpable de que te pongan, que te hayan puesto el Tejano.
1: La mera neta fue usted, Martín, gracias a usted y ahí por los gritos que nos ha echado, bendito Dios, nos ha ido bien en el trabajito de en eso de la música, Martín. Muchísimas gracias por la patadita de la suerte, Martín.
0: ¿Qué te iba a decir? Más que sí, que traigas buena tejanota, que no traigas aquí a tejana vieja que traías muy fea. ¡Échale ganas, Tejano! ¡Salud al aire tu voz!
1: No, ya. Ya andamos acá con unas buenas tejanotas, Martín. Ahí nos las patrocina el patrón. Aquí para la cuadrilla, que aquí andamos echándole ganas. Ahí para el patrón, que ahí nomás está sentado en el celular, Martín. Ahí échale porras. Ahí con una de los hermanos Chaires, Martín.
0: Hermanos Chaires del primo Saúl. ¡Sale, pues, échale ganas,
1: Dámele 10-4.
0: Cambio y fuera. Vamos a continuar.
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0: No se vaya. Oiga, espérenme 10 minutitos. Regresamos.
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0: Lunes 12 de octubre del 2026, oiga. Día de la raza. Bienvenidos todos a la siguiente hora del show internacional de Martín Díaz. Recuerdo yo cuando estaba yo chiquitititillo. Mi maestro de cuando estaba chiquillo se llamaba el profe Hermenegildo Coyocura. Allá duró mucho tiempo en San Lorenzo, mucho tiempo. Él venía de por allá del rumbo de Yucatán, de Chiapas, no sé de qué parte. Y se instaló en San Lorenzo, le gustó San Lorenzo, Río Grande, Zacatecas. Toda la gente que llega a San Lorenzo, ahí se queda, una chulada San Lorenzo. Nada más que todo lo que pasa en el mundo lo pasa en San Lorenzo, hijo. Ahí se entera usted de todo. Y ahí se quedó el profe Coyocu, él fue mi maestro, de cuando yo estaba chiquitillo y nos ponían a hacer, oiga, en este día nos ponían a hacer las calaveras, ¿verdad? ¿Se acuerda? La niña, la Santa María y toda la cosa, nos ponían a hacer las calaveras por el descubrimiento de América, 12 de octubre. Puras cosas alusivas a esta fecha, que el descubrimiento de América, que las calaveras y que toda la cosa. A ver, 2-13-40, buenos días.
1: Buenos días, ¿cómo estás, compadre?
0: ¿Qué hubo, compadre? No te conocí al principio, ¿qué cuentas?
1: ¿Cómo que no me conocías, compadre? Yo me conozco hasta los perros.
0: A ver, pero todo bien, compadre.
1: Todo bien, compadre, ¿cómo has estado?
0: Pues ya listote para otra, compadre. ¿De dónde andas ahorita?
1: Acá ando en Hueco.
0: Ah, en Hueco, Texas.
1: En Hueco, Texas, por ahí. Hay un saludo por ahí para mi jefe, Lupe Juárez.
0: Sí.
1: Y para ti, compadre, con todo respeto, por ahí, acá andamos en Hueco. Por ahí nos vemos el fin de semana.
0: Primeramente Dios.
1: Y primeramente Dios, y a ver qué pasa, a ver qué se nos pega por aquí. A ver si nos llevamos una cool live o Budweiser, a ver qué pasa por ahí, a ver si nos pega algo.
0: Órale, ¿tienes familiares allá, compadre, o a dónde llegas allá, o qué onda?
1: Tengo unos tíos de mi vieja.
0: Ah, órale.
1: No. De mi vieja, allí unos hermanos allí, ya llegamos allí, ya ahí nos estamos un ratito y ya nos vamos para atrás, yo creo, pa. Fin de semana nos vamos allá para Zacatecas, compadre.
0: Órale, tristemente, compadre, ¿cómo andan las cosas? Ya Donald Trump ya le dijeron de mil maneras y no quiere a los hispanos. No los quieres por demás,
1: No, ya se le arrodillaron y sé qué tanto y no nos quiere por nada y no nos quiere el muro viejo, nos quiere aventar para afuera.
0: A toda la people ya para afuera, pero no se dejen, ¿sí? Ya va para afuera, el que va para afuera es él.
1: Así es. ¿Cómo ha estado por allá, compadre? ¿Qué llueve? ¿No llueve allá en Zacatecas, compadre?
0: Fíjate que yo pensaba que iba a llover el domingo ayer y no llovió por eso del huracán Simon. Y no llovió, y el día de hoy no, el día de hoy amaneció el solecito así bien bonito, nada más que en la tarde sabrá Dios, ojalá y se venga la agüita.
1: Así es, no, acá también está llovió el sábado y ayer también llovió ayer aquí en Hueco.
0: Sí.
1: Acá llovió también, acá, y nos fuimos allá a la pulga, a Austin.
0: Ah, órale.
1: Allá anduvimos en Austin allí un ratito, y tú sabes, pura paisanada allá y acá en Texas, pero nos trae de la patada Trump.
0: Órale, yo conozco bien la pulga de Austin, Texas, la conozco bien, ahí en el cerrito ahí. Échale gana, compadrito, acá te esperamos, primeramente Dios, ánimo.
1: Hasta luego.
2: Ándale.
3: Hola, buenos días. ¿Me puede poner una canción, por favor? Esa canción es de los Yonix. Alguien se quedó llorando. Pero me la pone, porfa. Gracias y bienvenido.
0: Oiga, es que ya le dije que yo la tengo nada más con el grupo Coraje. Entiéndase bien. Yo no sé si la toquen los Yonix o no la toquen. A ver, investigame, compadre Danny Boy. Y esta mujer armada que es con los Yonix. Es con el grupo Coraje. Pegó acá en Zacatecas, en México. Pegó con el grupo Coraje, oiga. Pegó con el grupo Coraje, acá en Zacatecas, oiga. ¿Cómo le hago para explicarle? Buenos días. Yo la tengo con el grupo Coraje, sí se le he puesto. Oiga, y sabía usted, aunque no lo crea, por andar haciendo coraje, sabía usted que me operaron precisamente, parte de eso fue de la maldita bilis, hijo. Los años a mi espalda, oiga.

0: Los viejones de Linares llaman los años a mi espalda, oiga. Sí queda uno solo, ¿eh? Sí queda uno solo. Sí queda uno solo, la neta. Sí queda uno solo. 11 de la mañana con 20 minutitos. Tengo la línea telefónica esperándome por acá. A mi gran amigo, el médico veterinario Longoria. Médico, buenos días.
1: Buenos días, Martín. Acabaron los hombres en muros los alcahuetes, en burros los más sujetes y en un vuelo más valientes.
0: Eso es bueno. ¿Todo bien, médico? ¿Qué cuentas? ¿Cómo te fue el fin de semana? ¿Qué tal de frío?
1: No, pues anduvimos dándole, chambeando y disfrutando un poco. Así con el frijito estaba guapachoso, estaba bien, Martín, anduvimos echándole ganas. Pero la pregunta es al revés. ¿Cómo anda? ¿Cómo anda? ¿Cómo estamos? ¿Qué?
0: Ahí la llevo. Nomás que me vine a trabajar. Pues no a trabajar, me vine a platicar aquí con todos ustedes. Porque ya me estaba enfadando en la casa. Dije, vámonos a la brigada, ya la vamos a trabajar. Pero no, todo bien, bendito sea Dios. Ahí la llevo. No sé si me puede perjudicar, pero ahí la llevo ya.
1: No, primero Dios estaba bien. Y con la pasión de una persona está donde debe estar. Y usted, pues, este es la gente, este es todo. Entonces, pues, sí, me dieron, Martín.
0: Ya está, médico. Salud, ¿para quién dime?
1: El saludo es para mi hermano, el güero Longoria, y sus perforistas, por ahí sus tractoristas, mi hermano Giovanni, New City, California, Martín, y mi hermano Mauro, y mi hermano Saúl, por ahí Juanillo Campos, por ahí mamá Elita, don Mario, a Martín Díaz, para el Coque, y para toda la raza de caballo, que no se nos quede ni uno, Martín, porque cabalgar es una osadía.
0: Ya está, médico, échale ganas. Salud al aire de tu voz, arrancando semanita, empezando a trabajar, ¿sale?
1: 10-4, cambio fuera de taller MR, que no se nos quede, MRF, Martín, bendiciones.
0: Bendiciones a toda la racita, y hay que trabajar, es el arranque de semanita, hay que trabajar.
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0: Bueno, vamos a continuar con este programa. 11 de la mañana con 26 minutos. Quiero recordarles, oiga, por eso me hice bolas. Quiero recordarles que en el siguiente corte, vamos a presentarles, lo nuevecito de Alfonsín García. En el siguiente corte. Ah, que por cierto, ahora no han dicho nada, oiga. ¿De quién ponemos una hora completa? Digan. Bueno.
1: Buen día, ¿cómo anda, cuñadito? ¿Cómo salió de esta operación?
0: Pues ahí la llevo, cuña, a veces como que me quiero caer, hijuela, pero no, ahí la llevo, cuña.
1: No, pues échale ganitas, es que estoy bien.
0: Sí, no, es que es mucha medicina, mucha fregadera, ahí está la herida y toda la cosa, pero me vale sombría, cuña. Si caigo aquí, ahí, caigo bien.
1: Échale ganas, póngame un pedacito de mañanitas para... Mi hermana ayer que estuvo cumpliendo años y ahora para mi amigazo Robert el Borreguero, que está cumpliendo también años ahora.
0: ¿Para tu hermana quién? ¿Mi chiquita?
1: Juanita, ayer estuvo cumpliendo sus 15 primaveras ayer, ¿cómo ve?
0: ¿Anduviste por acá, cuñado, acá visitando a la familia?
1: No fui, cuña, pero me llegó el chisme, joven.
0: Órale, ¿no? Y esa Juanita le gusta pachanguearse, ¿eh?
1: Sí, ahí estuvieron todos mis canales y ahí hice un pastelito y comidita, ¿cómo ves?
0: Bueno, es que mientras de que esté encargada por ahí de cuidar a la jefa, pues la papachada ahorita, ¿no?
1: Así es, ya ¿cómo ves? Un saludito para ella, para mi jefecito también, que le eche muchas ganas a la vida y hay para todas las pandillas diecera, para todas las pandillas albañilería y sí. Aquí andamos chambeando en Oaxaca, ¿cómo ves, cuñado?
0: Oye, cuñado, se nos estaba pasando, ¿de quién ponemos una hora completa?
1: Pues ahí con la que venga, cuñada, yo no estoy decidido por la que es buena, pobre.
0: Ya está, cuñada, se va a echar ganas, salón aire tu voz,
1: Igualmente, échale ganas y un saludo para todos los de lo mejor y un saludo para mamá y abuelita, 10-4.
0: Cambie fuera. Albañiles, yeseros, toda la pípola, oiga, se me estaba pasando por estar que con la operación y que No, se me estaba pasando de quién ponemos una hora completa. Martín, un saludo desde Denver, ya eres viral en TikTok. El que es de Zacatecas, si no te conoce, no es de allá. Eres la pura verdura del caldo, Martín. Aviéntate la cochina tribalera con los retoños, Martín. Martín, el chumín de Pittsburgh, está rezando ya que todo salió bien en tu operación. No, ¿qué pues? Acá me mandan a decir una cosilla que no. Dice que hicieron un pacto con el chamuco y que ya saliera bien. ¿Qué pues? No, todas las cosas bien, por favor. Bueno. A ver, ¿por qué entró? No entró la llamadita. No me hayan bloqueado la línea, no sean malitos. A ver. 213-1340 y viene la llamada. Buenos días.
9: Buenos días, don Martín. ¿Cómo amaneció?
0: Exageradamente bofo. No se crea. Ay, todo bien, todo bien.
9: Don Martín, échele ganas.
0: ¿Cómo anda, señora?
9: Todo es por algo bueno. Bien, gracias a Dios. ¿Sí sabe quién soy?
0: La señora Margarita. ¿Qué cuenta del hombre, oiga, por andar allá con las cebras y ya no se reporta?
9: Anda trabajando. No, le tocó descansar. Está haciendo trabajos domésticos.
0: Ah, más le vale, dígale, más le vale.
9: Eso creo, yo no estoy en la casa.
0: Que tenga el
9: yo ando acá con mis hijas en Kansas, porque tuve un imprevisto y me vine para acá y acá estoy.
0: Órale, pero todo bien, ¿no? ¿No es cosa grave?
9: Kansas, sí, ya todo bien, ya pasó, gracias a Dios.
0: ¿Y ya tenemos gente ya nueva? Bien, mi hija.
9: Nah, pues eso ya la tenemos desde hace 5 meses. Ya hace estos 5 meses mi nietecito, pero no, a mi hija es otro problemita de salud. Pero no, ya bendito sea Dios, ya está bien, gracias a Dios.
0: Ojalá y todo salga bien, que esté bien. Échele ganas, señora Margarita, dígame, saludos.
9: Le hablaba para que le pusieran las mañanitas a mi hermana María del Pilar Telles Contreras. Ella se encuentra en Jiménez del Teón. Hoy es su cumpleaños. Y ahí me le pone la canción de hermano y el 14 es el cumpleaños de mi sobrina, por si no alcanzo a entrar la llamada, que está muy difícil.
0: ¿El 14?
9: Y que es el 14 de este mismo mes, pasado mañana, si Dios quiere.
0: André, pues señora Margarita, sí, primeramente Dios, a ver si alcanzamos a ir, a ver si ahora en acción de gracias allá con ustedes.
9: Sí, pues póngase bien primero y ya Dios dirá, Dios mediante. Y cuídese mucho y salúdenme a Lolis y a toda la familia y todo lo que nos estén escuchando. A Jackie y a toda la familia, a todos.
0: ¿Cuándo regresa?
9: Y pues, si Dios quiere, me regreso el miércoles, primeramente Dios.
0: Sí, porque ¿cómo andará acá el hombre acá? Ya de que se juntó con la raza de San Lorenzo, ya valió madre.
9: Eso sí, déjalo, yo no lo miro, ojos que no ven, corazón que no siente.
0: Échale ganas pues, saludarle su voz.
9: Ándalo pues, Dios los bendiga, cuídese.
0: Hasta luego. Esta canción de los Rieleros del Norte se la dedicó mi secretario, el Danny Boy, a Robert Cifuentes. Robert, ¿dónde andas? A ver si me hablas para saber dónde va a ser la pachanga, A mí me llevas puro suero si voy a la pachanga, ¿bueno?
10: Sí, bueno.
0: Buenos días, oiga, sus órdenes.
10: Quisiera mandar un saludo.
0: Adelante, le escucha la raza.
10: Para Joshua Abraham. Sí. Y la canción de Cuando los Frijoles Bailan.
0: ¿De dónde son ustedes? ¿Dónde escuchan?
10: De aquí de Minas, Faustito.
0: Sale, pues échale ganas, A todos los mineros, se llama Rieleros del Norte, no me hagas menos. Vamos a estrenar en el siguiente corte lo nuevecito de Alfonsín García para que estén pendientes.

0: bien, Eros del Norte, no me hagas menos. Yo, por ahí el Danny Boy, me pediste esta, Johnny, Danny Boy, me pediste esta canción, porque me mandas otra. No, me pediste esta canción, te hiciste bolas, Danny Boy. Bueno.
1: Buenos días, Martín.
0: ¿De dónde?
1: De acá de Monterrey, Martín.
0: Estamos al aire, dime.
1: Te quiero mandar un saludo para el rancho San Martín, que salió Potosí.
0: Sí.
1: Por allá, mi mamá, la señora María Dolores Quintero Otero, y para mi papá, el señor Tomás Ramos Ramos, y para mi suegra, Eusebia Lebel Verino, que escucha en el Cerrillo Charcas, y para mi esposa, Carolina Corpulema, que escucha en el Cerrillo Potosí. Y un saludo por usted, Martín.
0: ¿De parte?
1: Tomás Ramos, acá de Monterrey, que no bien crudos.
0: Acúratelo, porque está acá hueles. Salió al aire tu voz,
1: Sí, Martín, hasta. Hasta luego, Martín.
0: Hasta luego. A toda la racita por allá de Monterrey. Vamos a continuar.
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0: Bueno, vamos a continuar. Faltan únicamente 18 minutos ya para que sean las 12. 18 para las 12. Oiga, salió el solecito. Si cada vez se acerca más, Simón se acerca por acá. Pues se puede ir acá a Sinaloa, por acá. Qué raro, ¿eh? Yo pensé que iba a llover mucho el día de ayer. Bueno.
6: Bueno.
0: Buenos días, oiga. ¿De dónde?
6: Buenos días. Acá de Monterrey, Nuevo León.
0: Estamos al aire, dime.
6: Quería mandar un saludo para mi mamá, Alejandra Rodríguez.
0: Sí.
6: Y mi hermana Aurelia Cereño y toda mi familia Cereño.
0: ¿Qué escuchan dónde?
6: Guadalupe Victoria, Pino, Zacatecas.
0: ¿De parte?
6: De Florino Escareño Rodríguez.
0: Sale pues, salud a tu voz, échale ganas, ¿eh? Es de Monterrey. Vamos a ver otra llamadita y enseguidita les presento lo nuevecitititito de Alfonsín García desde la Ciudad de México. Buenos días.
16: Muy buenos días, hermano.
0: ¿Cómo andas, hermano? ¿Qué cuentas?
16: Exageradamente bien y apenado porque no te veo al lado todo el día que te ¿cómo se llama? Que te operaron, te iba a hablar, pero no, a lo mejor lo voy a molestar y no. Pero qué bueno que ya saliste bien.
0: Aquí echándole ganas, hermano, no, echándole ganas.
16: Nada más que, ya llovinaron muy poquito. Fíjate que el otro de la semana cayó el viernes una hueserita y es el único que ha dejado más agua aquí por el arroyo, pero está muy escaso todo.
0: Ahora, fíjate que yo pensé que iba a llover bastante el sábado y el domingo. No, llovió. Fue muy poquito, también hay chispillas, hay piojentillas.
16: Sábado y domingo estuvo lloviendo toda la noche y parte de todo el día del sábado y el domingo, pero así nomás una gotita, ¿no? pero nublado.
0: Hombre, hermano, así ¿cuándo componemos el mundo? Échale ganas. Salud, ¿para quién? Ahí viene el agua. Salud, ¿para quién, M?
16: Aquí para mi esposa que estamos almorzando y para toda mi familia acá por Pedregal de Rencedal, así todos los Pedregales. Y esperar para ti un abrazote. Hermanos, que estés bien, que Dios te conserve mucho y más, y primeramente Dios, sale, ya saliste bien y vas a seguir a todo dar. Hay para la señora Lolis, para Canal Valiente, para Marilita, que no la escuché hablar nunca ya, don Vera, don Pepe de Luna, don Roque, la Cruceta, Juanillo, Rosita, el Cabalgante, que no se me quede. Hay para toda la gente que nos escucha cantar con la canción más bonita que tendrás.
0: Chale, puede ser, hermano. Salud al aire tu voz, provechito, échale ganas, aviéntate tus frijolitos, tus huevitos, tu chilito, tremendón.
16: Adiós, que Dios te cuide.
0: Chale. Señoras, señores, ha llegado el momento. Directamente de la Ciudad de México.
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0: ¿Usted recuerda cuando presentábamos a Alfonsín García, su inspiración norteña?
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0: este temita que se hizo viral.
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0: Alfonsín García. Es buena onda el morro, buena onda.

Les presento lo nuevecito. De Alfonsín García, de la Ciudad de México. A través de la mejor Fresnillo para todo México y el mundo. El tema se llama Candela, algo movidito.

0: Lo nuevecito de Alfonsín García, a ritmo de merequetengue, se llama Candela. 9 a las 12.
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2: Bueno, un saludo pero bien especial para el personal dinámico, a las enfermeras, aunque usted no lo crea, si sí tienen chance de escuchar radio, ¿eh? A las enfermeras de Médica Norte, a su director general, a mi doctor Porfirio. Él es el que me checa la panzota al revés y al derecho, el doctor Porfirio González López. Doctor Porfirio, con mucho respeto para todas las doctoras. Bueno.

0: aquellos pelados y para Carpito, para Pilo ahí, que andan trabajando a la hora también.
1: Ya
0: y
1: está.
0: Para Echeverrías.
1: Échale ganas, pues. Saludos, Nadia,
0: tu voz. Ándale, muchas gracias, estamos.
1: Primo, salud para la raza de la Conguita y para mis hermanos y amigos, para mi hijo Quique Díaz, y salud para ti. Qué bueno que ya estés bien de parte de Enrique Díaz. Martín es muy conocido cuando allá vienes tú, porque sale el grito tototote.
2: Oye, Martín, disculpa, se me pasó decirte. Es cumpleaños del Robert Cifuentes. Ahí para si miras el mensaje, le mandes un saludote acá de nuestra parte. Y un saludote y un abrazote para él, que se la pase, pero de las maravillas en este día. Saludos. Échale ganas, mi Martín. Disculpa por el retraso.
1: Martín, me da mucho gusto que saliste bien de tu operación. Diosito, que te cuida siempre, donde quiera que andes.
3: Mi correo es facilito, guayabita.com. Mi correo es facilito, guayabita.
1: Martín, Diosito, me lo bendiga siempre. ¿Me puede leer el audio, por favor? Le propongo una hora con los Tucanes de Tijuana, gracias. Tenemos poquito que pusimos a los Tucanes, Tenemos poquito que pusimos a los Tucanes de Tijuana. 2-13-40, bueno.
0: Buenos días, Martín, adelante, que se mueche con los atrás, Martín.
1: ¿Qué hubo, Coques? ¿Cómo andas?
0: Aquí andamos, Martín, muchas felicidades, Martín, que saliste bien de tu operación, Martín, que Dios te bendiga muchos años, Martín.
1: Muchas gracias. ¿Salud para quién, Coques?
0: Ahí saludos para mis 5 penositos, Martín, mi esposa Vanessa, y para el Tatamán, para Lobito, y para el Mone de Zacatecas, el Cabalgante. A mi querido del Río, Martín, para todo, Martín, ahí para Lobito, pasista, Martín. Yo propongo una hora, bueno, a saber qué dice la raza, Martín, pues sigo y armado, ¿verdad? Banda Cuisillín, Martín, a ver qué dicen.
1: Pues nada más que ahora sí se te durmió el gallo.
0: ¿Qué pasó, Martín?
1: Ya van a ser las 12, Coque, es que pues, luego no piensas mal. Échale ganas, saluda pues, a tu voz,
0: No, está bien, Martín, ahí con el que gane, Martín, y ponme la canción de Ángel Aguilar, Martín, la de esa rolota que te gusta, Martín.
1: Sale, ánimo, saluda a tu voz.
0: 10-4 hasta la tarde, Martín.
1: Hasta la tarde. La canta Marco Antonio Solís. Esta canción me la solicitó la señora Margarita Telles, por allá desde la Unión Americana. A todos mis hermanos, oiga. Todos mis hermanos.

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21: Recuerden, arranca semanita y cuando arranca semanita los lunes le invitamos a la gente para que participe y nos diga de quién ponemos una hora completita. El día de hoy me pidieron a Patrulla 81, José Alfredo Jiménez, a los ayudantes de Huacasco, me pidieron también a Banda Cuisillos, pero el día de hoy, como empezaron pues por lo menos la media hora, hoy... Ya los reconoció. Inconfundible. Vamos a poner una hora con el Grupo Pegaso. ¿Qué le parece? Grupo Pegaso, Grupo Pegaso. Si a usted le gusta la música de Pegaso, quédese con nosotros. Si no, no se enoje, oiga. ¿Qué caso tiene? No se enoje. Mucha gente se enoja, ¿eh? Dice, perro viejo, ya no me puso a quién sabe quién. No, no se enoje. Cámbiele mejor. A ver, buenas tardes.
22: Buenas tardes, Martín. Listo, para que quede bonito.
21: ¿A poco no es cierto? Ese güey ya puso otro grupo. No. ¿Yo qué quieren que haga también? Pues yo, lo que diga la mayoría.
22: Me estaba dando risa, Martín. No, pues allá ve la raza. Así somos de repente, Martín.
21: Sí, ¿cómo andas?
22: Aquí andamos, aquí en Nueva Hacienda Nueva. ¿Cómo ve, Martín? Aquí echando una trimestre. ¿Cómo ve? ¿Usted cómo anda?
21: Pues hay más o menos. Oye, bien contentote que ahora sí andas dándole unos besotes a la cruceta, ¿eh?
22: Anda, me quiere besar el mendigo, Martín, ya se hizo casi noche, ¿cómo ves?
21: Se cruceta. Échale ganas. Salud, no. ¿Para quién, dime?
22: Ah, échame un saludote ahí para el jefe Roque que se reportó, Martín, en la pesadota, y ahí mi compa Raimundo que se fueron hasta Montescobedo y el Carlín. Ahí mi compa Román y mi carnal el Compas. Y aquí el Mesa, Martín, el Sayote y el Juan Mena y la Cruceta, ¿cómo ves? Que andamos aquí en Hacienda Nueva echándole los kilos, ¿cómo ves?
21: Ya está, puro Pegaso, ¿ya escuchaste?
22: ¡Ah, qué buenas rolotas, Martín! A ver si nos pone una que se llama El Último Beso, Martín, de Pegaso.
21: Último Beso. Ya está, Tigre. Salud, aire tu voz.
22: La que le dio un besote a la cruceta al Meca, Martín.
21: Ya está, ánimo. Saludos, Larry Tomás.
22: Ándale pues, Martín, 10-4, bonita tarde.
21: Bonita tarde. ¿Qué les pareció? Oiga, a la gente que le gusta Pegaso, escúchelo, disfrútelo, gócelo. A la gente que no le gusta, pues simplemente cámbiele, oiga, pero no se enoje con nosotros. A ver, 2-13-40. A ver qué me dice el público, qué dice. Buenas tardes.
0: Bueno.
21: Buenas tardes. ¿De dónde?
0: Acá de Colotlán, Jalisco.
21: Primo, baje el volumen radio para que nos entienda, porque si no nos empalmamos. Dígame, estamos al aire.
0: ¿Estamos al aire?
21: Sí, dígame.
0: Un saludo para los maestros acá en Colotlán, Jalisco, para Sergio, para Chavo.
21: Sí.
0: Y para doña Claudia y para Melesio, que están jugando baraja.
21: Sí. Dígale que el que
0: gane. Entonces, con una canción esa de Pegaso, muy buenas.
21: Oye, ¿qué te iba a decir? Dígale que el que gane al Conquean, échemelo a mí, a pelar un chivo.
0: Eso.
21: Es más,
0: ¿a dónde se dan los cintos piteados?
21: No mucho,
0: se
21: ¿no?
0: Se gana su cinto piteado.
21: Nos vamos de a cinto piteado, ya está. Esta la gana, salud a la tu voz,
0: Ánimo.
21: Ánimo, muy conocido Colotlán, Jalisco, por sus cintos, por la pita de los cintos, unos cintotes bonitos, hijo de la que gorría.

0: Al arranque de una hora completa, ahora con quien, con el grupo Pegaso, les presentamos este tema movidito que se llama La Chorreadita. Buenas tardes, son las 12 con 17 minutos, me están esperando por acá en la línea telefónica y nos vamos rápidamente con más música. ¿De qué parte? Buenas tardes.
1: Buenas tardes, Martín.
0: Buenas tardes, ¿con quién tengo el gusto?
1: Con el Cachetón.
0: ¿Cómo andas, Cachetón?
1: Bien, bien, gracias a Dios, Martín, ¿y tú?
0: Aquí echándole ganas, Cachetón. ¿Qué dice José de Luna, tu carnal? ¿Cómo anda? Ya tiene mucho que no se reporta, ¿qué pasará?
1: Anda bien, bendito sea, ya nomás que está de cumpleañero hoy.
0: ¿Cómo? ¿Y cumpleaños, José de Luna?
1: Sí.
0: Órale, felicidades. Allá en Cruces, Nuevo México, ¿verdad?
1: Ándale, ahí mero.
0: Sí, dile algo, pues no dices nada, mendigo Cachetón, luego.
1: Pues, ¿qué le puedo dar? Una cerveza, algo aquí, pues está muy lejos, Martín Díaz, pero... Unas felicitaciones para el carnal.
0: Ya falta poquito para que se junten acá en México, en diciembre.
1: Y andamos haciendo equipajes, Martín Díaz.
0: Primeramente Dios, Cachetón. Échale ganas, salud para mi José de Luna. Salud, Lali, tu voz,
1: Dale.
0: Oiga, José de Luna y a Robert el Chivero, creo que se parecen. Oiga, no me había fijado en eso, creo que sí se parecen José de Luna y el Chivero, Vamos a continuar rápidamente con más música.

0: Amigo Martín, el que te propuso una hora con los tucanes fui yo, tu amigo Moy de Valparaíso. Ni modo, ahorita, más adelantito. A Moy, mi amiguito Moy, está malito Moy, ¿verdad? Un saludo para Moy y a toda la raza de Valparaíso. Martín, saludos a Marisela Pinales, que se encuentra en Pabellón de Dolores, de parte de Emiliano Ramírez. Grupo Pegaso, vámonos con más música, porque la raza quiere música. Buenas tardes.
1: Buenas tardes, Martín, puestos 15, ¿cómo anda?
0: Aquí echándole ganas. Pega mucho Pegaso ahí en la Zacatecana, ¿verdad, Pepe?
1: Sí, aquí son mis pedaceros, Martín, la raza de la Zacatecana, muy romanticote, Martín Cove.
0: Órale, salud para quién, dime.
1: Ay, no se diga, mi primo, el mero jefe de los yeseros, el chayote es pedacero de corazón, Martín, un saludo para él, allá está haciendo nueva copa, allá anda echándole metros de yeso, Martín Cove.
0: Sí.
1: Ahí también para el mero jefe de la tambora de la danza de Matlachines, ahí para el Juan Mena, que anda ahí con él. Ahí también para mi primo la ardilla, que anda allá para Colinas del Padre, y su compadre el Ramón, que anda echándole ganas, Martín. Ahí se pudiera con la cancioncita de la... Yo comencé la broma de Pegaso, Martín Cove.
0: Nada más que ven la lista, mi Pepe. Salud al aire tu voz,
1: Ya está, pues, Martín, y bienvenido. Aquí lo andamos escuchando en Guadalupe. Que tenga un inicio de semana. Y ahí también para el maestro Riñón, 10-4.
0: 10-4, cambio y fuera. Toda la racita de la Zacatecana, de Martínez Domínguez y de todos los rincones. Pega mucho Pegaso por aquellos rumbos.

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1: Oiga, ¿qué creen? ¿A quién tengo en la línea telefónica? Pues qué bueno que se animó y nos habló. Buenas tardes.
2: Buenas tardes, Martín, ¿cómo está?
1: Aquí echándole ganas, nada menos que al quinceañero, hijuela.
2: 15 años, Martín, estoy cumpliendo.
1: Que te la pases bien bonito, mi Robert. Ya te fijas cuántas amistades has hecho a través de esta estación de radio, mi Robert.
2: Sí, aunque no hable, se acuerdan de mí. Les agradezco mucho.
1: Órale, es tu mero cumpleaños, mi Robert, ¿verdad?
2: Sí, es hoy. Me festejé ayer, pero es hoy mi cumpleaños.
1: Órale, ¿ya te aventaste unas horas?
2: Sabe de que amanecí medio crudo y ahorita le voy a mandar una foto de una que me voy a tomar ahorita.
1: Ah, saludcita, aprovecho. Tú eres de los que usan un vino medio raro. Creo que un día traías vino de gobernadora, ¿no?
2: Ándale, más o menos, de engordacabra.
1: De Iztafiate y toda la cosa.
2: Sí.
1: ¿Le copiaste de al Danny Boy o el ¿Le copiaste al Danny Boy o al Danny te copió a ti?
2: No, pues es que de tanto verlo se me hizo costumbre tomar vino de hierbas, hierbabuena y de todas las hierbas que no hacen daño.
1: Vale, no.
2: Medicinales.
1: Ya está, que te la pases bien bonito, al lado de tu familia, un abrazote fuerte. Pues qué más te puedo yo ofrecer que un saludito bien grande, bien especial, una felicitación y aquí tienes un amigo sincero. Un abrazo fuerte, mi Robert.
2: No, pues, muchas gracias, Martín, y hay un saludo para José de Luna que dice que nos parecemos.
1: ¿Sí lo conoces?
2: No, yo no lo conozco, pero usted está diciendo, usted sí lo conoce.
1: Haz de cuenta, hijuela, el mismo cuerpo, no, todo, no, es más, fíjate que no me había fijado en ese detalle, sí se parecen, pero obviamente no son nada, ¿eh?
2: Estamos igual de feyotes.
1: Así de... Ah, sí, bigotonzotes.
2: Hay un saludo para José y toda la gente que está acordando de mí. Muchas gracias, se los agradezco que se acuerden de mí. Y aquí estoy con un compa del Coruco, que a veces le habla.
1: Ah, vale. Pásensela bonito.
2: Le sí. Regalo una botellota.
1: Si van a pistear, hay nomás con mucho cuidado, ¿sale?
2: No, sí, Martín, sale. Muchas gracias, ahí estamos, cuídese.
1: Hasta luego, felicidades.
2: Dice mi amigo que un saludo para la gente del Coruco.
1: ¿Cuál quieren?
2: Ah, ponga.
1: Pegaso.
2: 500 novillos, dice.
1: No, tengo a Pegaso ahora.
2: Ah, Pegaso. Una de Pegaso, bonita.
1: Sale, pues. Salón al aire, supongo, ¿eh?
2: La de reflexión, creo se llama, ¿no?
1: Pues no sé, si hay una que se llama así, si la quieren esa.
2: Algo así. Esa mera.
1: Sale, pues. Échenle ganas tú también.
2: Dale, gracias, Martín.
1: Hasta luego. Vamos a continuar. No hay cosa más bonita, oiga. Y gracias a Dios, todas estas amistades, este Robert lo conoce mucha gente donde quiera. Aquí se conocieron, la mejor, oiga, aunque usted no lo crea.
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1: ¿Qué tengo por acá esto?
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1: Vámonos hasta Río Grande, Zacatecas. 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
1: Bueno, vamos a continuar rápidamente con más música. Me están esperando por acá en la línea telefónica. Buenas tardes.
4: Buenas tardes, este payaso deja dormir.
1: Cuñado, ¿cómo andas? ¿Qué cuentas? Ya me hablas un poco tarde, cuñado. No batallas después para dormirte.
4: No batallamos nada. Quiero mandarle un saludo y felicitarlo que salió todo bien, oiga.
1: Gracias
4: a Dios. Mi hermana Ronda y mi esposa Laura Reyes Cruz. A ver si nos pone, ya cuando vaya a terminar el programa, el corridito de San Judas Tadeo, para darle gracias, que salió bien de su operación.
1: Ah, muchas gracias. Sí.
4: Es todo.
1: Échale ganas.
4: Que pase bien.
1: Échale ganas, cuñadazo. Gracias por todo ese cariño, gracias.
4: Gracias, 10-4.
1: Cambio y fuera. Bueno, se está aventando Don Robert Cifuentes. Don Roberto, por allá se está aventando una botellota de vino de agave reposado del cielo azteca, hijuela, nada más con mucho cuidado, con mucho cuidado, cielo azteca, así se llama la botellota. Martín, yo voto por Patrulla, te escuchamos aquí en Denver, Colorado, saludos a Carmencilla y Juanito de parte del Gorila. Martín, gracias a Dios que salió bien de su operación. Una canción de Pegaso, Las Cosas del Amor. Gracias, te escuchamos en Iowa. Que el santo niñito te cuide y te proteja. Siempre 10-4, cambio y fuera. Muchas gracias.

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0: Eduardo Hernández de Colonia Hidalgo, Luis Moya, Zacatecas, Martín. A ver si se pudiera, Martín, por favor, sorte con la canción de Pegaso, Reflexiona, Martín. Saludos, Martín, Dios te mande tu alivio. Cuídate mucho hoy. Y saludos para todas las personas que estén escuchando la mejor. Gracias, buenas tardes.
1: Fíjate que no, aunque no lo creas, sí, sí, no sé si la escuchaste, ya la puse, ¿eh? Ya la puse.
2: Hola, señor Martín, muy buenas tardes. Lo molesto con una canción que se llama Nuestra Decisión con Grupo Pegaso. Y me da bastante gusto que haya salido bien de su cirugía y lo mejor, que ya esté en su trabajo.
1: Gracias, no sé, como que la quiero conocer, como que quiero conocer esa voz, como que quiero conocer esa voz. Martín, la canción de Pegaso, Brindo, Brindo, Brindo, lo estoy escuchando en Aurora, Colorado. Dice... Ah, caray, dice, porque con Martín Díaz... la milpa es rancho y el atole champurrado. Está buena esa frase. Porque con Martín Díaz la milpa es rancho y el atole champurrado. Escuchándote, Martín, en Delegación Cuauhtémoc. Qué bueno que ya te alivianaste. A ver qué me mandas por acá. Déjame ver o déjame checo. A ver qué me mandas por acá algo. Ah, órale. Pues precisamente un corral en donde está un caballote y un burro, Esta canción se la voy a dedicar especialmente a los de La Palomilla, Don Carlos, a mi compadre el Danny Boy, especialmente para mi contador Mario Álvarez, a los muchachos del grupo Persecución, a todas las lindas señoras. Oiga, cómo nos tienen apapachado, ¿eh? Una me lleva tole, otra me lleva yogures y no. Gracias a mi Palomilla. Pero con esta canción me acuerdo yo, o mejor dicho, ¿de qué te acuerdas, contador Mario Álvarez?

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7: 1 hora con Pegaso, 15 minutos para que sea la una.
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7: Muchas gracias a mi compadrito el Danny Boy, ya me mandó la canción que me está pidiendo. Con mucho respeto a la señora que nos mandó el mensajito, el audio.
9: Se va a casar.
7: Si es la señora Lolita, señora. Si no, mis respetos y mi cariño, Martín, saludos para la gente de Manganita, Villa de Cos, que es su fiesta patronal en honor a la Virgen de Zapopan. Gracias. Manganita, Villa de Cos.
10: Buenas tardes, Martín Díaz. Un saludo aquí para la raza de Broomfield, Colorado. Con una rola perrona, y saludos para la raza de Lepazote también, por favorzote.
7: A la racita de Lepazote, a la racita de Tapias de Santa Cruz, Martín. Para el Tiwi, Martín, y el Pelón, que andan trabajando con una canción de Pegaso. Saludos desde Michigan.

0: Grupo Pegaso, se llama la canción Nuestra Decisión.
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0: Le voy a mandar un saludote, vámonos hasta Phoenix, Arizona. Un saludo allá en Phoenix, Arizona, a mi amigazo Alberto González. Dice, hoy es cumpleaños de mi compañero de trabajo, Alex el Oaxaca. Y dile que le tocan poner las caguamas, dice. Que no se haga güey, pues aunque no lo creas. Te tocan las caguamas, Oaxaca. Pásatela bonito al lado de tus camaradas. Dice que está un día muy lluvioso. Que ya tiene 3 días lloviendo allá por Phoenix, Arizona.

Vámonos con más música de Grupo Pegaso, oiga, para que usted disfrute más canciones, más y más canciones. Soy Grupo Pegaso, a la raza de la Zacatecana, a todos los yeseros. ¿Cómo les gusta Pegaso allá en la Zacatecana, eh?

0: la colonia Hidalgo.
1: Che.
0: Ahí con una canción. ¿Tiene Pegaso, no?
1: Puro grupo Pegaso.
0: Sí, Martín, con la de yo comencé la broma.
1: Chale, puedes echar ganas. Salud, Larry, tu voz, eh. A la raza por ahí desde Florida. Nos vamos rápidamente con más música, porque la raza lo que quiere es música, Martín. Buen programa, saludos y bendiciones, Chayito Torres de Venado, San Luis Potosí. ¿Cómo le fue de pachanga, Chayito? Apenas la festejamos, ¿qué? La semana pasada, ¿verdad, Chayito? Se llama Todas las Mariquitas. ¡Epa! María. La doña Mariquita, esposa de don Víquen Zúñiga.

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1: Dicen los cronistas deportivos. Entramos a la recta final.
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1: Martín, la canción, pon tu la canción, ponte tu cantor. Te estoy escuchando. Martín, para los de la cabalgata que van de las Peñas Amarillas a las Pilas Pino Zacatecas. Ah, con los amigos Contreras. ¿Por qué no invitaron a mi médico Longoria? Un saludo para el Ever, el Mateo, el Chato y el

Barbas, nos andan escuchando. Todo lo que empieza termina por el día de hoy. Hemos llegado al final de una hora completa. ¿Ahora con quién? Con el grupo Pegaso. Se van a quedar con mi compañero Pelón con pelo, Lalo Rodríguez. Oiga, si Dios no dispone otra cosa, yo regreso a la ola. A las 4 de la tarde es mi ola, De antemano, gracias a Dieguito, gracias a Lalo, que nos hicieron un paro. Estuvieron en nuestro turno. Dice la doctora Polo, esto es copiado de la doctora Polo. Sea cortés, ande con cuidado. Edúquese lo más que pueda, respete para que lo respete. Y que Dios nos ayude a todos. Su amigo y servidor, Martín Díaz Samaniego, gracias. Con permiso, México. Oiga, nada más. Allá en Houston, Texas, a la señora Rocío.

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0: ¡Era voy! Dijo el tío Robles. ¡Era voy! Muy buenas tardes, damas y caballeros. Les habla, les saluda el pelón con pelo, Lalo Rodríguez. Contigo, acompáñame por favor hasta las 4 de la tarde. ¿Cómo diría el tío Robles?
1: ¡Era hoy!
0: Efectivamente, es la 1 con 16 minutos, es lunes 12 de octubre.
1: Y un saludo para toda la raza, loco, a toda la raza, man, you know, ¿ok?
0: Día de la raza, pues se conmemora el Día de la Raza, ¿no? ¿De cuál raza o qué? ¿Por qué? ¿Por qué Día de la Raza? Ah, sabes que acá en México, de todo, güey, hay día acá en México. No sé si se han fijado, si lo han notado, pero todos los días es día de algo, güey. ¿Qué día del panadero? ¿Qué día del doctor? ¿Qué día del locutor? ¿Qué día de la secretaria? ¿Qué día del licenciado? ¿Qué día del bombero? ¿Qué día del policía? ¿Qué día del empleado, empleada doméstica? ¿Qué día del jardinero? ¿Qué día del taxista? ¿Qué día del chofer? Todo, güey, de todo hay día, güey. Búsquenle, neta, de todos los 365 días. Es más, si el año tuviera 385 días o 400 días, México, güey, se las inventaría, güey. Completaría todos los días, güey. Hay día hasta de los gays. Hay día del rosticero, güey. Hay día del perro, ¿verdad? Hasta los chuchos tienen su día, güey. Día del marrano, güey, también, ¿verdad? Tono, así como la lotería, ¿verdad? Bueno, muy buenas tardes, bienvenidos. Es la 1 con 17 minutos, hora del centro de México. Hoy se conmemora el Día de la Raza, lunes 12 de octubre del 2026. ¿Por qué se conmemora el Día de la Raza? Dicen que se conmemora la llegada de América, del navegante Cristóbal Colón, güey, que bueno, pues es todo este rollo de la historia y de lo que dicen, que Cristóbal descubrió América. No descubrió nada, güey, o sea, ya estaba América, güey, o sea, ya había América, ya había civilización, güey, ya teníamos gente acá, güey, en América, güey. Nada, es que chis, españoles y los portugueses andaban para arriba y para abajo, y los ingleses también, güey. A ver, descubriendo, y ahora sí que el que lo encuentre es de él, güey. A nosotros nos tocaron los españoles al principio, bueno, por eso se hizo todo este desmadre. Pero bueno, Día de la Raza, que por cierto en la escuela también nos hacían, yo creo que todavía, hacer una representación de las calaveras, wey, que era la Niña, la Pinta y la Santa María, ¿verdad? Y ahí se ven algunas imágenes donde llega Cristóbal Colón y que descubre América y todo ese rollo, ¿verdad? Así es la cosa. Y bueno, el encuentro de dos mundos se le nombra, ya para que así como que no se escuchara tan feo, que el encuentro de dos mundos, ¿verdad? Y bueno, pues ya fue el nacimiento de una nueva, un nuevo mestizaje, güey, una nueva cultura, una mezcla de cultura española, de cultura latinoamericana, güey. Todo un poco, güey. ¿Verdad? Bueno, es lo que creo yo. Total, de que así está la cosa. Ahí nos hacían en la escuela, pues, representar a veces hasta también a Cristóbal Colón y hacer una maquetita ahí con unos barquitos que representaban a la Niña, la Pinta y la Santa María. Y bueno, dentro de las cosas que trajeron los españoles o los europeos, pues, bueno, fue enfermedades, güey, también, ¿no? O sea, enfermedades que no existían acá en América, pues las trajeron esos güeyes. ¿Cuál fue el aporte, güey? ¿Cuál fue el aporte de los europeos a América? Luego platicamos de eso mejor, ¿no? Sí, mejor vamos a música. 493-93-213-40, nuestra línea telefónica, la 1 de la tarde con 20 minutos, hora del centro de México. 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Un nuevo proyecto donde le va a dar jale a mucha raza. Así es de que, bueno, le mandamos un saludo a mi compadre Chuy Vadillo. Tengo más reporte, ¿qué tal? Buenos días, tardes.
2: Buenas tardes, mi pelón con pelo.
0: Buenas tardes, ¿quién habla?
2: El mesero de Valparaíso.
0: ¿Quién?
2: Víctor.
0: Víctor, ¿sí? ¿Qué onda, Víctor?
3: Mándanos un saludo para el Pato.
0: Sí.
3: Para Meño. Para Kiko. Que andan pegando bloque de maíz. Que lo estamos escuchando a todo volumen.
0: Muy bien.
3: Póngame una rola de los Ávila.
2: Un saludo para
0: ¿Cuál te gusta?
3: Un saludo para el Chilis.
0: El Chilis, muy bien.
3: 35 Sur.
0: Muy bien,
3: sobre. Estamos escuchando todo lo del Pelonchas con pelos.
0: Ya está.
3: Y aquí nomás la mejor.
0: Ya dijo.
3: Ya está. Gracias.
0: Y ya está, bueno, solo para toda la raza. Son las 12:21, toda la gente de Valparaíso, saluditos. Milalo, por favor, compláceme la canción del Sueño Guajiro para Karen de Rancho Nuevo Mazapil, que está bien chula y aquí no manda mejor. Sí, Milalo, por favor, puedes complacer la canción de Recuerdos de Recuerdos de Banda, El Palomito, de Rancho Grande. Gracias, te escuchamos y bendiciones. Hoy sacaron una rola, los compas de Banda El Palomito nos están escuchando. Ayer me salió justamente un video de una canción, de un cover, de una rola de los Horóscopos de Durango que se llama Que Vuelva. Ah, sí, se oye que les quedó chida. No sé si tú ya la tenemos, no, todavía no la tenemos, ¿verdad? Aún no la tenemos, pero próximamente la vamos a tener. Próximamente la vamos a tener. Por lo pronto anda sonando bien acá, bien duro la de en privado. Saludos para Gumaro García, que anda agüitado porque no lo llevó Pancho el Tacuache a la Sierrita de parte de Reginaldo Adame. Él quería que lo llevaran a terreno, güey. Y Lalo, pónganos una canción, el de Los Helados. Ah, ok, quieren del Conjunto Niebla. Ahorita la ponemos. Milalo, porfa, con la canción de Los Alambrados de Cuisillos. Soy el Chalito, te escucho acá en Las Arboledas. Gracias, gracias a ti. Se llama en privado, es Banda El Palomito. Quiera checar.

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0: Grabó hoy una canción a cargo de los Ávila 35 Sur.
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0: Dale pues, seguimos continuando. Dijo mi compadre Isiva. Es la 1:31, hora del centro. ¿Qué? Ah, sí, muchas gracias. Sí, ¿qué onda? Mandan un video a mi... Es mi pelón, compero. Para todos los compadres, ¿qué onda? No hay nada. Porfas, ¿a dónde vas? Atanasio con los chuparrecio. Aquí en Eaton, Ohio. Nomás la mejor. Mandan un video, vamos a verlo y escucharlo. Ahí está, traen acá un maquinón, acá mamalón. ¿Qué es lo que andan haciendo? Ahí como aflojando, apretando la tierra, ¿qué onda? Nada, un saludo para los de Carpintería, el profe. ¿Qué onda? ¿Qué es lo único que manda, güey? Decir, o sea, nene. No sabía otra, güey. Buenas tardes, Milalo. Un saludo para la familia Coronado Domínguez y a la familia Domínguez Moreno. Estamos escuchando acá en Coyotillos. Pónganse una canción frente a frente de los Jonix. Órale. De repente se agarran pidiendo café fierritos viejos, ¿da? Buenas tardes.
2: Buenas tardes, Lalo.
0: Hola, ¿quién habla?
2: El Chachamán.
0: ¿El Chachamán? ¿Este es otro? ¿No es el Tatamán? ¿Este es el Chachamán?
2: Sí, este es otro, es diferente. Acá un estilo más bien.
0: Sí, no, te ves más encalmado, güey, la neta, güey.
2: No.
0: El Tatamán se oye más alivianado que tú, güey.
2: Pues nomás se oye, pero no anda.
0: Bueno, ya está, mi Chachamán, ¿de dónde nos hablas?
2: De Río Grande.
0: Río Grande, ¿qué cuenta? ¿Qué? ¿Llueve o no llueve? ¿O está nublado? ¿Qué onda? Platícanos.
2: Pues ahorita se mete el sol, sale el sol, así es que yo estoy entre tequila o cerveza, tequila o cerveza.
0: Órale. No, no, pues que pues los dos, güey. ¿Qué tiene?
2: Pues sí. Nomás que ya solicitó una canción, míralo.
0: Órale, luego, mi Chachamán, ¿cuál quieres?
2: A ver si el Dani Boy le manda una de los Primos del Este.
0: ¿De los Primos del Este?
2: Ajá.
0: ¿Cuál quieres de los Primos del Este?
2: La del Poema. Es un grupo norteñote.
0: Bueno, sí, conozco a los Primos del Este. Tocan chido, fíjate, sí, sí me gusta su música.
2: Sí, a veces se te manda el Danny Boy.
0: ¿El Poema se llama la canción?
2: Sí.
0: Hasta a ver, a mi compadrito. No, mi compadrito, a mí. El Poema con los Primos del Este. Los Primos del Este, no, ya está, hombre. Al rato que nos la mande el Danny Boy, te la ponemos.
2: Ya, gracias, mi Lolo.
0: Por lo pronto te voy a poner esta, güey.
2: ¿La canción?
0: También. Sí, ese. No, sí, no, es no. El Chachamán.
2: Ya no. Está.
0: Al tiro para mi Chachamán, y aquí nomás.
2: La mejor, con el pelón Lalo Rodríguez.
0: Ya voy, ok. Tengo una vueltecilla a Río Grande en estos días. Hay que ir por unas. ¿Sabes qué? Desde el otro día traía antojos. Tal, iba a decir a mi señora que. A ver si nos damos la vuelta ya. ¿Cómo se llama? Allá Río Grande, allá las tostadas de trompita y de cuerito, de ahí con las señoras, que no recuerdo cómo se llaman las señoras, ahí por donde está el Salón Ejidal, güey, ahí en la contraesquina está el Oxxo y frente al Oxxo, ahí están las señoras, ahí creo que fue el primer Servicar, güey, creo que sí. Bueno, ahí andamos. Es la 1:35, ahí por donde están también los curanderos, ¿verdad? También quedan unas tostadas de aguachiles bien ricas, de ceviche es muy rico. Es la 1:35, otro reporte, ¿qué tal? Buenas tardes. Bueno, hello. Bueno, sí, probando equipo de sonido, nada. Te digo, güey. Bueno, vamos a otro mensaje, ¿qué onda por acá? El Poema de los Primos del Este. Ah, ese Danny Boy está acá al pendiente. Qué bien, mi Danny Boy. Por eso te quiere tu funda, güey. Te ama, güey. Ahí está, para el encalmado acá del Chachamán, que se me hace que sí es. Se va el Poema, son los Primos del Este. Y vámonos hasta Río Grande, Zacatecas, compadre. Soy mi Danny Boy.

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23: La 1:46, 1:46, hora del Centro de México. Te recordamos que... ¿Dónde está? Aquí está. Gracias. 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Compa, un saludo para los hermanos Espinosa del Freestyle. Porfas, para toda la gente del Águila, los de allá, los que radican acá en Colorado, sale Milalo, por favor. Dice, son como Rodo desde Colorado, a su compa Rodo desde Colorado. Buenas tardes, compa, dicen que Martín Díaz se hizo la jarocha porque ya se va a juntar con el Danny Boy. Saludos desde Tulsa, Oklahoma. Podré poner la canción de Castígame la Fe en Ortilla. Ahorita platiqué con él antes de que se fueran. Ahorita antes de entrar al aire. Era, pues anda dolorido. Pues sí. Pues. Dice que anda más adolorido de las manchas por tantas inyecciones que esta Lolis ya ha puesto, güey. Que tiene la mano pesada. Nada. Buenas tardes. Salud para Reina Erasmo, el Junior. Que andan barriéndoles el corral a las borregas con el venadillo. Con una canción bonita y aquí nomás la mejor. Muy bien. Milalo, ¿qué onda? Buenas tardes, salud para el Tiwi de Cañitas, para Martín, el pelón de Bañuelos, que andan trabajando con una canción de Los Pescadores, por favor, gracias, salud desde Michigan. Me acordé del Tiwi, me acordé del Winnie, un saludo para el Winnie, allá en Colonia Progreso. Milalito, un saludo para todos, Miguel Ángel Zacatecas, especialmente para el Carlín del Chubasco, de parte de Javiercillo y el Richard, que andan fingiéndola que trabajan, o sea que se andan haciendo güeyes allá en Wichita, Kansas. Con la canción del Cisne de Antonio Aguilar, o la del Chucho Negro, ¿va? Bueno, cualquiera de las dos. Milalo, por favor, solo para Ramón Ontiveros, que anda agüitado porque el patrón lo descubrió ordeñando las trocas del trabajo. Anda vendiendo la gasolina barata de parte de Felipe. No, ¿qué pasó? Oh, mi Felipe, no ande diciendo eso, güey. Ande ordeñándolas. ¿Cómo no ordeña el patrón, güey, ¿verdad? Son malas trocas, ¿verdad? Hijo, te digo. Bueno, pues vámonos a más música, señoras y señores. Vámonos con algo movidón. Esta es una colaboración del Karim León y el Qué Personajes. Es una combinación acá de dos mundos, ¿verdad? Argentina y México, México y Argentina. Es la 1:49.

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1: Dale, en este día que está medio nubladón, dice que pues a lo mejor llueve o a lo mejor no, ¿verdad? Que traemos tres huracanes ahí dándonos vueltas en las costas de México, por los dos lados, compadre. La 1:52, se llama El Costurero y es el conjunto Río Grande.

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15: Son las 2 de la tarde con 7 minutos, 2 y 7 minutazos. Milalo, saludo para buena tarde, saludo para el pellejo de pollo, que anda muy contento porque... Porque la veracruzana le regaló unos zapatillos... Y le van a pagar la operación el día 20. Ah, órale, qué bien. Buenas tardes, Milalo. Solo para Amelia, Natalie, de Natalie Dallis, que están haciendo tortillas de harina con una bonita canción. Porfa, muchas gracias. Milalo, buenas tardes. Puedes complacerme la canción, ni más rico ni más pobre, Los Ávila. Salud para toda la raza de Fresno Hollywood, desde Santa María, California. Gracias. Salud para Idaho y para el compa Chuy de Mexicali, René y el Harry, Zacatecas, con una canción de Chalino Sánchez. Muy bien. Milalo, solo para los pastores de Bañuelos Viejo. Para mi chicampiano que anda de vaquero de parte de Chanito. Ok. Lalo, buenas tardes. Saludos para las canteras de canteras. Para el canteras de canteras. Charcas. Con el corrido de Juan Corona. el Grupo Laberinto. Hablando de la cantera, ahí es donde, aquí en la cantera hay un lugar que se llama La Cantera, la comunidad, donde hacen molcajetes, ¿verdad? Molcajetes muy pares, muy fregones. Oye, por uno, los hacen personalizados también, de todos tamaños, ¿verdad? Con piedra volcánica, ¿verdad? Salud para toda la gente ahí de la cantera. De ahí es este Pemo, el que andaba con los Rieleros del Norte, el saxofonista, el pitero, luego dicen, ¿verdad? Así. Bueno, tenemos más música, señoras y señores. Se llama Mañana, voy a conquistarla. Es de la Fe Norteña de Toño Aranda. Son las 2 de la tarde con 9.

0: pequeña, una canción de Los Retoños, un covercito de Los Temerarios. Son las 2 de la tarde con 18 minutitos. Tenemos una pausa, regresamos. Tenemos un buen de mensajes, vamos a escucharlos también. Vamos a ver qué onda por acá. A ver, ¿cuál es este? ¿Este o el otro? A ver, creo que los dos, ¿verdad?
1: ¡Contentos! Oiga, saludos, saludos. Y para toda la gente de Montemar, Mariana, Brunillo, Zacatecas, que estamos trabajando aquí en Dallas, Texas. Y para Héctor González, y para todos los González de Mariana, y para el mayordomo Luis Escamilla, hasta Monterrey, Nuevo León, invitando de paseo acá, nos dejó solos acá, aquí batallándole al trabajo, ahí con una cancita de los chiparrizos, ahí por favor. Pelón con pelos, eso me la puede aventar, una muy bonita ahí de los chiparrizos, la que sea.
0: ¡Con pelos! Órale, creo que es el mismo. Bueno, Pilalo, ¿qué onda? Solo para Barrios y Tino Cuevas, que andan trabajando, allá en Boulder, Colorado, de parte del Loco de Río de Medina. Es todo. Ahora es una pausa, regresamos, son las 2 de la tarde con 19 minutitos.

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12: Son las 2 de la tarde con 50 minutos. 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Y también tengas tu control de los gastos del material que se está ocupando, güey. Pero hay muchos maestros acá, medio acá. No, ¿sabes qué? Mi valente, ocupamos tanto, ahorita, pues, la varilla subió y luego el cemento también, ya ve que se ocupa tanto. Y no, pues tú pídelo desde allá, tú pídelo y págalo desde allá, para que no haya fallas, dijo el otro. Vámonos con más rolas, más canciones. Viene una rolita a cargo de Edén Muñoz. Están solicitando. Por cierto, un saludo para mi compadre. ¿Cómo se llama? Mi compadre Allen allá en Durango, saluditos. Que le gusta mucho Edén Muñoz. Dice que si por él fuera, él tendría un hijo de él, güey. Pero pues nomás no acá, para aquí acá. Vámonos con esta, es del Edén Muñoz y el Cristian Castro, del hijo de Loco Valdés. Está igual de loco, güey. Es el Edén Muñoz, Cristian Castro, salía 2 de la tarde con 52 minutos. Está haciendo, pues ahora está fresco, güey. Está nubladillo, según el día de hoy, el clima dice pues que vamos a tener precipitaciones, pues levesonas, ahí chipi chipi,

0: Qué buena colaboración se aventaron los ayudantes y la garantía con este rolo que se llama El Campesino. Toda la raza que anda chambeando las labores y anda echándole ganas en el campo. Saluditos, 2:58 p.m.
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19: Ya es hora de irnos a comer pollito rostizado, pero que sea del Forastero. Esta tarde vámonos a comer todos mundo pollito rostizado al Forastero. Milano, ¿qué tal? Buenas tardes, saludos para la gente de Jalpita, Ojitos, Guanaldama, Zacatecas, los albañiles, los chiveros, para Rosita de Guanaldama, Nando Luna, mi hijo Luis, Dani Favela con una canción de la fe, y el Ríos arrastrando el arrastrando el Tololoche de parte de Santiago Salaiza. Escuchamos en Dalton, Georgia. Ya te habías tardado, mándanos un saludote a los que andamos aquí en el campo, mi pelón. Saludotes desde San Miguel Valparaíso. Aquí andamos, entrados en el jale, ponte una canción de la senda norteña. Aquí ando escuchando todo volumen, aquí nos manda mejor. Nos mandan un video. Vamos a ver qué onda con este video. A ver si lo puedo ver. Si no, pues sin llorar, va. Va a tener que salir y luego entrar otra vez. Bueno, vamos a atender el reporte telefónico por la línea telefónica. 493-93-213-40. ¿Qué tal? Buenas tardes.
20: ¿Qué dice mi la lona?
19: El tatamán. ¿Cómo están, mi tatamán?
20: Aquí andamos echándole ganas al chaletito,
19: Milano. No, pues que bien. Hace ratito habló uno que el chachamán.
20: Sí, lo escuché. ¿Sabes quién sería ese camarada?
19: Ah, pues yo escuchaba medio pelmazón, güey.
20: ¿Hablaba medio qué?
19: Medio pelmazo, medio destanteado, medio encalmado, medio güey, pues, hombre.
20: Sí, lo escuché que le dijiste. El pata está más ágil que
19: tú le dijiste. Ah, el tatamán está más despierto y todo, ¿no? Ya, aparte ya es internacional y es una celebridad aquí en la mejor, güey.
20: ¿Lo que hay, mira, cómo andas, qué?
19: Bien, pero no le hace. Traigo sueños, fíjate. Tuve un sueño muy raro, wey, anoche, güey.
20: No me lo vas a contar, yo también.
19: ¿Mande?
20: Yo también tuve un sueño muy feo.
19: ¿Qué soñaste, güey? Ahorita te digo qué significa.
20: No, de pura la santa muerte. Oh,
19: vamos, cabrón. No, pues a ver.
20: Feo, sueño.
19: ¿Soñaste que como que? Pues di bien, güey.
20: Pues como que andábamos, bueno, allá en la Zacatecana, que íbamos entrando a la iglesia de la Zacatecana, y yo me quedé afuera y se hizo noche.
19: Te quedaste afuera para no dar limón, ¿no, verdad, güey? Ya te conozco, cabrón. Entonces dices, aquí los espero, ¿no?
20: Y ándale, que se hizo noche y allí estaban dos señores y escuchaban los que arrastraban unas rejas atrás de por la calle de la iglesia y total y hasta que se me iba arrimando esa ruida conmigo y desperté, mira, era la 1:00 a.m. cuando desperté anoche.
19: Es que a lo mejor cenaste muy tarde, ¿qué cenaste?
20: No, ya no cené, anoche ya no cené, míralo, desde como a las 4 que anduvimos ahí en Jerez. Fuimos a las tosticarnes y ya no me eché nada. Hasta ahorita en la mañana.
19: O sea que. ¿Y qué andaban arrastrando? ¿Unas rejas?
20: Una reja, joven.
19: Pues a lo mejor andaban arrimando unos elotes, ahí para hacer una elotiza,
20: güey. Una tatema.
19: Joven.
20: Y sí, estuvo feo ese sueño de hoy en la noche.
19: Pero a lo mejor, a lo mejor eran unas tunas que iban a repartir ahí. ¿Quién sabe, güey?
20: ¿Cómo
19: ves, míralo? Está bien, mi tata. ¿Lo que onda? ¿Qué onda chambeando ya o qué?
20: Aquí andamos chambeando en Juca todavía, míralo, joven.
19: No, con madre, no, pues está bien.
20: Ahí manda lento así de mañanitas a mi camaradota, el Robert de Lorito, Zacatecas, que está cumpliendo el día de hoy años, joven.
19: Ah, pues ahí están sus mañanitas, de parte del tata Mario.
20: De parte de todos los regañadores de la mejor hoy. Y del Canelo también, y del Coques, y para todos, joven.
19: O sea, el Canelo te manda de columpio ya en la panadería, o quién sabe dónde.
20: Ayer me marcó, pero... Digo, el sábado me marcó, ya andaba muy malo de la gripa yo el sábado.
19: ¿Y por eso no contestaste? ¿Qué?
20: No estaba, hasta que me dijo mi chavo, era el Canelo, joven.
19: Canelo, ¿qué quiere? Que da de decir, no, pues ya nos echaron aquí, ya nos corrieron de bañón, ¿no? Vamos a columpiarnos allá con el tatamán, ¿o qué?
20: Inés, Pablo, marcando la verdad que, nada, mire, soy mi camarada, mi Canela, joven.
19: O a lo mejor quiere que le mande chorizo.
20: Pues chorizo también.
19: Siempre que, oye, ya te mandó chorizo el tatamán, oye, qué preocupado estás, güey, que te lo mande a ti, güey.
20: Todo bien, míralo.
19: Ya está mi tatamán, ¿qué onda? ¿Qué rollo le ponemos? ¿Qué onda? Diga.
20: No, pues hay una bonita del conjunto arriba y hay saludos para todos, que no se me quede ninguno. Ahí para que te tengo, ahí para mi familia, allá para mi jefecita y la secretaria, para todos, que no se me quede ninguno. Mira, no, écheme la una bonita del conjunto arriba, una de las viejitas.
19: Ya dijo, y aquí nomás.
20: La mejor con el pelón, ya la voy.
19: Hoy vámonos con esta rolita de pesado, se llama Ojalá que te mueras, 3 de la tarde con 16. La hora de comer pollito rostizado, pero que sea del forastero.

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10: Muy bien, solamente nos queda media hora de programa. Media hora, son las 3 de la tarde con 30 minutos. Ya es tiempo de irnos a comer pollito rostizado al Forastero. Buenas tardes, saludos para el pellejo de pollo que anda buscando. Anda buscando porque le dijo que era maestro y nada más la fregó con dinero y no le hizo el trabajo parte del menú en aquel. Bueno, salud también para el Beltrán y para la raza de la presa Santa Gertrudis de parte del Mayo, con la rola de Doña Juana de Banda del Palomito. Sobres, ahorita la ponemos. Tengo un reporte, ¿qué tal? Buenas tardes. Hello, bueno, nada. Salud para mis amigos ahí de la gasolinera que se encuentran ahí por la presidencia municipal. No sé cómo se llama ese servicio. Siempre que luego de repente llego, no tengo un lugar así como que, ahora voy a llegar acá, pues de repente donde ya me ande quedando sin gasolina, pues ahí llego, ¿no? Entonces de repente he llegado ahí y siempre están sintonizando la mejor, aquí en la gasolinera que está justamente donde estaba, quien, pues ahí parte del rastro municipal, ¿verdad? Por ahí. Pero no recuerdo cómo se llama ese servicio. Por favor, si alguien sabe, mándenme un mensaje. Si me están escuchando, mándenme un mensaje al 493-93-21340. ¿Cómo se llama el servicio? Porque hay que el servicio tal y servicio no sé qué y servicio. Ya, ok. Y también un saludo para el compara Alan allá en Durango. Mi Alan, no te vas a morir tan pronto. Hace rato te mandé saludos, güey. Dije, ya tengo una funda. Mi compara el Alan, manda un saludito. Vámonos con esta canción, es del Anakin Larios, se llama Perdóname.

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12: Prácticamente 12 minutitos para que sean las 4 de la tarde. Sigue nubladón, según aquí el pronóstico del clima, del tiempo. Pues es posible que caiga un chipichipi más tarde. Pero pues nada más un pronóstico, igual y no, ¿verdad? Para el día de mañana que me preguntan, oye, ¿mañana qué onda? No, pues no sé, ¿verdad? Pues, no sé, ¿mañana qué onda? A ver, déjenme checo aquí el... Hay una página que les digo, como que son los que más le han atinado, ¿verdad? Hoy dice que, bueno, tenemos un 70% de posibilidades de lluvia. Por ahí de las 7 de la tarde, 7 de la tarde, 6, 7 de la tarde posiblemente. De ahí en más, pues va a ser un ratillo leve, lluvia ligera. Para mañana, mañana sí se espera lluvia, por ahí de las 10, 11 de la mañana en adelante. Y durante todo el día, pues lluvias débiles, lluvias ligerillas, unas tormentillas acá casi que abonas, ¿verdad? Toda la semana, lo que pasa es de que, no sé si hayan guachado ya las noticias, pues andan tres huracanes, güey. Acá en el Pacífico y en el Golfo. Entonces, lo que está provocando las precipitaciones pluviales. Bueno, las lluvias, pues. Hola, ¿qué tal? Buenas tardes.
3: Hola, Lalo, buenas tardes. ¿Cómo andas, Lalo?
12: Muy bien, gracias a Dios, pero no le hace, dígame.
3: ¿Puedes ponerme la canción de los Bukis después de un adiós, por favor?
12: Después de un adiós de los Bukis, claro. ¿A quién saludamos?
3: Y antes de que te vayas, aunque nos vayamos con esa, Lalo.
12: Antes de que me vaya, también así se llama una canción.
3: No, antes de que te vayas tú que me la ponga la canción.
12: Ah, como no, sí, pues ya casi nos vamos, siempre al último, chihuahua, cuando ya tiene uno todo arreglado.
3: Bueno, pues es que apenas sale uno de trabajar, Lalo, es que cómo, no se puede hablar uno del trabajo.
12: Chihuahua, ahorita vamos a hacer lo posible, pues.
3: Ahora pues, cuídate, Lalo.
12: Gracias, y aquí nomás.
3: Aquí nomás la mejor, con el perol con pelos, y ahora voy.
12: ¿Con el perol? ¿Cuál perol?
3: Con el pelón con pelos, con plumas.
12: Ese cateme. Dale pues, 3 de la tarde con 50 minutitos. Para que coma rico, sabroso, delicioso, buen provechito. Su pollito rostizado para que le caiga al 100. Vámonos con este popurrí del grupo nativo. Este le gusta el ranchero. Este también le gusta el amigo Torres. Sube el ingeniero. Y a la señora Belina, pues no se diga.

Presentamos, qué buen popurrí del grupo Nativo. Ya nos vamos, vamos a comer pollito rostizado, pero que sea el forastero. Se queden con mi compadre Martín en la ola y los corridos. Yo estoy de regreso a las 6 de la tarde y se van a quedar con esta canción a cargo de los Rieleros del Norte. Se llama Voy a Llorar por Ti. Soy el Pelón con Pelo, Lalo Rodríguez. Regresamos a las 6. Con permiso. Y si va a comer pollito rostizado, que sea del forastero.

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9: Ese mero soy yo, señoras, señores. Muy buenas tardes. Despedimos aquí a mi compañero pelón con pelo, Lalo Rodríguez, que se vaya a comer. Provecho, pelón, come sabroso. Ahí viene el agua, oiga, ahí viene el agua, ahí viene el agua, ahí viene el agua. Lunes 12 de octubre del 2026, arranca semanita. Platíqueme qué comió el día de hoy, qué está comiendo. Sí fueron los peloncitos a la escuela 12 de octubre. Recuerdo yo que para el 12 de octubre siempre nos ponían a hacer un dibujo de las mentadas carabelas, ¿eh? A reportarse, platíqueme dónde me escucha. Yo le voy a complacer con muchísimo gusto. A ver, permítame poquititito porque algo me pasó por acá en mi computadora de los mensajitos, pero ahorita, ahí vienen los ingenieros, ahí vienen los técnicos, rápidamente vamos a tener para que me mande fotografías de lo que está comiendo, oiga, no es cosa mala. ¿Qué va a comer? Provechito, provechito. Yo el día de hoy, pues me estoy comiendo puras sopitas caldositas, oiga, puras cosas caldositas. Un cachito de pollito así sin chile ni nada. Híjole, ya me anda. A ver, buenas tardes.
10: Buenas tardes, oiga, quiero a ver si me hace un gran favorzote.
9: ¿De dónde me hablas?
10: De Colonia Cuauhtémoc, Sombrerete.
9: ¿De qué se trata el favor? Dime.
10: Que me haga el favor de reportar la luz porque ya tenemos 4 días sin luz.
9: Órale, ¿en qué parte?
10: En Cuauhtémoc, o sea, toda en Cuauhtémoc, Sombrerete, antes Catalina.
9: Atención, atención, atención, los de la Comisión Federal de Electricidad, allá en las Catarinas, Cuauhtémoc, Sombrerete, no hay energía eléctrica, que se están echando a perder los frijoles y las insulinas, que no la jodan, que no sean huevones, ¿verdad?
10: Pues yo no sé.
9: No tengas miedo, mendigos huevones, son unos huevones, unos que no hacen caso, pero vamos a seguir insistiéndoles hasta que les pongan la luz allá. Échenle ganas,
10: Muchas gracias, un corridote.
9: Sale, un corrido bueno, sale. Bueno, de veras, con eso de que ellos, pues no les interesa. Ellos no, si hay un reporte por ahí de energía eléctrica, ¿a qué pertenece por allá? ¿Dónde está la subestación? Allá en la colonia Cuauhtémoc, allá en Catarinas. Que no hay energía eléctrica, que no sean garritas, ¡Vámonos, señoras, señores! Los mejores grupos de la región, gracias a mi compañero Diego Rojas, que me hizo un parito. Estuvo, ¿qué? El jueves y el viernes aquí con ustedes. Pero hoy, lunes, arranca semanita. Aquí está su servidor, Martín Díaz.

0: La presentación musical de los ayudantes de Huacasco, su nombre lo dice, son de Huacasco, Jalisco. Contrátenlos, oiga, allá andan los muchachos, tocando que en Zainalto, tocando que para allá y por acá, los ayudantes de Huacasco. O bien, si no los localiza por ahí en sus páginas, hábleme, yo aquí les paso su teléfono. Tengo en la línea telefónica la señora de los nopalitos, la señora Gloria, para que nos comente qué cuenta por allá. ¿Qué tal les ha llovido, señora Gloria? ¡Qué milagro!
1: No, pues aquí, Martín, si está escuchándolo, ahora sí.
0: ¿Ya le compraron su radicito? ¿Ya tiene un radicito?
1: Sí, ya, me lo prestó mi hermana. Una hermana tenía uno y me lo prestó, dijo que ella casi no lo escuchaba, que ni nada. Dije, no, pues tú no, pero yo sí, no, sí me lo prestó.
0: ¿Y ya no ha ido a Salinas a vender sus nopalitos?
1: Y mi Martíncito, sí, sigo yendo a vender los nopalitos. Ahorita ya los estoy comprando, pero yo los compro y yo los revendo, pero me gusta el oficio, aunque están muy caros, pero me gusta.
0: Sí, no, échele ganas, échele ganas usted con sus nopalitos. Es que cada quien sabe su negocio, usted es su negocio. Saludo para quién, dígame.
1: Un saludo muy especial para usted y me dio mucho gusto en escucharlo, oír su voz y que me atendió mi llamada. Y un saludo para todas mis amigas de Salinas, para mi nuera que ya está acabando de comer, le hicimos un caldito de pollo, Martincito. ¿Cómo ve?
0: Ah, provechito, provechito, calientito ahorita que está, ya se vino el frío, ¿eh?
1: Sí. Sí, ya se vino, Martincito. Antes aquí está como que sí está el solecito. Sí está el sol, pero en estos días pasados lloviendo y muy frío, Martincito. Pero todo bien, Martincito. ¿Cómo ves?
0: Es muy temprano para que ya se haya venido el frío como por completo. Señora Gloria, qué gusto saludarle. Que esté bien. Échele muchas ganas y provecho. También póngase a comer usted.
1: Ahora sí. Póngame la canción de Llegaste a mi vida con la diferencia, Martincito.
0: Prometido.
1: Sí, adiós, Martín, si te gusta saludarlo, Diosito me lo ayude.
0: Igualmente, échale ganas. Les digo que es la hora que está comiendo la gente, provechito. Ustedes que pueden, oiga. Cuando no puede uno comer, ajíjuela, cómo se le antoja a uno puras cositas de chilito, así tremendonas. Tengo prohibido, todavía tengo mucha medicina, ¿eh? Tengo mucha medicina yo todavía, oiga.
2: Buenas tardes, Martín. Quiero mandar un saludo para toda la raza de Santa Clara, en especial para mis papás, la señora Juanita Galindo, el señor Antonio Freire Márquez, que escuchamos acá en Torreón, Coahuila, de parte de todos sus hijos, con la de Calibre 12, Anita Gil. 10-4, Martín, cambio y fuera.
0: A ver, la de Calibre 12, ¿cuál? Que no la entendí bien, no sé si alguien entendió. A ver, corre cinta otra vez.
2: Parte de todos sus hijos, con la de Calibre 12, Anita Gil. 10-4, Martín, cambio y fuera.
0: Oiga, usted sí le entiende, yo no lo entiendo, ¿mi qué? Oiga, estoy muy sordo yo, ¿qué onda? A ver.
2: Calibre 12, Anita Gil. 10-4, Martín, cambio y fuera.
0: ¿Mi tragedia o qué? No, no lo entiendo, ¿eh? No le entiendo, la neta, que no le entiendo yo. A ver, 2-13-40. Buenas tardes.
3: Buenas tardes, Martín. Qué gusto oír escuchar su voz, Martín.
0: ¿Cómo está? Es mi chofi.
3: Sí, Martín.
0: Ya me quieren quitar a mi Chofi. No, no, no, no. Todo lo de Chofi es mío. Ya, pues aquí sí, estamos Martín. Echándole ya. Aquí estamos echándole ya. Doña Chofi. ¿Usted cómo anda? ¿Qué cuenta?
3: No, ¿por qué, Martín? ¿Qué cuento que me da mucho gusto que ya esté ahí en su cabina trabajando. Y para uno, pues, escucharlo, Martín, qué bueno, que gracias a Dios todo le salió bien, Martín.
0: Ana, digo que le iba a decir, hierba mala nunca muere. Aquí estamos, señora Chofi, échale ganas, porque la gente quiere música, ¿eh?
3: No, mire, Martín, que sí quiero una canción. Por favor, le pido la canción de... Ay, no, Déjenme verlo, porque aquí la tengo anotada. Ay, ay, ay, con conjunto, juego. ¿A qué me quedo contigo, Martín? Por favor, Martín.
0: ¿A qué me quedo contigo? ¿A quién se la dedicamos?
3: Nada más quiero escucharla, Martín, y me da mucho que esté de vuelta con nosotros, Martín.
0: Ya dijo, señora Chofi.
3: Ándale.
0: Échale gana.
3: La canción.
0: Bueno, mucha gente, gracias a la señora Almita, mucha gente me está diciendo, oye, es que estás sordo tú, dice que quiere la canción Anita Gil, ¿verdad? Anita Gil. Vamos a continuar, mientras tanto viene el turno de los muchachos del Conjunto Brido. A todos los papás. Se llama quizás...

0: Buenas tardes, primo Martín. Aquí nomás sintonizando la mejor con Martín Díaz en La Bola y los Corridos, reportándonos desde Rancho Nuevo La Blanca, primo. Aquí andamos echándole ganas a la carpintería. Y ahorita nos vamos a zumbar unos chilitos rellenos, primo. Ya casi está el plato servido. Ahí para saludar a toda la raza que sintoniza a Martín Díaz, primo, al primo perrito por allá en las Carolinas, que le eche ganas el canijo. Y ahí con una del Río Grande, primo, si se puede de las viejitas, cualquiera de las viejitas que ponga del Río Grande están buenas. 10-4, primo, y hasta mañana.
1: Un saludo para el primo Peter y para toda la racita por allá de La Blanca, Zacatecas.
2: Oiga, pues vamos a mandar un saludo allá para toda la gente por allá de la Unión Americana.
1: Martín, buenas tardes. Un saludo para Jorge García, que anda muy contento con su cuñado Freddy porque se lo va a llevar a la sierrita. Oiga, le digo que yo no puedo comer chiles ahorita de nada, nada, nada de chile, nada, nada, nada, nada. Y el primo sacándome antojos de un chilote relleno, quijuela. Martincito, gracias a Dios que todo está bien, bendito Dios. Que lo siga cuidando. Anita Gil es la que le pidieron, Martín. La señora Almita, muchas gracias, señora Almita. Martín, te piden la canción de Anita Gil del calibre 12. Cheque usted. Dice Martín, es muy clarito que dice Anita Gil. Pues es que yo ando medio sordeque todavía.
3: Hola, bonita tarde, amigo Martín Díaz. Diosito lo llene de bendición. Cuídese mucho, Martín Díaz. Gracias a Dios que Dios le dio su alivio, pero de todos modos, cuídese mucho que salió de esa operación, cuídese mucho. Bonita tarde, Dios lo llene de bendición. Por favor, póngame una canción, la canción de la mujer del pelotero. Soy su amiga. Cuídese mucho, Dios lo llene de bendición. Para saludar a mis amigas y amigos. Gracias, Martín Díaz, gracias, cuídese.
1: Bueno, ¿por qué tanto misterio? Pues dígame cómo se llama, amiga. Y aquí está la canción que me estaba pidiendo el primo. Dicen que era la canción de Anita Gil. Es bonita la canción, pero a la vez triste, escúchela.

Dice Martín, mándale un saludo para los de Miguel Ausa que andamos ensilando. Y andamos de a tiro a pata, Martín dice. Un tractorzote, hijo de la mañana. Que trae hasta... hasta videocasetera y toda la cosa. Échenle ganas, échenle ganas. Buenas tardes, Martín. Dice, ¿cuándo vendrá con don Eugenio a Espíritu Santo? Bueno, por el momento tengo entendido que don Eugenio ya hizo su fiesta ya, ¿eh? Yo le dije con tiempo que yo me sentía mal, que yo no podía acompañarle. Andaba muy desesperado por hacer la fiesta, don Eugenio, y parece que ya la hicieron, ¿eh? Pero uno de los que andaban por ahí muy desesperados también por ir a la fiesta fue Abelardo. Y parece que no fue. Entonces, ¿quién fue a la fiesta, don Eugenio? Digan lo que digan, si hace falta el viejo de la danza, el Martín Díaz, ¿eh? Pero lo bueno es que se hayan divertido, hombre. Pues, ¿cuál es el problema? Parece que fue el viernes. El viernes yo estaba, pero recién operadote, híjuela. Vámonos, me solicitaron para que vean que tengo todo en la lista, que me van pidiendo las canciones. Se llama Llegaste a mi vida, diferencia norteña. Puro San Carlos.

Vamos a continuar. 25 minutos para que sean las 5 de la tarde. Provechito.

0: 25 minutos para que sean las 5 de la tarde. Provechito a toda la gente que está comiendo, a todos los chamaquitos. Fueron o no fueron a la escuela, hoy es 12 de octubre. No sé si sea, si esté comprendido como día festivo en el calendario escolar. Bueno.
1: Bueno.
0: Buenas tardes, ¿con quién tengo el gusto?
1: Buenas tardes, con la señora Alicia Martínez acá de Felipe Carrillo, Puerto Martín. No, ya estamos muy contentos porque ya está aquí con nosotros de nuevo.
0: Oiga, ¿no les está lloviendo ahorita?
1: No, viera que no, está el solecito, pero en estos días sí llovió, ya se llenaron todos los tanques, mejor en tiempos del agua.
0: Órale, porque acá se me hace que ahorita está chispeando ya, ahí viene el agua. Saludo para quién, Lichita, dígame.
1: Mire, mi saludo es aquí para la señora María de Jesús Espinosa, y aquí para mi nuera Norma y mi hijo Ismael, para mi esposo que ahí está sentado, y para la abundancia para Elba y Pablo y su esposo. Y será todo, Martín, para no enfadarlo, porque ahorita no lo podemos hacer mucho hablar.
0: Ya dijo, Lichita, saluda y su voz elevada, que sigue, está muy bonita. Sí.
1: Ay, pues yo quería una con Lupito Nava, oiga. Ahorita he hecho una, no sé con quién día iba el San Carlos, pero no sería mucho la molestia que me echara una de Lupito Nava.
0: André, pues un ratito más, ¿sale?
1: André, pues muchas gracias, Martín, y bienvenido.
0: Bueno, hace un momento me decían que don Eugenio, que cuando íbamos a la fiesta de don Eugenio. Yo comenté que parece que el viernes la habían hecho. Y dice, no, aún no hace nada, Martín. Soy de Espíritu Santo. Y no se ha sabido nada. Lo están esperando. Bueno, pues de que nada más me alivio poquito. Nada más me alivio poquito y agarro vuelo, hijuela. Yo agarro vuelo. Martín aquí rumbo a casita. Saludos desde Dallas para mi esposa Ana y para mi hija Alexa. Para la familia Palacios del Perdido Durango. Dice puro Martín Díaz, fierro 10-4, cambio y fuera.
2: Aparte de los pericos, unos pájaros azules que tienen todos los picos.
3: Martín, buenas tardes. Acá el Mike reportándonos desde mero Río Grande, mi Martín. El sábado van a estar los Ávila acá en Río Grande, que es Santa Teresa, una quinceañera, mi Martín. Pues bueno, aquí le mandamos, aquí le mando mejor. Saludos a Águila Blanca, Sixto López, de parte del Mike. Fierro Fly, y aquí le manda mejor.
0: 10-4, cambio y fuera. Bueno, se acuerdan mucho de Armandito Ávila, los Ávila, pero ya no quiso invertir. Él dio el ejemplo, ¿eh? Él dio el ejemplo, ya no quiso invertir y bye bye Armandito. Vámonos, a lo mejor al rato regresa, ¿eh? Casi toda la mayoría de los grupos musicales regresan. Regresan siempre y cuando ya me los ajuste yo, que a ver por adelantadito, si no, mejor ahí quédense. ¿Dónde están? Se llama Que Me Quedo Contigo. Saludos especialmente para Doña Chofe. Mira cómo me la han hecho, ¿eh? No me pagan la ola, se hacen los enojados, ¿eh? Y lo malo de todo es que después tengo que pagar yo acá en la empresa, ¿eh?

0: ¿A qué me quedo contigo? Tema solicitado de los muchachos del conjunto Fuego. Faltan únicamente 19 minutos, ya 19 minutos para que sean las 5 de la tarde. Y es que cuando vamos allá, cuando hemos ido allá con don Eugenio, van hasta las menonitas bien chulotas a bailar. No se diga Rosita, se pone un pantalón de esos que parecen que son como de piel, ¿cómo se llaman esos pantalones? Sí, de esos que se les ve así como si fuera una huella de camello. A las chicas, ¿verdad? Se ponen un pantalón así negro, apretado. No me dejará mentir que se les ve así como si fuera una huella de camello así. 213-40, buenas tardes.
1: Buenas tardes, Martín Díaz.
0: ¿Cómo estás? ¿Con quién tengo el gusto?
1: Con Juan de por acá, de Vicente Guerrero.
0: Estamos al aire, Juanillo, dime.
1: Pues para mandarle un saludo a mi carnal Javier, que el próximo sábado cumplió años.
0: Sí.
1: Que se la haya pasado muy bien en compañía de mi carnal Noé, y luego Chonito, y luego mi mamá Soledad, y para otras gentes que están por allá en el norte, en Houston, Texas.
0: ¿Tú de
1: mis
0: qué
1: hermanas,
0: parte?
1: Mis cuñados, mis cuñadas y toda mi familia.
0: ¿Tú de
1: yo
0: qué
1: le
0: parte?
1: Estoy hablando de acá de Vicente Guerrero, Durango, le estoy hablando yo.
0: Ah, qué chulada. Échale ganas, pues, Juanillo. Salud al aire, tu voz,
1: Dele, gracias.
0: Hasta luego. Vámonos con los muchachos que están en prueba. Están en prueba todavía, oiga. Pero pegaron los muchachos del Grupo Cuadra, Grupo Cuadra. Mañana que ya no esté. ¡Ay, mi Grupo Cuadra!

0: A ver si en estos días me pongo de acuerdo con los muchachos del grupo Cuadra para que se vengan a entrevista para conocerlos, y para escucharlos por ahí. A ver qué es lo que cargan en vivo para escuchar al grupo Cuadra. Traemos tentación, la raza trae tentación de escuchar al grupo Cuadra.
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0: Así como anda ahorita la ola, imagínese la ola en vivo, oiga, imagínese. A los ayudantes, Grupo Cuadra, los retoños del río, Conjunto Río. Sería una ola jijue la jijurria. Vamos buscando la plaza, oiga, vamos buscando la plaza. Martín, un saludo para el colega Jesús Castañeda, puestos 15.
2: ¿Dónde está la raza de Zacatecas, primo?
3: Buenas tardes, amigo Martín. Puede mandar un saludo para la racita Altamira, de parte de Valente Carrillo, La Torre, con una de los monarcas del valle, el pájaro caído. Yo lo escucho en Fort Wayne, Indiana, 10-4.
0: 10-4, cambio y fuera. Vamos a ver, mi compañero tunero. ¡Ah, hijuela, compañero tunero! ¡No me saques tentación! ¡Hijuela! Ahorita mi sopita caldosita me sabe. ¡Hijuela! Hace falta un chilito, oiga. Y mi compañero tunero se está vendando unos tacotes, hijuela, con todo y su verdura. Vente a comer, compañero tunero. Un saludo y un abrazo enorme para mi Martín Díaz. Dios te bendiga. Unos guarachitos de guisado, dice. No me saquen antojo.

0: Vámonos para la racita que le gusta mover el esqueleto, oiga. Vámonos con el turno de los muchachos. No sé si anden de gira por la Unión Americana en los retoñidos del río.
1: Mandando salud.
0: ¿Por qué rechinas carreta, oiga? Este temita, un exitazo aquí nomás en La Mejor. Estas son las que deben de tocar. ¡Huepa!

Así mero, mis retoños, así mero. Esas son las que deben de tocar, ¿no? Con las fregaderas que sacaron últimamente, retoños. Es lo malo de Martín Díaz, que yo los critico por su bien. Yo sí los critico por su bien. Mire, por ejemplo, a los del Grupo La Escuadra les tengo una crítica, A Grupo Cuadra, no Escuadra. Grupo Cuadra les tengo una crítica que estoy seguro que la van a corregir. Vamos a continuar. Vámonos, oiga, un aplauso enorme para mi secretario, el Danny Boy, que le pedimos por ahí Palacio de Ilusiones y se la localizó rápidamente cuando fue la primera grabación del Conjunto Río, que eran los Tremendos Salvajes hace muchos años. El señor que la cantaba, el señor Francisco Kiko Estrada, le decían Kiko la Vaca. Él es un señor que ya se retiró de todo, ya no trabaja, ya está viviendo de su pensión. Viene siendo cuñado de don Viquencito Zúñiga. Ah, que por cierto, ya regresó don Viquen Zúñiga por allá donde andaba en Estados Unidos. Don Viquen, ya me dio el chisme la secretaria que ya andan aquí. Doña Mariquita, don Viquen Zúñiga. Al profe Meño, con mucho respeto a la señora Amalia, a Toño, a toda la familia por allá, sé que me están escuchando. Vamos a escuchar cuando la primer grabación, oiga. No crea usted que está fácil, La primera grabación que del Conjunto Río, cuando eran los Tremendos Salvajes, con Kiko la Vaca, el Palacio de Ilusiones. Escúchelo. De la inspiración de don Viquen Zúñiga, Palacio de Ilusiones. ¿Te acuerdas, güera?

0: El conjunto Río pondrá los tremendos salvajes del norte. Se llama Palacio de Ilusiones.
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0: Se me hace que en esas canciones todavía andaba el finao Callito Canales, ¿eh? Se me hace que sí, el finao Callito Canales.
2: Y son los ayudantes allá.
0: No la traigo, pero se la cambio por otra mejor, Martín. Desde Las Vegas, Nevada, Rogelio Pulgarín. Dice, ¿cómo se siente con su cirugía? Espero que todo haya salido bien. Pues ahí ando. Póngase la mujer del pelotero con el invencible. Pase feliz tarde. Cuídese, amigo. 10-4, cambio fuera. Martín, un saludazo hasta Sombrerete, Zacatecas, con la canción de la música. Esos no son de la ola, primo. Martín, un saludo para Ramón Ontiveros y su cuadrilla, que a diario te escuchan en Juan Aldama. Una canción del Invencible de parte del Cheverrías.
2: Hay que levantar polvadera, oiga.
0: Dice Martín, esa palabra la usa mucho el Brincos Dieras.

Los nominados de Durango son de San Juan de Guadalupe, Durango, radican allá en el Metroplex. Ya nada más falta que arregle los papers el vocalista, ya andaba en trámites, Vicentío Favela, para que se vengan a la ola en vivo.

Mire lo que dice la racita, oiga. Bueno, pues a las personas que les caemos mal, porque digo bien, porque a los que les caemos mal, olvídese. Martín, qué bueno que todo salió bien. Sin afán de ofenderte, lo que pasa es que tú eres de madera gruesa. Estás criadote con pura leche de chiva. Por eso aguantas mucho, dice. Que operen un morro ahorita de 2 a 3 semanas y no se levanta, dice. Dice, y ese grupazo cuadra anda con todo, Martín. No se te ocurra sacarlos. Dice que va, invítalos a que vayan a tocar a la radio unas canciones, a ver qué tal suenan en vivo. Ay, qué...

chicas que... Vámonos, con un saludote especialmente para mi vecino Cuco. Me está pidiendo este temita de los Monarcas del Valle, también de las viejitas, pero que ha sido un exitazo. Ilusión sin esperanza, mi Cuco.

Vámonos con la última, 5:05 PM, viene la última de la ola ya para cerrar con broche de oro. Bueno, pues muchas gracias a todas las personitas que mandan mensajitos. Dice Martín, ¿me podría conseguir un novio? Órale, está muy guapo usted, ¿cómo? Soy madre soltera, le dejo mi número, si interesa a alguien, aquí está el número. Pero es que la raza nomás está como leones así, hijuela, a ver qué. Nomás lo único que sí les puedo decir es que está pero preciosísima la morrita, con mucho respeto, la madre soltera. Híjole, ¿cuántos años tendrá? ¿Unos qué? ¿Unos 22? Unos 20, 22 años. Muy guapa, pelo lacio, así bonito, Y aquí está el número, pero luego se lanza la raza como leones, Como leones se lanza la raza. Vámonos, nos despedimos, gracias. Enseguida los corridos, no se vayan.

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1: Ay, ya, ya por la tardecita se me hace que se viene la agüita, o se me hace que se está nublando porque se nubla y se desnubla y toda la cosa. Muy buenas tardes, bienvenidos todos. Lunes 12 de octubre, el meritito día de la raza. Toda la racita que nos acompaña, ¿eh? A ver, buenas tardes. Bueno. A ver, no me quisieron esperar. No me quisieron esperar. Bienvenidos todos. Dice, mira Martín, tu fotografía. ¿Cómo? Es el Chavo del Ocho aventándose una, unas esponjotas, unas donas, unas conchas y toda la cosa. El Chavo del Ocho por acá. A ver, 213-40. Buenas tardes.
2: Buenas tardes.
1: ¿De dónde?
2: De Calera de Víctor Rosales.
1: De Calera de Víctor Rosales presente. Salud para quién, dime.
2: Para Juan Torres Montoya.
1: Sí.
2: Y para Enrique Torres.
1: Sí.
2: Hablaba para el número de la madre soltera.
1: ¿Perdón?
2: ¿Me podría pasar el número de la madre soltera?
1: Nomás dije y en la torre de volada quiere todo mundo quiere el número de la madre soltera. Y luego que está bien chulota, hijuela, está más chula que todas las secretarias acá, es la mejor. Ahorita les digo el número al aire para que tengas con qué anotar, ¿sale?
2: Sí, sale, gracias.
1: Órale, nomás dije el número, digo, mejor dicho, nomás dije lo de la madre soltera y en la torre. Martín, ahí le encargo el corrido de Amalia Salas para tomarle a gustote una cuba que me estoy zumbando. Aprovechito, aquí está la señora Amalia Salas.

0: Háganle bullying por allá al festejadote el día de hoy, Danny Boy. En la mañana abrí una botella de Cielo Azteca y un vino, sabrá Dios de qué vino será. Y ahorita todavía no lleva ni siquiera dos cubas desde la mañana, ¿no? Y es el que me pidió ese corrido de Amalia Salas, ¿eh? ¿Cómo anda, chaparrita? La señora Amalia Salas vino a saludarme mi carnala, la licenciada Lidia Bonilla. Dice, no lo creo que esté trabajando, ¿eh? No lo creo que esté trabajando porque como me operaron ahí en Médica Norte con el doctor Porfirio, ella pudo comprobar que me estaban operando, y dice, no lo creo que ya esté trabajando, pues para que vea lo que tiene aquí, ¿verdad? Bueno.
1: Hola, Martín, buenas tardes.
0: ¿De dónde? Buenas tardes.
1: Desde acá de Wichita, Kansas.
0: Estamos al aire, dígame.
1: Yo quiero mandar un saludo para toda la gente bonita de Villa Cárdenas.
0: Sí.
1: Especialmente a mis padres, la señora Corina y el señor Félix. Que sí. Se la pasan allá con la radio a todo volumen.
0: Sí.
1: Escuchando al señor Martín.
0: ¿De parte?
1: De parte de su hija ausente.
0: Ya está.
1: Ya sale Wichita.
0: Lo malo de todo es que hijas que están ausentes no ven morir a sus padres, no le va a tocar herencia por andar tan lejos, ¿eh?
1: No, Martín, por eso allá en diciembre ya nos vemos.
0: ¿Cómo que?
1: Ya le dije a mi madre, tienen unas vacas pintas, ya le dije que me toque una vaca pinta con esa mera, Martín.
0: Una vacota pinta para la leche.
1: ¿Cómo ves?
0: André, pues, mi amiga, salió al aire su voz, ¿qué corrido quiere?
1: Ándale, gracias, Martín.
0: El que...
1: bonito.
0: Sale pues. Hasta Dale, luego. Pues. Tristemente así dice el dicho, ¿eh? Hijos que están ausentes no ven morir a sus padres, pues no hay herencias. La mejor, aquí nomás. 5:17.
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0: Bueno, vamos a continuar las 5 con 20 minutos. Tenía visita, no podía platicar a gusto, tenía visitas. Vino a saludarme mi patrona, mi carnala Lidia Bonilla. Un saludo también para mi carnal Fito Bonilla. 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Aunque usted no lo crea, oiga, y se oye mal, pero cómo estaban al pendientes como si de veras fuera su hermano, y nomás lo viera. ¿Y cómo está mi carnal? ¿Y cómo está Martín? ¿Y cómo está Martín? Mis hermanos, toda la chulada. 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Recuerden, juntitos, juntitos, bueno.
12: Buenas tardes, Martín.
0: Buenas tardes, ¿con quién tengo el gusto?
12: Pues acá con Rosa de Santa Nueva, Martín.
0: Hoy se escucha como. Martín? Hoy se escucha como que anda muy retirada ya, Rosita. Pues, ¿qué anda haciendo?
12: Es que vinimos de Calera, Martín.
0: Para que vea que de volada agarro la mondo, Rosita, en la llamada, ¿eh?
12: Sí, ¿verdad?
0: Ahorita me dio la impresión de como que andaba haciendo popó allá en una nopalera, Rosita.
12: No, Martín.
0: Atrás de unos magueyes, Rosita.
12: No, acá andamos atrás de unos pirules, pero nos paramos para escucharlo bien, para que me escuche.
0: Rosita, dígame, ¿saludo para quién?
12: No, pues ¿cómo está primero, antes de todo? ¿Cómo está?
0: Ahí la llevo, Rosita, ya más o menos. No cree que ando bien todavía. Estamos, ¿qué tanto hace? Apenas tres días.
12: Échale ganas, Martín, mire, aunque no me la crea, luego fui de princesa voladora a San Judita. Dije, para que salga bien, Martín.
0: Muchas gracias, Rosita, muchas gracias.
12: Sí, Martín, no, pues hay saludos para el Moy y para Pedro. Se escuchan el Álamo, para mi hermano Cecilio, que escuchan con los planes, mi hermana de gracia. Ah, Martín, y mi hermana Gloria también de Gómez Palacio me dijo que le mandaba muchos saludos. Me saludó mucho a Martín.
0: Che, gracias. ¿Y para quién más?
12: Para mi comadre Toña y Nieves, que están ahorita trabajando.
0: Ya está, Rosita. Y manejen con precaución el que vaya manejando,
12: Sí, Martín, un corrido, por favor. Sí, Martín.
0: ¿Cuál será?
12: El de Chito Cano, y si me hace el favor, Martín.
0: Chito Cano, un ratito más, ¿eh?
12: Sí. Ándale, pues, Martín, que se componga pronto.
0: Sale. Oiga, no le miento, pero tengo como unas 15 llamadas por acá, 15 mensajitos que quieren el teléfono de la chiquitita. Está bien guapa. Yo le calculo unos 22 años, más o menos, pelo largo, así bonita, trigueñita, madre soltera. Así es que de volada me están mandando muchos mensajitos. Mire, en 5 minutos, chéquele bien, cuéntele bien. 5 minutos, exactamente cuando sean las 5 de la tarde con 28 minutos les voy a dar el número, les voy a repetir el número para que estén pendientes, para que ya no me lo estén pidiendo, En 5 minutos exactamente les voy a dar el número de la chiquitita para que le manden mensajitos. Bueno.
13: Buenas tardes, adiós, compadre.
0: Buenas tardes, adiós, compadre. ¿El compadre?
13: El compadre Julio Nazar, de acá de Guadalupe, Zacatecas, compadre.
0: Hoy estás hablando muy recio, compadre, como los verdaderos hombres. Salud para quién, compadre. Salud para quién, compadre.
13: Pues sí soy, compadre, ¿qué puedes?
0: Salud para quién.
13: Para todas las comadres y compadres y todo, compadre.
0: Che.
13: Y para la señora Martina, para la mamá de Lita, para todas las que me mandan saludos, compadre. Sí. Para Pascualito, de allá de Rincón de Romos.
0: Sí.
13: Y para su hermano, ¿cómo se llama?
0: Rodrigo se llama.
13: Rodrigo, compadre, también, que me manda saludos por ahí, compadre.
0: Ya está, compadito, échale ganas, pues. Marito. ¿Qué canción quieres?
13: Lima de León con los cadetes, compadre.
0: Un ratito más, ¿sale?
13: Ok, gracias, muy amable, compadre. Hasta luego.
0: Martín, qué bueno que saliste bien de tu operación. Dios te bendiga, que estés bien de parte de Saúl Amaro. Martín, me da mucho gusto escucharte. Bendito Dios, que ya está todo bien. Bendiciones. Saludos, Martín. Queremos que Susanita, pues ya Susanita ya no tiene ratoncito, ahora que nos preste su conejito, ¿no? Vámonos, a ver, chéquenle bien. 5 minutos después de que ponga la canción. 5 minutos y viene el número de la chica que anda buscando vato.

0: La música, mis queridos amigos, la música del laberinto se llama El Corrido de Cándido Rodríguez. Vamos a continuar. Siempre hasta ahorita he cumplido mi palabra. ¿Tienen con qué anotar? Ahí les voy. Ahí les voy. ¿Tienen con qué anotar? Ahí les va el número de la mamacita que anda buscando vato, nada más que es madre soltera. Es madre soltera. Ahí les va el número. Ahí les va el número. Ahí les va el número, nada más que sea una cosa seria. Que no anden con fregaderas, una cosa seria. Dicen, Martín, ¿se acuerdan que yo les dije como unos 22 años? Martín, se me pasó decirte que tengo 25 años de edad y que el compa que me mande mensajitos que no sea mayor de 35 años, que sean una cosa muy seria, que quieran formar una relación seria, ¿eh? Ahí les va el número, ahí les va el número. 498, anótenlo. 498, es allá por el rumbo de Juan Aldama, de Río Grande, por aquellos rumbos, ¿eh? 498 110 110, anótenlo, 498 110 34 44 34 44. Ahí les va, 498 110 34 44, para que no me lo estén preguntando, 498 110 34 44. Quiero decirles que es trigueñita, pelo lacio, así con unas cejas pobladas, unos labios carnosos. No, olvídese usted, va. Vamos a continuar.
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0: Ok, vamos a continuar. 5 de la tarde con 34 minutos. Seminubladito, se ve que ya está cayendo el sol allá en el crepúsculo arbolado. ¿No llovió? Se miraba que estaba lloviendo acá por el rumbo de qué, de los Pardillos. Aquí en Fresnillo no llovió. Ahorita que venía se miró que estaba el agua por acá, por los pardillos, por acá. A ver, 213-40. Buenas tardes.
7: Muy buenas tardes, buen día. ¿Cómo ha estado? ¿Cómo me le ha ido?
0: Bien, oiga, ¿por qué se escucha tan feo la línea ahora? ¿Qué tiene? ¡Destápela!
7: No, pues está destapada, nada más que no sé si será que... Pues no sé, de repente sí se oye...
0: Pero todo bien, sí le entendemos, Chuyita. ¿Cómo anda? ¿Todo bien? ¿Qué cuenta, don Lupe? ¿Qué tal de frío? ¿Qué tal es friolento, don Lupe? ¡Chuyita! Ah, se le cortó la llamada, Chuyita. Un saludo para Dalis, Dalis del Barranco, Dalis o Dalis, Dalis, ¿no? Martín, pásame el número de la muchacha que busca novio. Ya se los pasé, ¿eh? Ya se los pasé. Es más, aunque usted no lo crea, hasta los de la palomilla lo tienen ya. Mándame el número de la morrita, Martín. Ya se los pasé, ya se los pasé. Pásame el número de la muchacha que busca novio. Martín, qué bien que ya llegó y todo bien desde las desde la mañana. Ya lo había escuchado. Saludos de parte de su amiga Camilia.

0: Órale, por acá me mandan una fotografía, una dotación de taquitos. No me saquen antojos ahorita, oiga. No puedo comer chile ahorita, oiga. Muchas inyecciones, ya mis pobres pompis, ya olvídese. Las manos y todo picoteado. Martín, qué bueno que estés bien, me da gusto saludarte. Mándanos un saludo a Francisco Villa Sombrerete, aquí escuchando tu amiga Lili. Si te puedes poner un corrido bonito de Juan Marta, bendiciones. Unos taquitos bien sabrosos, oiga, se me hace agua la boca, pero no puedo, no puedo. De perdido de aquí al jueves, que nos toque palomilla. Buenas tardes.
1: Buenas tardes, discúlpeme, que yo no sé qué le pasó a esta cosa que se me apagó.
0: No le digo, sí, una chuita. Dígame, salud para quién, chuita, dígame.
1: No, pues ya. Este celular va así, le voy a decir, como dice usted, ya mejor, le voy a dar unos plomados. De repente, así me juega unas caladas, de repente se apaga solo. No, pues aquí estamos, señor Díaz. Mandándole un fuerte saludo y siempre estamos escuchando su programa. Ay, si nos ponen que están pidiendo de Juan Marta, ¿está bien?
0: ¿El corrido de Juan Marta?
1: Sí, claro que sí, don Díaz.
0: Hoy no se escucha bien el número.
1: No, pues es que no sé por qué será, don Díaz. ¿Qué le iba a decir? Pues también, don Lupe le manda fuertes saludos y yo mando a saludar también a don Carmelo y a la Ofelia y a doña Josefina. Bueno, y a todos, don Díaz, ¿eh?
0: André, pues salud al aire, subamos, échale ganas. Feliz tarde.
1: Claro que sí, don Díaz, que esté bien. Luego le hablo a ver si luego me escucha mejor.
0: Sale. Sí. Me están pidiendo el corridazo de Chito Cano ya con Ramón Ayala y sus Bravos del Norte.

0: Únicamente 19 minutos para que sean las 6 de la tarde. Nos vamos todos a las 6 de la tarde. Se quede, se quien se quede. Nos vamos todos a las 6 de la tarde. Por eso dice la raza. Nomás hasta que se vaya Martín Díaz. Buenas tardes.
1: Buenas tardes, Martín Pesadota, pero las movemos, Martín. Juanillo Campo reportándose de aquí en Nieves, Zacatecas.
0: ¿Qué hubo, Juanillo? ¿Sí agarraste el número de la morra o qué onda?
1: No, Martín. No, ella quiere ya más jóvenes. Ya está en los 42, Martín.
0: 5 años no se nota, pues se le vieras arrima de tierrita.
1: Ahí nos arrimamos, ¿verdad? No, sí, vas a ver que sí, vas a ver qué pasa.
0: Mira, el detalle tuyo, pues es que estás soltero, ¿cuál es el problema? ¿No?
1: Ni uno, Martín, gracias a Dios, que no hay quien me pegue ahorita.
0: Si tienes tú 5 de, que te dejaron 5 de familia y la morra tiene 5, ya son 10, pues ¿cuál es el problema?
1: Gracias a Dios que nomás tengo 2 de familia, Martín.
0: Oye, con mucho respeto te lo digo, lo que tragan los mendigos morrillos y luego todo lo que quieren en la escuela, qué hijo.
1: Y lo que ellos nomás están de pedir, no es de si sabes si hay o no hay, Martín.
0: Sí, papá, me encargaron esto de la escuela, una listota de la... No, así le dejamos mejor, Juanillo, así déjame. Saludo para quién, dime.
1: Sí, no le muevas. No, pues hay un saludo para toditos los regañados, Martín. Toditos, que no se quede nadie. Especialmente para mi cuñadazo, Rodos y Frentes, quiero estar de manteles largos y ya estar con la raíz para arriba ahorita, ya bien pedo, ya con la carretilla por ahí para ir para acá, bien pedo.
0: Ya está, ahí se le ganas, ¿qué corrido quieres?
1: Ay, con el que venga es bueno, Martín, porque ya es un poquillo tarde para tener un corrido. Ahí también mandan un saludote aquí a la señora Licha que nos asiste aquí, Martín, aquí en Nieves, Zacatecas. ¿Cómo se nace cuando mando saludos y no le mando saludos a ella?
0: Ya está, sale, arriba Nieves.
1: Ya está, Martín, 10-4, ahí estamos, en esta tarde.
0: Cambio y fuera, Nieves, Zacatecas, a la señora Misterio, a toda la raza de Nieves, Zacatecas. A mi carnal, me está escuchando mi carnal el Jesse Díaz. Martín, pases el número de la morrita. Yo también estoy soltero. Y también soy padre soltero. Por eso les dije, anótenlo, lo repetí como 500 veces. Pásame el número de la muchacha soltera. Martín, el corrido de la troca del moño negro. Martín, gracias a Dios que ya estás de regreso. Por favor, te encargo el corrido de El Karma con Ariel Camacho. Saludos para Guadalupe Victoria Charcas. Martín, por favor, el corrido del muchacho de la barba con la banda El Palomito. Saludos desde Estados Unidos. Gracias, bendiciones. Martín, para mi primo Jesús Castañeda, que le hagan la lucha, que anda muy malo. Un corrido de laberinto, soy gallero de parte del Diablito acá en Dallas, Texas. Miles y miles de mensajitos, oiga, miles y miles y miles, 213-40, buenas tardes. Bueno. Oiga, vámonos hasta Tetillas, Río Grande, Zacatecas. Un saludo para los hermanos Chaires del primo Saúl, a Carlita. En la mañana presentamos, Carlita, no sé si escuchaste, le presentamos lo nuevecito de Alfonsín García, para que le digas, Alfonsín García, y para la raza de Tetillas, se llama El Árbol de la Horca con Tololoche, al estilo de los hermanos Chaires.

0: hermano Chaires, el primo Saúl, el corridazo, el árbol de la horca. Vamos a continuar. Tengo en la línea telefónica por acá a mi gran amigo, el médico veterinario Longoria. Médico, adelante.
1: Sí, Martín, acabo de andar los hombres en burros alcahuetes, en burros los más ojetes y en un buey los más valientes.
0: ¿Qué le iba a decir, médico? Te pasara el número, médico, pero no, tú ya tienes 35 años, 3 meses, ¿verdad?
1: Sí, ya tenemos ahí tres tigres.
0: ¿Cómo hay que, médico? Dime, salud para quién, médico.
1: Hoy un saludo para toda la gente de caballo, para todos los agricultores, ganaderos y para toda la gente que nos está escuchando, Martín, en todo el campo. Ahorita es atardecer bonito con la programación indiscutible de Martín Díaz.
0: Ahí te va la que sigue, está buena era.
1: Ya está, Martín, bendiciones.
0: 10-4, cambio y fuera. Tenemos esto.
2: Vamos a un corte comercial.
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1: 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Continuamos con nuestro programa.
2: 8 minutos para que sean las 6 de la tarde. Recuerden, nos vamos todos a las 6. Me están esperando por acá en la línea telefónica 213-40. A ver, buenas tardes.
3: Buenas tardes, Martín.
2: ¿De dónde?
3: De aquí, de Nuevo Zacatecas, en Segovia, Martín.
2: ¿De Zacatecas?
3: De aquí, de Nieves, Zacatecas, en Sorullo.
2: Ah, el Sorullo de Nieves. ¡Qué milagro, mi Sorullo! Estamos al aire, dime.
3: ¿Para quién vamos, Martín? ¿A quién vamos?
2: Dime, saludito para quién.
3: Estamos haciendo unas carnitas ahora aquí, un saludo para mi mamá y para mi papá. ¿Qué tiene? ¿Puros corridos, Martín?
2: Puros corridos, vienen de Juan Marta con Poncho Villagómez.
3: Mira, para mi hermano Chile Reyes, para mi papá Ismael Hurtado, Hernández de Chile, de Zacatecas.
2: Ya está,
3: el
2: pues.
3: De su hijo, el Perullo.
2: Ya está, mis oros.
3: Queremos un corrido bueno, queremos el corrido del modo Tepehuane.
2: Ya está, Sorullo, échale ganas.
3: Ay, por favor, porque, y aquí le vamos a estar esperando, porque aquí estamos haciendo una carnita, y me dijeron, márcame a Martín, porque nos habían hecho un corrido bueno. Y que ahorita le voy a marcar para que lo aviente.
2: Ya está, pues, échale ganas, provechito, que salga todo bien.
3: Ahí está, Martín. Ándale, gracias, hasta
2: luego. Oiga, con mucho respeto, ya saben que yo cuando digo una cosa, digo otra. Es que hay cosas que ni que tengo, no tengo razón. Ya me está saliendo una bola de cotinchones por acá. Que andan buscando novia, no les da vergüenza, oiga. No, también no la jodan, No la jodan. Escucharon a la morrita y le va a estar saliendo una bola de qué, de cotinchones que no tiene novia porque no quieren. Mire, no son mentiras, mire.
4: Martín Díaz, ando buscando novia. Tengo 29 años, Martín Díaz, ando buscando novia.
2: Ah, pues es por verijón. No encuentras novia por verijón, báñate, arréglate y sal al jardín acá, a los jardines, a las fiestas y lo verás que consigues novia. A la raza de piedras, un bonito corrido, el espinazo del diablo, gracias. Dice Martín, para la raza de Charco Blanco, Villa de Cobos, de parte del señor Ulises, que estamos haciendo unas flautotas desde Tulsa, Oklahoma, aprovecho. Martín, familia Castro Torres de Rancho Grande, todos los días te escuchamos desde Boulder, Colorado. El corrido del machete con Lalo Mora, Martín. Martín, pasa el número de la morrita de nuevo, no lo escuché, no, es problema tuyo. Te escuchamos en el auto lavado, el güero. Saludos al Dani y al Edgar. Se llama el corridazo de Juan Marta, oiga. Pues, al tiro, si no, imagínese, ahí voy a estar por ahí. Que un vato tiene 28 años y no tiene novia. No, es por verijones,

Primeramente, Diosito, a ver cómo me siento, ¿eh? Yo de hecho nada más vengo porque no quiero estar en la casa encerrado, pero yo no tengo permiso todavía de trabajar, oiga, aunque usted no lo crea. Se van a quedar con mi compañero pelón con pelo, Lalo Rodríguez. Primeramente, Diosito, si Dios no dispone otra cosa, yo regreso mañana a las 10 de la mañana, pero ya mañana de martes. Está completamente nublado, hace frío, se vino el frío muy temprano, oiga. Con permiso, buenas tardes. Oiga, dice la morra, buenas tardes, Martín. Por favor, ya no pase el número porque ya muchos me están proponiendo matrimonio y usted va a ser el culpable. ¿Cómo hay que? Dice, hasta los de la palomilla ya me mandaron todos un mensajito. Yo en este ronco pecho yo digo toda la verdad, ¿eh? Que los de la palomilla también, ¿quién le mandaría mensajes a la morra? ¿Cómo hay que? Esos de la palomilla tan serios que se ven. Nos vamos, con permiso. Buenas tardes.

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